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1: Son las 6 de la tarde en este momento con 3 minutos. Y como todos los días traigo para ti, bueno, no todos los días. La neta, les voy a ser muy honesto, les voy a explicar qué es lo que pasa. Pues a veces traigo hueva, güey. Hay días que digo, no, voy a ser el mejor oraculito, porque además ustedes piensan que yo me siento aquí a decir estupidez. No. Obviamente, todo esto lo preparo, mi querida Vivi, ¿no? 5 minutos antes. Y el día de hoy te traigo el oraculito. Presta mucha atención, porque el día de hoy te voy a dar el top 5. Escucha muy bien. El top 5 de los signos zodiacales más cariñosos. Ah. Y vamos a empezar por el signo número 5. Y eres tú, mi querida y mi querido Leo. Son cariñosos, pero son intensos, mi querida Vivi. Ahí te va. Aunque muchos los ven como un signo muy orgulloso, y sí son, la neta sí son muy orgullosos los Leo. Cuando Leo ama, lo hace con Toño, ¿eh? Bueno, o sea, no con Antonio, con todo. Les encanta consentir, proteger, demostrar públicamente el cariño, y su forma de querer es la atención, mucho regalo, el apoyo y la demostración visible de amor. Ahora, pongan atención a esto, porque es el signo menos cariñoso del top que traemos el día de hoy. En el número 4. Ah, espérame. El horoscopito ha hablado. En el número 4 tenemos un signo que le gusta y busca constantemente la armonía y el afecto. Mira, este signo zodiacal se puede enamorar muy rápido de varias personas a la vez. Es lo que dice el oraculito. A mí no me echen la culpa, ¿eh? Mejor presten atención, porque si no, al final voy a hacer preguntas, güey. Y donde me contesten mal, ¿qué hacemos, Vivi, si nos contestan mal? Una cachetada, ¿no? ¿Cómo crees, Vivi? No podemos hacer eso. Estoy hablando de ti, mi querida y mi querido Libra. Libra disfruta mucho sentir especiales a las personas que ama. Suelen ser atentos, les encanta brindarles la atención que se merece su pareja. Son muy encantadores los Libra, la verdad, y muy considerados con los sentimientos ajenos. Su forma de querer es el detalle, los cumplidos y las demostraciones constantes de afecto. Mira, nos acaba de llegar un mensajito, vamos a escuchar qué nos dicen por acá, a ver, vamos a ver.
2: Ahora, Ian, creo que nos estás albureando, porque dices el oraculito presta mucha atención. Y entonces, pues ahí sí ya no.
1: Mira, yo albures no compito porque me tragas. Yo albures no compito porque me tragan, o sea, yo ahí ya no me meto, yo nada, yo ya no. Esto es algo serio, Vivi. Esto es algo serio. Yo no entiendo por qué a mí me tachan de infame. No, yo soy una persona de bien. Pero bueno, Libra disfruta mucho hacer. Ya lo dijimos, vamos a ver qué sigue. En el número 3 tenemos a un signo zodiacal llamado
0: Tauro.
1: Un signo muy cariñoso, con un cariño duradero. Tauro no siempre expresa sus emociones con grandes discursos, pero demuestra amor con hechos. Son leales, protectores y disfrutan mucho del contacto físico y los momentos de calidad. Su forma de querer son los abrazos, los regalos, la comida y tiempo compartido. El oraculito me presta, hablado. Ah, mira, Fer, tú eres Tauro, ¿no? Tú eres Tauro, Fer. Bueno. Entonces, ¿sí apruebas lo que dijimos de Tauro? Perfecto. Tenemos, ya ven cómo esto no es mentira. Ah. En el segundo lugar, tenemos a... tienes razón, Vivi. El oraculito habladón. En el número 2 tenemos a un signo zodiacal muy profundo. Son profundos. Mis queridos Piscis. Bueno, Piscis es el más romántico y sensible de todos. Ay, mi querido Piscis. Piscis ama profundamente y suele conectar con las emociones de los demás de una manera muy intensa. A veces, demasiado intensa, mamacita. Demasiado intenso, papacito. Son muy afectuosos, comprensivos y tienen una gran capacidad de ponerse en el lugar de otra persona. Su forma de querer son las palabras muy dulces, los gestos románticos y el apoyo incondicional. Son un signo muy profundo. Les gustan las emociones muy profundas, las conversaciones muy profundas. De repente son medio exageradillos en los sentimientos, ¿no? Son muy clavados y muy intensos, pero su forma de querer es una de las más sinceras del zodiaco. El oraculito habla todo. Y ahora vamos con el número 1. El signo zodiacal más cariñoso del zodiaco. Y eres tú. Bueno, es más, te voy a dar la descripción a ver si adivinan cuál es. Es aparentemente el rey o la reina del cariño. Suele demostrar amor a través de los cuidados, los detalles y la preocupación genuina por el bienestar de quienes quiere. Son personas que recuerdan fechas importantes, preguntan cómo estás y realmente les importa. Y buscan hacer sentir seguros a sus seres queridos. Su forma de querer son los abrazos, la atención constante y la protección emocional. Estoy hablando, obviamente, de ti. Que fíjate que ahí yo tengo mis dudas, mi querida Vivi. Porque estamos hablando de cáncer. Dice Vivi, yo también. Y además son bien chillones los cáncer, todos. Es más, te juro en este momento, Vivi, te lo juro, te lo puedo firmar en este momento, que hay una persona que es cáncer que está llorando ahorita. Son bien chillones, por todo chillan, ¿no? Ay, es que me viste feo, ¿no? Ay, es que me dolió lo que me dijiste. Déjame terminar, Viviana, Dios mío. Es que me dolió lo que me dijiste. Y ahí dices, bueno, está bien. Porque no es como que yo esté inventando esto, Vivi. Es el oraculito el que te está dando la respuesta. Damas y caballeros, el oraculito habla don. Quítenme ese botón, Vivi, por favor. 6:13, Pontex FM.

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través de la frecuencia naranja. No, y tremenda la historia que les voy a contar el día de hoy. Porque fíjense, el mismo día, si tú piensas que estás teniendo un mal día, la persona que cuenta la historia del día de hoy, en un solo día, perdió el coche, el trabajo, a su esposa y a su amante. Así que no te muevas, que en un momento más traigo para ti la historia de querido Ian. Váyanse preparando algo rico. ¿Qué estará bien para este día nublado, mi querida Vivi? ¿Qué estará bien? ¿Cómo que una caguama? No, Vivi, no podemos decir eso, por Dios. Un vinito. ¿Vino blanco o vino tinto? Vino, me dice, vino rosado, porque tú no sabes. Me dice Vivi, vino rosado. Fíjate que no tanto, sí me puse talco. Pero bueno. Ah, ¿te refieres? Ah, ya entendí. Muy bien, vámonos con más música. 6:27 en todas partes, Pontex FM.

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Espero que ya hayan tenido su... ¿Qué quedamos, mi querida Vivi? Una... Ah, vino rosado. Que tengan su vino rosado, ya lo tengan listo en este momento, porque vaya que van a necesitar algo fuerte. Bueno, el vino rosado no es tan fuertecito, ¿eh? Bueno, sí, si te tomas toda la botella, Vivi. Pero en este programa no fomentamos ese tipo de cosas, mi querida Vivi. No la fomentamos. De preferencia, prepárense un chocolatito. Prepárense un cafecito también, como no. Si son ustedes como yo, que ya a esta hora, si toman café, no duermen todo el mes, pues mejor descafeinadito, Vivi. No voy a ser el diablo. Pero bueno. La historia del día de hoy versa, dicta, menciona, cita, rememora y ha sido redactada de la siguiente manera. Perdí el coche, mi trabajo, a mi esposa y a mi amante todo el mismo día. Ahí te va esta tremenda, bellísima, divertida e increíble historia. Fui al motel con mi amante, fíjate, así abre la historia. Fui al motel con mi amante, pues es que ¿a dónde más, no? O sea, así que diga, no, fuimos a rentar una película, pues no. Además de eso ya ni se puede, o todavía hay videoclubs, Vivi. ¿Ya no hay videoclubs? ¿No? ¿En serio? ¿Y ahora qué hace uno si quiere ver una película? Ah, Netflix, Bueno, el caso es que, dice, fui al motel con mi amante. Y después de hacer lo que ya te platiqué, nos quedamos a ver una película. Pero a mí se me ocurrió meter mi cuenta de Netflix en la pantalla del motel. Fíjate qué pequeña tiene que ser la ciudad en donde vives y qué grande tiene que ser el destino para que la mejor amiga de tu esposa, días después de que tú hiciste esa cochinada, vaya al mismo motel, le asigne la misma habitación y se encuentre con la foto de perfil. Entonces, bueno, obviamente la amiga le toma foto a la pantalla, se la manda a la esposa, y la esposa le hace un circo en ese momento al esposo, ¿no? Y le dice, tú hijo de tal por cual, y que te... Bueno, ya sabes, ¿no? Todo. Y tu mamá ni cocina tan rico. Y empiezas, ¿no? Las discusiones con, ya sabes. A lo cual él le dice, no, espérame, esto es una confusión. Porque yo le pasé la cuenta de Netflix. ¿Te acuerdas que nos llegó un correo que decía que había alguien más utilizando nuestra cuenta? Sí, bueno, es que se la pasé. Aquí vamos a meter el nombre del mejor amigo, que lo voy a evitar. Se la pasé a mi mejor amigo para que él pudiera ver unas películas. Entonces yo creo que él fue el que se fue al motel. Pero, pequeño, grave y grande error. Su amigo está recién casado. Entonces, bueno, la esposa hasta le pidió perdón a este güey, imagínate, Vivi, ¿no? Oye, no, perdóname, desconfié de ti, pero es que bueno, todo apuntaba que sí, pero bueno, no te preocupes. Bueno, pasan 2 horas e inmediatamente llegan a tocar la puerta, mi querida Vivi. Llegan a tocar la puerta de la casa y es el amigo con la esposa diciéndole, a ver, güey, por favor, explícale a mi esposa que yo no fui el desgraciado. Entonces, obviamente, el teatro se le cayó a este güey. Tuvo que decir la verdad. Pues tengo un amante, llevamos ya tiempo saliendo, me fui al motel con ella, y pues así que digas que me puse a tejer, pues no, ¿ah? Pues nos pusimos a hacer aquellito. Y entonces, acto seguido, pues lo corrieron del cantón. Y le dice,
le manda un mensaje mientras va en un taxi a su amante y le dice: mi amor, soy todo tuyo. Ya nos separamos porque ya me descubrieron. Oye, pero... Y voy rumbo a la casa de mis papás. Oye, pero ¿por qué vas a la casa de tus papás si la casa era tuya? No, pues es que la casa era de mis suegros. Oye, pero bueno, no pasa nada. Pues tú tienes un muy buen trabajo. Seguramente vas a poder comprar otra casa. No, es que yo trabajaba para mi suegro. Bueno, pero tú tienes un Mercedes, ¿no? Igual, tal vez si lo vendemos, sacamos algo de lana y tal. No, lo que pasa es que el Mercedes me lo destruyó aquella porque le aventó unas cosas encima y pues bailó Berta. Hola, una palomita. Oye, mi amor, pero es que una palomita. Oye, pero no seas...

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Acaba de sonar a través de la frecuencia naranja. Ya estamos de vuelta a 7:18. El día de hoy, mi querida Vivi, el día de hoy estarán presentes los cafetaleros en el Estadio Azteca. Hoy, fíjate nada más. Pero bueno, oigan, vamos con un poquito más de música. Quédense con nosotros porque tendremos historia de terror el día de hoy. Y se va a poner de aquellas bellas doncellas. Esto se llama Aliens. Fíjate, vaya coincidencia. Porque la historia del día de hoy habla justamente de vida alienígena. 7:18 en todas partes. 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

ser humano se encuentra constantemente ocupado, mirando lo que sucede a su alrededor en la vida cotidiana. Pero tal vez, y después de una predicción acerca de un video viral que ha surgido últimamente, deberíamos estar mirando al cielo. No dejes de mirar al cielo, que en cualquier momento podría aparecer vida de otro planeta. 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

0: apariciones, monstruos y fenómenos paranormales. El día de hoy queremos que tengas pesadillas. Bienvenidas y bienvenidos a La Pierna Velluda. Dicen que toda gran tragedia llega acompañada de una advertencia. Una voz que nadie escucha. Una señal que todo el mundo ignora. Y en el año 2026, mientras el mundo entero está volteando a ver a México, Estados Unidos y Canadá, una mujer asegura haber visto algo imposible. Una influencer brasileña. Miles de seguidores seguían sus predicciones sobre astrología, visiones y fenómenos extraños. La mayoría de sus publicaciones eran simplemente ignoradas, hasta que apareció un video. En él afirma que durante este evento tan importante que se está llevando a cabo en estos tres países, algo detendrá al planeta. No hablamos de guerras, no hablamos de atentados. Hablo de visitantes. De luces descendiendo sobre un estadio repleto. De un partido interrumpido por objetos imposibles de identificar. La publicación se volvió simplemente viral. Millones se burlaron, pero la mujer insistió. Aseguró que ocurrirá durante uno de los encuentros más vistos del torneo y describió algo inquietante. Miles de personas mirarían al cielo exactamente al mismo tiempo. No por una jugada, no por un balón, no por un gol, sino por algo que jamás ha visto la humanidad. Las semanas pasaron, el mundo comenzó con esta gran fiesta. Los estadios se comenzaron a llenar. Y la expectativa continúa pendiente. Recientemente ha publicado un segundo video, esta vez llorando. Ella afirma que en esta visión, miles de personas serán abducidas a las naves que van a bajar del cielo. Esto, sin ruido, sin movimiento, sin explicación. La fecha, 24 de junio del 2026. Una de las fechas más próximas, no solamente en este calendario, sino en este torneo tan importante a nivel global. A su vez, en esta publicación del video, miles de aficionados han asegurado haber tenido el mismo sueño en diferentes ciudades de Brasil. Un estadio vacío, un cielo rojo y una sombra gigantesca observando desde las nubes. Las autoridades jamás han encontrado una explicación a este sueño. Y los medios han dejado de hablar del tema. Pero el video del influencer sigue circulando. Y la fecha cada vez está más cerca. ¿Crees en vida extraterrestre? Tal vez es un buen momento para comenzar a creer en ella.
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2: Amigos sin Derechos, ¿cómo están? Yo soy Jesse Cervantes, vine a ser testigo de la presentación de Colombia en la Copa del Mundo. Estamos aquí en el Estadio Ciudad de México y la verdad es que los invito a que se queden. Tendremos comentarios, incidencias de todo lo que fue la jornada del día de hoy. Allá en el estudio, el querido Fergay y Rosa Concha, a la que le mando un beso. Yo soy Jesse Cervantes, tendremos más reportes de este partido.
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3: ¡Yakumaki! Saludos a don Raúl Orbañanos. Yo no soy Raúl Orbañanos. Yo soy Fergay. Bienvenidos, amigos sin derechos. Saludos a nuestro querido Jesse Cervantes, que está en estos momentos disfrutando del partido entre Colombia y Uzbekistán, que hasta el momento ya está iniciando, me parece, la segunda mitad. 1-0 a favor de los colombianos, que la ciudad se llenó de nuestros paisanos colombianos, de nuestros hermanos latinoamericanos de Colombia. Bienvenidos a Amigos sin Derechos. Hoy tenemos un programón. Y antes de decirles de qué nos vamos a servir con este programa, déjenme presentar a mi querido Paco Ánimas. ¡Hey! ¡No manda, mi hermano!
4: Oye, muchas gracias por el espacio, mi querido Fer. Contento de estar contigo y con toda la gente que está viendo y escuchando Amigos sin Derechos en toda la cadena EXA, en toda la cadena La Mejor, a través del YouTube de MBS Noticias, el YouTube de La Mejor, el YouTube de EXA. Y, por supuesto, contento de estar con todos ustedes en esta noche en la que vamos a hablar de fútbol, vamos a tener cotorreo, va a estar invitados especiales y muchas cosas más, ¿no?
3: Así es, y permíteme saludar a todas las plazas que nos están escuchando en estos momentos. Saludos a Acapulco, Cuernavaca, Puebla, Veracruz, también a la Ciudad de México, a Ciudad Juárez, El Paso, Monterrey, Tampico, a Guadalajara, que mañana va a estar de fiesta seguramente por la victoria de nuestra selección, a Puerto Vallarta, León, Los Cabos, Ensenada, Hermosillo, Mexicali, Nogales, que descobijas, también a Tijuana, Mérida, Irapuato, Puerto Escondido, que seguramente ya están fumando de la buena, a Guatemala, Durango, Zamora, Celaya, que sí Celaya o no Celaya, a Cámbaro, a Tuxtla Gutiérrez, a Felipe Carrillo Puerto y a todas las plazas que nos están escuchando. Y también estamos completamente en vivo a través de todas las plataformas del mundo del internet, en la página de Facebook, de YouTube, ahí en Exa FM y MBS. Estamos en todos lados, mi querido Paco Ánimas.
4: Tan estamos en vivo que ya hay saludos. Saludos a Marcela
3: Aguas, porque viene
4: Marcela.
3: Al agua.
4: Marcela
3: Silva de Alegría, dice.
4: Marcela Espíndola, Marisol Guillén, David Hibbert, a toda la gente que se está comentando, dice aquí, saluden a Tláhuac, saludos a la bella República de Tláhuac.
3: Eso, Tláhuac, saludos, muchas gracias por estar con nosotros. Y hoy en el programa vamos a tener invitadazos, va a estar esta agrupación legendaria de música, nos van a poner
4: llegó,
3: a bailar, va a estar Merenglas, mi Paco.
4: Merenglas.
3: Miringlas.
4: Me gusta el mambo, la mujer del pelotero. Me gusta el mambo, la mujer.
3: Exactamente, y bueno, vamos a tener, por supuesto, las cápsulas de nuestros queridos compañeros aquí de MBS, la cápsula de Luis Castillo y Gerardo Velázquez de León. Vamos a platicar con David Faitelson. Bueno, tenemos un programón.
4: No, y la verdad es que ha sido un día lleno de fútbol y si te gusta, le empezamos a dar porque
3: sí me gusta,
4: hubo partidos
3: sí me gusta.
4: Desde muy temprano. Se esperaba el debut del bicho. Que más
3: me quedé
4: adelante...
3: dormido, Paco.
4: No
3: como
4: me
3: que
4: digas
3: que,
4: eso.
3: ¿Qué hizo? A ver, platíquenme,
4: pues,
3: ¿qué hizo el bicho?
4: Mira, no te perdiste de mucho. Terminó por empatar Portugal contra el equipo de la República Deportiva del Congo.
3: No, la peligrosísima
4: República no es deportiva. República
3: eso suena como
4: Democrática
3: del sur de la Ciudad de México.
4: Deportiva. Ni que fuera equipo de la Liga de Naucali. Oye, República Democrática del Congo. Ahí está.
3: Se van a enojar los señores del Congo. Te damos saludos con todo respeto. Por supuesto. Oye, sí, por cierto que Cristiano Ronaldo no mojó, no la tocó. Estuvo como muy, muy... apagado, ¿no? Digo, no le llegaron tampoco.
4: 1-1 ganaba Portugal, después empata el Congo y tuvo Portugal un golazo. Un golazazazo. Sí. Lamentablemente el fuera de lugar les dijo que
3: Quedó mal porque ya venían las figuras haciendo pues de las suyas. Ayer vimos a lo de Mbappé que metió 2 goles, lo de Erling Haaland que también metió 2 goles, lo del hat-trick de Messi. Hoy en la mañana, en el partido en el que Inglaterra le gana a Croacia, vimos que Harry Kane ya metió 2 pepinazos. En el partido en el que le gana 4-2 a Croacia, gana 1-0 a Panamá. Gana.
4: Prácticamente un partido muy cerrado con panameños y ganeses, y terminó el equipo de Ghana por derrotar a Panamá. Lástima por los canaleros que son de la región y que no pudieron sacar punto en esta
3: ocasión. En el último minuto, además, que esos goles dan duelen. Un coraje horrible, horrible, Paco.
4: Sí, duelen en el barrio, mi Fer.
3: Sí, imagínate a nivel profesional, en un torneo tan importante como este, no, pues sí, debe de arder, y además pues ya tenían cerca el empate y el primer punto en este torneo, y en estos momentos, como les decíamos, Uzbekistán va perdiendo 1-0 frente a la selección colombiana que está plagada de estrellas, ahí Luis Suárez, James sí, Rodríguez.
4: Que justo va ganando 1-0, el gol se los platicamos a la gente que no lo ha visto, Luis Suárez precisamente termina por mandar un es Luis Díaz, ¿no?
3: Luis Díaz, dijimos Luis Suárez, yo te confundí. Con Suárez. Andas confundillo.
4: Me diste
3: disculpa.
4: Mordida. Sí, no, claro. Luis Díaz termina por mandar un pase filtrado a Muñoz, el lateral, quien remata de una forma espectacular y le dio el 1-0 en la recta final del primer tiempo. Más adelante Jay Cervantes nos estará comunicando cómo sigue el partido ahí en el Estadio Ciudad de México, ¿no?
3: Exactamente, dejen ahí sus comentarios en las diferentes plataformas, los vamos a estar leyendo. Recuerden que si nos vamos a comerciales en radio, a través de EXA y también de La Mejor, vamos a continuar con ustedes en las diferentes plataformas, por ejemplo, en YouTube, y es momento de que vayamos a ver el color de nuestra querida Mon Gómez, que estuvo con la banda colombiana esta mañana, que estuvieron por todos lados aquí en la Ciudad de México, y que ojalá que estén festejando porque están muy cerca de llevarse estos primeros 3 puntos. Vamos con tu cápsula, Mon.
4: ¡Colombia, loco!
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5: ¿Qué tal, amigos sin derechos? Qué gusto saludarlos desde el Coloso de Santa Úrsula. Se pinta de amarillo la tricolor presente. Colombia contra Uzbekistán. Realmente muchísimo, muchísimo aficionado colombiano. Se dio el banderazo y ahí creo que también se notó desde el Ángel de la Independencia la presencia de los colombianos en territorio mexicano. Pero vamos a ver cómo se vive la fiesta, cómo se disfruta aquí justamente en la Ciudad de México, Colombia contra Uzbekistán.
6: Triunfé, mamá, triunfé. Acá estoy, triunfé, mamá. Ah.
7: Soy de los Llanos, de Casanare, pero vivo en Panamá.
5: ¿Y qué tal? ¿Cómo has vivido la fiesta aquí en México?
7: Pues llegamos hoy, nos fuimos una vuelta grande, pero bueno, lo importante es que estamos
8: súper
7: acá.
8: Súper chévere, locales aquí y en todo el mundo. ¡Colombia! ¡Colombia! ¡Colombia!
5: ¿Y Ibagué? ¿Y qué tal el tequila? Ya oí que le gustó.
9: No, pero no nos han dejado tomar porque no nos han dado, se acabó.
5: ¿Pero qué tal se la ha pasado en México?
9: Genial, es mi primera vez y volvería mil veces más.
10: De Ibagué, Tolima.
5: Oigan, hay muchos de Ibagué, ya los entrenamos.
11: No, somos muy hinchas de la Selección Colombia.
5: Eso, pronóstico para este arranque.
11: 3-0.
5: ¿Qué tal?
12: De Ibagué.
5: Oigan, mucho de Ibagué, o sea, ¿realmente vinieron en un avión privado todos o cómo?
12: Ya quisiéramos, pero sí, estamos acá desde Ibagué.
5: Me encontré a toda una familia que trae la peluca del pibe Valderrama. A ver.
13: ¡Vamos, Colombia!
5: ¿De qué parte de Colombia viene?
13: De Bogotá.
5: Oigan, ¿y su peluca la compraron allá, la compraron acá en México?
13: La traemos desde Bogotá.
14: Vamos de más adelante.
5: ¡Eso!
15: Mismo, o sea, es una leyenda de Colombia, trae muchos lindos recuerdos a nuestro país, a nuestra patria, y pues, claro, hay que representar.
5: La vibra que se siente en nuestro país, de nuestra ciudad, también que venimos a representarlo, todo súper genial, la verdad. Oye, justo eso, que hay mucho colombiano, van a ser locales aquí el día de hoy.
16: Sí, claro que sí. Esperemos que la puntuación sea 2-0 ganando, por supuestamente, Colombia.
17: Derecho al Mundial, 3-0.
5: Definitivamente un ambiente muy chimba en el Coloso de Santa Úrsula. Los colombianos, el día de hoy, locales aquí en la Ciudad de México. 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
3: Así es, continuamos en Amigos y Derechos. Muchas gracias a nuestra querida colaboradora Mon Gómez. Y ahora vamos a leer algunos comentarios. Por supuestamente, parcero, ¿qué comentarios ahí encontramos en la
4: red? Oye, estamos en vivo en redes sociales y por acá dice: saludos hasta Ecatepec. Ecatepec de Morelos, saludos a Mariana que está ahí en Ecatepec. Saludos a Naite, dice: supergrupazo Merenglás, qué bueno que va a estar con ustedes. Saludos a Normis Ramírez de Cruz, dice: buenas noches, Fer y Paco, aquí estamos presentes. Ivette Yepes, Yepes es
3: colombiano, ¿no? 100%. Había un defensa central.
4: Mario Yepes,
3: muy
4: ¿no?
3: zurdo, Mario Yepes, que juega muy bien en Colombia. Sí,
4: claro, jugó en el Milan. Sí. Dian Ross, bonita noche, aquí andamos viendo Amigos sin Derechos. Dice por acá también Gamaliel González, vamos 1-0, por supuesto, ganando Colombia. Ok, nos está informando. Sergio Sánchez, saludos a la bella República Deportiva y Democrática de Tecámac.
3: me encantó.
4: ¡Uy!
3: ¡Ay! ¡Yacumachi!
4: A Marisela Espíndola y a toda la gente que está comunicando, manden sus mensajitos a través de las redes sociales que los vamos a estar leyendo, ¿no?
3: Exactamente, mi Paco. Y ahora es momento de escuchar lo que nos tienen que decir nuestros queridos compañeros Luis Castillo y Gerardo Velázquez de León. Esto es Amigos sin Derechos.
4: ¡Adelante, muchachos!
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10: Derechos. ¿Cómo están? Qué gusto saludarles allá al estudio de Amigos sin Derechos. Estamos en el Estadio Dallas. Hoy se ha vivido, Luis, me parece, uno de los grandes partidos de la Copa Mundial de Fútbol.
14: Hola, saludos a Fer, a Paco. A ver, hoy Inglaterra termina con ese mito que por haber ganado hace 60 años un Mundial, siempre era favorito.
10: Pero tú decías que era...
14: Ahí te va. El equipo de los Tres Leones, como se le conoce, tuvo espíritu alemán, el espíritu ganador de Thomas Tuchel, les cambió la historia y hoy han dado uno de los partidos más inolvidables en los mundiales.
10: Más inolvidables, a ver.
14: Claro.
10: Primero, vamos a poner esto en contexto. La selección de Inglaterra ha llegado a dos finales de Euro, ¿no? Ni sabías.
14: Pero no ganaron.
10: No, una la pelearon por penales contra Italia, la otra la pelearon con España. En la famosa Copa América Centenario, no fue Centenario, la Copa América que se jugó hace un par de años aquí en Estados Unidos. Pero bueno, cambian a Gary Southgate, que no sabía ganar.
14: Ahí está el tema.
10: Y traen a Thomas Tuchel, que sí es un entrenador que hace que hoy se demuestre la Copa del Verano de una manera, me parece, asombrosa. ¿Por qué? Tienen una presión desde la salida de los croatas durante los 90 minutos.
14: Mira, te voy a decir algo. Había cierta resistencia, como le llaman los flemáticos ingleses, orgullosos de que un alemán fuera a dirigirlos.
10: Incluso sí, no les gustó, ¿eh?
14: Le gritaban en la calle: nosotros los ingleses, una copa y dos guerras mundiales. Y él ayer mismo dijo: en la final es cuando voy a cantar Dios salve al rey. Y hoy los convenció, ¿eh?
10: Hoy me parece que ha dado uno de los grandes partidos de Copa de verano el equipo inglés, por dos cosas. Primero, por la capacidad para entender el partido, porque los croatas son un buen equipo, un equipo que ha llegado a la final en Rusia.
14: Nada más se
10: puede
14: decir, es un buen equipo que juega bien al fútbol.
10: No, es un equipo que jugó muy bien en Rusia, jugó muy bien también en Doha, en Qatar, y que hoy empezó con un primer tiempo verdaderamente muy bien balanceado en todos los sentidos, cuando viene el gol de este jugador del Como, que siempre se me va el nombre, y después viene el de
14: Baturina,
10: y después viene el gol de Peter Musa, que además hizo enloquecer a la gente porque es jugador del FC Dallas aquí en la Major League Soccer. Iban 2-2 en el primer tiempo, se fueron al descanso. Termina el segundo tiempo siendo una lección inglesa, una lección inglesa en todos los sentidos, porque los señores entendieron que tenían que jugar con un ritmo mucho mayor. Y el gol de Bellingham es un golazo, y el gol de Rashford es un golazo. Dos jugadores de la Liga Española, uno del Madrid, otro del Barça, donde...
14: Uno del Bayern Múnich.
10: Bueno, sí, metieron ninguno de la Liga Inglesa, pero...
14: Claro, sí. Todos de los que juegan afuera.
10: Pero son los únicos que juegan afuera, ¿eh?
14: Tío Jerry, ¿sabes qué me sorprende? El camaleonismo de los mexicanos. Ayer o antier...
10: Eran de Países Bajos.
14: No, de Países... Hoy... Unos de Inglaterra y otros de Croacia, ¿no?
10: Pero se vale. A ver, hay mucha comunidad mexicana en Dallas, la segunda ciudad con más mexicanos en Estados Unidos, y han hecho de verdad una entrada hoy de más de 80,000 personas aquí en el estadio de los Vaqueros. Ha sido hoy una tarde magnífica, magnífica para para la competencia, magnífica para Inglaterra. Hubo un momento que hasta te pones a llorar cuando ponen canciones de los Beatles. Es de Neil Diamond, eso no tiene nada que ver. Jesse Cervantes se va a regañar,
14: No, bueno, no.
10: O sea, no sabes ni mandar canciones.
14: El que encantó el estadio.
10: Sí, pero Neil Diamond nació en Estados Unidos.
14: ¿Qué onda con los colombianos, baila?
10: No. Hoy estamos hablando de que aquí se escucharon los Beatles, se escuchó Oasis, y era una fiesta inglesa.
14: Yo me sentí hoy en Wembley, ¿no?
10: Sí, hoy se vivió un ambiente espléndido. Inglaterra, gran favorito.
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3: Gracias, Luis, gracias, Gerardo. Y tenemos una pregunta ahí en las redes sociales para que participen también en el tema. La pregunta es, ¿decepcionó Cristiano? Ahí ustedes le pueden responder sí o no. Hasta el momento la respuesta pues más votada es sí con el 79%.
4: ¡Sí, Carlos! ¡Sí!
3: ¡Otra
4: vez, otra vez!
3: Concha,
18: buenas tardes a todos, una manera.
3: Buenas noches, doña del changarro.
18: Buenas tardes, Beirut, buenas noches, México, porque también nos escuchan en XFM y la mejor Beirut. Oigan, bueno, pues nada más vengo a decirles
3: que
18: traigo a unos machos alfa el día de hoy para que canten, para que bailen. Unos morenazos preciosos que tienen todo el ritmo. Va a estar con nosotros Merenclass, venga.
3: ¡Eso! Así es. Oye, nos vamos a ir un corte, ¿les parece? Pero nosotros continuamos completamente en vivo y vamos a estar platicando aquí en el corte comercial para que se vengan a las diferentes plataformas, a YouTube, al canal y a todos lados. Así que vamos a un corte en radio y ya regresamos.
18: ¡Claro que sí!
3: Muy bien.
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9: Ahí está. Y bueno, ya estamos de regreso, Paco, aquí en Amigos Sin Derechos, en radio. Saludos a toda la gente que nos está escuchando en todas las plazas, a la gente que está ahí en el tráfico. Paciencia, aquí estamos tratando de entretenerlos e informarles. Y bueno, pues nada, tenemos, me parece, a una invitada que
10: ya apareció, se fue y regresó.
9: Ay, sí,
11: oye,
9: como que llegó y se fue.
11: Lo que pasa es que estoy pues checando todos los pormenores de Merenglas.
9: Ay,
11: que
9: ¿cómo están?
11: Ya les dije que.
10: ¿Cómo era el viejito que te aventabas para la gente de redes sociales? A ver, ¿cómo era?
11: Para la gente que está en redes sociales, me estoy aventando. Mire, nada más, pero a ver.
10: ¡Sí! ¡Sí!
9: Mira, igualita, las piernas igualita. Igualitas a las de Cristiano. Sí, ahorita te vi sí, la sí. pantorrilla
10: igual
9: quebrada.
10: Igual de débiles, como el día de hoy.
11: Oye, no, hombre, ya les dije que hiciera la canción de Rosy Vidente, amiga de la gente.
10: ¿Cómo va?
11: Pues ahorita vamos.

0: traerles, pues ahora es que todo lo que tiene que ver con mis videncias, por supuesto la bola de cristal y mucho más porque viene Meneglas. Oh, sí.
1: Muchas gracias.
2: Que por cierto, tuvimos enviado especial allá en el partido Portugal.
1: Así es, tuvimos enviado especial y nos trae todo el reporte de lo que sucedió esta mañana entre Portugal y el Congo. Otra sorpresa en esta copa, así que vamos contigo, mi querido Chama, te escuchamos.
2: ¡Venga, Chama!
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5: Amigos sin derechos, desde Houston, Chama Gámez, el día de hoy en la cobertura de lo que fue el partido de Portugal contra el Congo. Y ven a más la raza mesa. ¿Cómo no?
6: México, México, México, México.
5: Nada más, viva México. México, arriba Michoacán. Hermano, ¿qué te pareció el partido del día de hoy donde Cristiano no pudo marcar?
7: Hermano, no, es fútbol, hay que estar preparados para eso.
5: ¿Cómo ves a la Portugal? ¿Avanza en el torneo? Complicada la cosa, el Congo se puso bravo, ¿no?
7: Para mí, la verdad, te lo digo, Portugal es favorito.
5: Ok.
7: Sé que sí, que me he partido. Pues, Congo se pudo parar muy bien. Pero que más adelante avance.
5: Oye, otra de las cosas también, está el equipo de México que ganó contra Sudáfrica. Mañana tenemos partido. ¿Crees que levanten con 3 puntos o no? Eso, la parca.
7: Sí, yo creo que sí, México está motivado y más en casa que con toda su gente y va a sacar buen resultado.
5: Eso, hermano, ahí está. Sobres, arriba, Aguascalientes, ahí nos vemos. Ahí está la raza de los de Congo.
8: Ronaldo.
5: Eso, la raza. Ronaldo. Pues amigos, sin derecho, le estamos pasando Ronaldo. Chido. Ellos empataron 1-1.
8: ¿Quién va por Ronaldo? Cristiano Ciro.
5: Nos vamos sobre raza. Saludos, amigos, sin derechos.
8: Justamente lo va a ganar.
5: Chavales, con ustedes desde Houston.
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1: Y ya estamos de regreso en Amigos Sin Derechos. Muchas gracias a Chama Gámez que estuvo esta mañana en el ambiente del Portugal Congo, de la República Deportiva del Congo.
2: Nada, no, democrática. Oye, que como buen regio, luego brincó a Estados Unidos, el buen Chama de Monterrey, sí. Que ahí anduvo pues ayudándonos.
1: Oye, gol de Colombia. Colombia, nos están informando, gol de Colombia, 2-1, gol de Colombia, ¿De ya quién? Le dio la vuelta. ¿Quién? De Luis Díaz, pues es la figura de Colombia,
2: el
1: ya
2: ícono.
1: Le dio la vuelta, esto está sucediendo justamente en estos momentos ahí en el Estadio Ciudad de México.
2: La verdad es que contentos todos los colombianos que asistieron, que desde ayer ya ves que llenaron el Ángel,
1: ¿sí?
2: Y ahora pues en este partido llenaron el Estadio Ciudad de México, nada sencillo, más de 80,000 entradas, y bueno, están ganando 2-1 a la selección de Uzbekistán.
1: Oye, y la polémica de ayer que estuvo, ahora sí que muy caliente, .mx, lo de Messi, si era roja o no era roja.
2: Salió Karen a preguntar a las calles qué pasaba con este tema, qué opinaba la gente. Vamos con esta cápsula de caliente.mx.
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9: Amigos sin derechos, soy Karen Casillas y hoy vamos a preguntarle a toda la afición qué opina acerca de lo que sucedió con Messi. ¿Era o no era tarjeta roja? Vamos a descubrirlo. Sí, era o no tarjeta roja.
10: No era tarjeta roja. Yo no vi el partido, pero lo vi en repetición. Y es una jugada que principalmente él estaba tratando de presionar.
9: ¿Era o no era tarjeta roja?
11: Era tarjeta roja.
9: ¿Por qué?
11: Por la falta que se cometió y simplemente por el hecho de ser Messi, pues como que no la tuvo el árbitro en cuenta, ¿no?
12: No era, para Messi no, oiga.
9: Si le dieran un pisotón así a un compañero tuyo de la selección de Colombia, ¿qué dirías?
12: Uy, no, claro, la selección primero, siempre.
9: ¿Era o no era tarjeta roja para Messi?
13: Sí.
14: Por lo menos una amarilla, pero dejarlo así como así, no, mal hecho.
9: ¿Qué opinas de la fija que no está marcando solamente por ser Messi?
14: Mal hecho, porque mal ejemplo para todos los otros jugadores, ya no van a entrar igual.
9: ¿Era o no era tarjeta roja para Messi?
15: No era.
9: ¿Por qué?
15: Pues es Messi.
9: Amigos sin derechos, volvemos con ustedes hasta el estudio y ahora ya sabemos qué opinan los aficionados acerca de si era roja o no era roja de Messi.
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2: Y es momento de ir con la poetisa. Adelante, Rosy Vidente.
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0: recibe con tanto gusto y dice: Rosy
1: Vidente, amiga de la gente. Rosy Vidente, amiga de la gente.
0: Señoras, señores, los estamos rentando para que usted en su manifestación los tenga de cuerpo presente a todos y cada uno de ellos. No, ya no. Son buenos para la porra.
2: Oye, sí, somos buenos, la verdad. Pero para el argüende, Rosy. Para el argüende. Nos encanta el argüende.
0: Los de América somos buenos. Pues todo el mundo somos buenos para el argüende. Y pues este juego del fútbol que se está llevando a cabo en estos tres países no solamente es el fútbol, sino todo el argüende que nos encanta
3: alrededor. Somos buenos para el argüende, como ella no es buena para las predicciones.
0: Mire, yo, la verdad, señor Francisco, no voy a entrar en este dilema, en esto que me quiere usted meter.
3: Oye, pero ¿qué está pasando, hombre? Un día le atinas, dos no.
0: El báculo estaba, pues, mal. Ya me
3: lo trajiste.
2: ¿Lo llevaste a la refaccionaría? Me habló. ¿A cambiar ahí la llanta o qué?
0: Me habló, me lo querían cambiar por la espada del augurio. Me dijeron: oye, pues a ver si con la espada del augurio aciertas más.
2: Oye, ¿qué?
0: No me fue posible. Dije: no, por cuestiones de derechos. Y ya sabes que aquí somos amigos. Sin derechos, pues la espada del augurio no procedió.
2: Mejor te trajiste la bola.
0: La bola que ha sido más acertada, señoras y señores. A ver, necesito otra porra, por supuesto, de toda la gente.
2: Venga,
0: a
2: la
0: esta,
2: porra.
0: Que es la hinchada de todos los equipos. Venga la porra futbolera y dice
2: así:
1: Vidente, amiga de la gente. Rosy Vidente, amiga de la gente.
0: Y el
2: Siu también.
1: Siu.
2: Y Rosy, vi que hiciste ahí el paso del robot, me gustó ese, ¿eh?
0: ¿Verdad? Me sentía yo Alex Intec, una cosa así, en el año 1997.
2: Lo que tú necesitas.
0: Eres el hit. Yo me muero como un hit. Oye, no. ¿Qué está pasando?
2: A ver, ¿qué dice esa bola?
0: ¿Qué está pasando, señoras,
3: señores?
0: Mañana
3: juega México contra Corea.
2: A ver, ese debería ser el resultado que trates de adivinar.
0: Pues
2: ver.
0: Sí, señoras, señores, para aquellos que nos están viendo a través de las redes sociales, para aquellos que nos están sintonizando en Spotify, señoras,
2: claro,
0: señores.
2: Claro, ya estamos en Spotify para que lo escuchen.
0: En este momento estoy viendo aquí, estoy viendo tacos, estoy viendo suadero.
2: Caray,
0: estoy viendo longaniza, estoy viendo todo lo que me encanta.
2: ¿Cómo te encanta la longaniza a ti, la verdad? Espérense, está entrando en un trance rarísimo.
3: Trance,
2: Rosa Concha completamente en vivo, parece
3: cuidado,
2: se le está metiendo el chamuco.
3: Mira, caray,
2: ya está poseída. ¿Estás bien?
0: Señoras, señores, después de este trance, yo les tengo que decir
2: ¿qué tranza con eso? Digo,
0: ¿Qué trance, brother? Que después de este trance yo veo campeón. Mañana a México.
3: Campeón del partido.
0: Exactamente,
2: campeón del partido.
0: Exactamente, o sea, contra Corea. Oye, le van a ganar.
3: A ver, pregúntele, ¿goles de quién?
2: Me gusta esa. ¿Cuántos goles de quién?
0: Sí, este ya también, ¿no? Ya quiere, oye.
3: Pues preparando en redes.
0: Por 3 millones de pesos que me pagan por estar en este lugar, ya quiere que le diga goles de quién y todo lo demás.
3: Te los puedo soplar.
2: A ver, sí, soplas a lo mejor,
3: dices,
2: porque...
3: Tú dices si van a meter gol o no.
0: Okay, a ver, diga, váyame lo diciendo.
2: Va a haber gol de... A ver.
3: A ver, gol de...
0: ¿Quieres verga?
2: Nara.
0: ¿Quieres verga, ¿qué? Nara?
2: Sí, a México, por supuesto. México. Sí, vamos a México.
3: A ver, de Raulito.
0: Raulito no lo mete. No.
2: No va a meter gol, Raulito Jiménez, nuestro delantero estrella.
0: Sígame, porque yo estoy aquí conectada.
2: ¿Va a meter gol Morita? ¿Mora? ¿Gilberto Mora?
0: No, Mora, sígame. Uno de los goles va a ser el de Quiñones. Nada más aquí se los digo. ¿Quieres ver ganar a México? Mañana ve a Quiñones meter gol.
3: ¿Lira?
0: No.
2: A ver quién más. Álvaro Fidalgo va a meter gol.
0: No, ya se me hace que ya están. Fíjate que
2: El Memote. No. Va a meter gol.
0: Mira, yo creo que van a ser 2-1 con favor a México. Señoras, señores, es lo que les dice la pitoniza.
2: ¿Y de quién va a ser el gol de Corea?
0: No, hermano, pues es que imagínate nada más. No sé pronunciar los de México, menos los de Corea.
2: Jung Min Son.
0: Exactamente, de Ching Wen Wen Chon. Yo creo que va a ser.
3: Aquí dice Miniso, pero es la marca.
2: Va a ser gol de Miniso, ¿no?
0: De BTS, oye, no. Pero bueno, pues señoras, señores, ya que he hecho mi predicción, ya que he estado aquí con todos ustedes como la principal pitonista del fútbol en esta fiesta del fútbol, yo quiero que pues me echen el grito, porque voy a dar mi tan gustada poesía.
2: Venga,
3: échale la poesía, venga.
1: ¡Poetisa!
0: Pónganme la música de la poetisa. Y dice lo siguiente.
3: Ahí con el chinito.
0: Santo señor del camote, Virgencita de Tamal, San Juanito del Bigote, ayuden a Portugal. Contra el Congo se creyeron puro consomé de caldo y no supe si llevaron a mi Cristiano Ronaldo. San Castiabro, yo te rezo de rodillas y en tu nicho pa' que le concedas goles en la cancha a un tal bicho. Vuela, vuela, pajarito, y échame tus bendiciones pa' que en el próximo juego Fer me rasque los calzones.
1: ¡Rosy Vidente, amiga de la gente! ¡Rosy Vidente, amiga de la gente!
2: Muchas gracias, bueno, Rosy.
0: Te cansa.
2: No te vayas porque al rato viene Merenglás. Mientras tanto, vamos a ver esto que nos tienen nuestros queridos patrocinadores. Bienvenidos siempre, los
3: venga,
2: patrocinadores. Los que...
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3: De regreso, estamos de
2: ya
3: regreso.
2: Ya estamos de regreso y es momento de presentar a uno de nuestros invitados,
3: al líder
2: de Merenglás. Está aquí, amigos sin derechos, denle un fuerte aplauso a Ramón Glass. ¡Eh!
5: Bien, bien, ¿cómo están ustedes? Hey, ¿cómo está?
2: ¿Cómo oye, te va, Ramón? Bueno, bienvenido.
5: Está bonito esto aquí, ¿eh?
2: ¿Qué tal el
5: me siento
2: ¿qué tal
5: bien?
2: El caladero que traemos
5: aquí? No, está un poco limpio.
3: Sí. ¿Cómo está, Ramón? Bienvenido.
5: Bien, a bien. Me dijeron que los amigos aquí sí tienen algo que dar. Porque no tienen derechos.
3: Exactamente.
2: Sí, tenemos que dar mucha información del evento.
5: Ah,
2: lo que estamos dando.
5: Ah, bueno, ahora sí. Sí, Ramón. Porque yo quería dar cualquier cosa.
2: No,
5: por porque
2: favor.
5: Concha dijo que quería.
2: Concha es la que da.
5: Sí, sí, pero quería que le dieran.
3: Sí, quería pero, que le dieran.
5: Exacto.
2: Sí, recibe más de lo que da, luego dicen.
5: Sí, exacto. Sí, y sí, nosotros sí tenemos algo para ella.
2: Para dar.
5: Sí.
3: Y eso nos va a sorprender más adelante que llegue todo Merenglás. Oye, Ramón, ¿has visto esta justa? ¿Cómo te ha parecido? ¿Qué piensas? ¿Quién es tu candidato para ser campeón?
5: Bueno, yo he visto creo que todos los partidos hasta el día de hoy. A mí me ha sorprendido mucho Estados Unidos. Me sorprendió mucho el nivel de juego.
2: Corazón, sí.
5: Me sorprendió mucho Marruecos. Que aunque es un equipo fuerte, me sorprendió mucho. Pero creo que el juego de hoy de Inglaterra,
2: partidazo.
5: Ese ¿no? fue un partidazo sí con
2: Croacia.
5: Eso fue un partidazo. Creo que para mí el mejor partido que he visto de esta primera fase.
3: Que hoy al final dos figuras que esperábamos fueran un factor a favor de sus equipos, tanto Modric con Croacia como Cristiano con Portugal, terminaron por decepcionar porque
2: sí.
3: Modric hasta hace que
2: un penal, ¿no? Sí, provoca
5: pero,
2: un penal.
5: Pero yo creo que lo que le pasa a ellos es lo que me pasa a mí ya.
2: ¿Qué
5: es que
2: pasa?
5: Cuando ya tú entres en edad, ya las cosas no salen iguales.
3: Oye, no, pero ahora, ya quisieran tener la energía de Ramón, no, ¿eh? Sí, no,
5: ahora, yo te voy a decir algo. A mí me sorprendió Messi.
2: ¿Qué tal Messi?
5: Sí, porque a los 38 años de Messi,
2: sí,
5: yo lo vi correr ayer como si tuviera 20 años. Yo de verdad me sorprendí.
3: No, y se decía mucho que no estaba en una liga competitiva y que quizá no tenía el nivel. Ayer demostró que tiene nivel de sobra.
5: Claro,
3: ¿no?
5: Claro. Y hoy yo vi a Ronaldo, lo vi caminando, lo vi trotando. Es decir, no lo vi con esa entrega total. Entonces yo creo que tiene que ver también que cuando ya están en la edad mía, no es fácil.
3: Oye, Ramón, en un momento más va a venir todo Merenglás a cantar con nosotros.
5: Sí, vamos a hacerle algo para toda la gente.
3: Una presentación muy importante mañana en la Ciudad de México.
5: Mañana, ¿no?, en la Ciudad de México vamos a ver el partido México contra Corea. Y terminando el partido tenemos un concierto, pero vamos a estar junto con la gente viendo el partido y de repente musicalmente puede ser que aparezca algo en el medio tiempo.
2: Cállate, qué divertido.
5: Y alguna loquera.
2: ¿Y dónde van a estar?
5: Y eso va a ser en el infield del hipódromo de las Américas.
2: Ok, qué ventazo.
5: Vayan todos ahí, pantalla gigante, son muchísimas pantallas, cabe muchísima gente, queremos que vayan 10, 15, 20 mil personas para hacer una locura allá de concierto, pero aparte familiar, pueden ir con la familia, con los amigos.
3: No, y va a ser a buena hora, porque al final termina por ser ya a las 7 de la tarde.
2: Claro, terminas a las 9 de la noche, ahí te quedas con Merenglás bailando.
5: Exacto, concierto y de ahí para a celebrar que vamos, porque México va a ganar. Concha dijo que 2-1.
2: Sí.
5: Yo pienso que va a ser.
2: Pero no le hagas caso a Concha.
5: 3-2. 2.
2: 3-2.
6: A favor México, obviamente.
5: Sí, a favor México. ¿Por qué? Porque el juego se va a abrir mucho mañana, pienso yo, porque México va para adelante y Corea también. Porque el que gane automáticamente ya pasó a la siguiente fase.
2: Ya, oye, pues sí le sabes, mi querido Ramón. Oye, vamos a regresar a
3: corte radio,
2: En estos momentos, o mandamos a corte.
3: Vamos a un corte en radio y seguimos acá con Ramón Glass, que ya va a invitar a todo Merenglass para regresando.
2: Nos van a cantar
3: con la
2: aquí,
3: música. ¿No?
5: Vamos a gozar, le voy a presentar un tema nuevo que se llama, bueno, es el tema que nosotros hicimos para apoyar a la selección de México, que se llama Soy Mundial.
3: Ok.
5: Así que ya sabes.
2: Perfecto, esto es Amigos Sin Derecho, está Merenglass con nosotros.
5: Tranquilo, papá.
4: 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En un momento regresamos.
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0: ¿Cómo anda, Merenglás? Oye, aguas, contento, este Rosa Concha, que aquí, que aquí.
1: Que ya les andaba midiendo la mano.
0: Quiñones la mete, este. No, ya nos
2: demostró el primer partido.
3: Entra por el lateral y también por el centro.
0: También, sí, en el área chica.
3: Y en el área chica duraba todas.
2: Oye, pero yo te voy a decir, los de Merenglás, o sea, de verdad, los de donde voltean a ver y embarazan, ¿no? Con ellos.
3: De hecho, por eso tú estás así.
2: Bueno, pues sí, este es inflamación.
0: ¿Quién será el papá? ¿Quién es el papá?
1: No me digas que este es un.
4: Un golpe dado por un
3: hinchazón. Hicimos algo en un momento.
0: Y aventaron todo el glass.
3: Nada más que el embarazo lleva 18 meses.
1: Como los elefantes.
2: O como las ballenas. Yo creo que va a ser ballenato.
1: Oye, le estás midiendo la mano a todos en el corte con él.
2: A ver, su nombre, por favor, para la gente que nos está escuchando en radio, y le voy a medir la mano. A ver, su nombre.
4: Alan Molina,
2: tiene mano grande, sobre todo.
0: Aparte, bien peludota.
3: Ay,
2: Juan.
3: Es un guante.
2: Tiene un pelo en la palma.
3: Es un manopla.
0: Con Gabriel Quiñones.
3: A ver, ¿qué es Quiñones?
2: El doble de Quiñones. El Gabriel Quiñones, de verdad que le nota.
0: Es el Gabriel Tallones.
2: Gabriel, no, mira, este es de mano chiquita.
3: Ponla bien.
0: La mano santa.
4: Te saca dos pulgadas, ¿eh?
3: Yo estoy como Cristiano Ronaldo.
2: Sí. ¿Cómo?
3: Nunca meto gol.
1: Oye, Ramón, le platicamos a la gente que vas a estar mañana en la Ciudad de México en este Play Passion. Ajá. Ahí en el infield, en esta van a proyectar
3: el
1: partido
3: de las
1: y además una presentación de Merenglás increíble.
3: Sí, lo que vamos a hacer es, se va a transmitir el partido, toda la gente va a ir, son pantallas gigantes varias, que la gente va a disfrutar, van con su familia, todo. Nosotros vamos a estar ahí sentados con ellos viendo el partido, pero aparte quizá en el medio tiempo yo salgo y hago una loquera y todo eso, y cuando ya termine el partido inmediatamente diciendo que ganó México.
1: Eso.
3: Que así va a ser.
0: Decretado.
3: Ahí mismo arrancamos con un concierto para que la gente goce hasta el amanecer, si quiere.
0: Me encanta, Ramón.
1: Me parece perfecto.
0: ¿Les parece si nos dan una probadita? ¿Cómo ves, mi Paco?
1: Yo
0: feliz. Una canción. Por favor, no pienses
1: más.
0: Esto no es la hora pico, por favor, relájense.
3: Pero ustedes oyeron con el acento que lo dije. ¿Y será que no me voy a dar una probadita?
1: Yo pensé que Rosa Concha, mi fe, pero ya te andas animado.
0: Es que ya se me está pegando.
3: Hay que acordarle a la gente que es en el Hipódromo de las Américas.
1: Primero.
3: En el infield. Vaya
0: muy bien,
3: todo
0: ahí para que vayan.
1: Y para todo el país, pues una probadita.
3: Sí, este es un tema nuevo que nosotros hicimos precisamente para apoyar a México en la selección. El tema se llama Soy Mundial y queremos que toda la gente.
0: Si quieres, se le dé ese lado, mi querido Ramón.
2: Todos a bailar.
0: Ahí también apoyen a Rosa Concha. Apoyen.
1: Ahí la bailarina, la bailarina.
4: Rosa Concha o Rosa Mela.
0: Está con nosotros, Merenglás, en Amigos Sin Derechos.
3: Apoyando la selección de México. Esto es Yo Soy Mundial. Soy Mundial. Tranquilo.

0: enlace. Aquí en Amigos Sin Derechos. Palé, palé. Mira, ya están haciendo ahí un
1: Oye, en las redes están vueltos locos con el enlace. Dice, Rosa Concha es top. Dice Jocelyn, saludos.
0: Saludos a Rosa.
1: Dice por acá Eduardo Guerrero, saludos. Merenglás, increíble. Merenglás, mañana nos vemos. Merenglás, bienvenidos a Ciudad de México siempre. Gracias. La gente vuelta loca con Merenglás, Ramón.
2: Gracias, gracias. Bueno, nosotros somos afortunados porque nos siguen muchísimas personas. La gente nos quiere y nosotros nos sentimos comprometidos. Por eso siempre estamos haciendo cosas nuevas con calidad para que la gente lo pueda seguir disfrutando.
1: No, y un grupo que es versátil porque al final también les encanta el fútbol, les encanta el béisbol.
3: Está recibido todo. Son muy versátiles.
2: La fiesta.
0: La fiesta, cómo no.
2: La gozadera.
0: Y hablando de esta fiesta, exacto, las mujeres dicen.
2: Ay, ¿a quién no le, claro. ¿Y a quién no le gusta eso?
0: Están comprometidos. Tienen
2: ¿A quién no le gusta eso?
0: Están comprometidos con Rosa Concha.
3: Sí. Escuchen acá porque me acaban de hacer un compromiso de amor. A ver, ¿qué dice?
4: Aquí está el anillo.
0: Ya le está agarrando el anillo.
4: ¿Qué anillote?
3: Le está agarrando el anillo. Se fue a lo caro directo al anillo.
0: Ay. Merenglás, ¿a quién le van? ¿Quién cree que va a quedar este campeón de la Copa?
5: Mi corazón dice que México.
0: Ok.
5: Pero las estadísticas.
1: Ya realista.
5: Sí, yo creo que Portugal realista. O Países Bajos.
0: Portugal okay. O Países Bajos. Por acá, Quiñones. El Tallones.
4: El Tallones dice que yo quiero que gane México, pero me gustaría que Colombia recupere lo que le quitan en el 2014.
2: Era un buen equipo ese. Sí. Bueno, yo digo abiertamente. México va a ganar, pero si ustedes me preguntan quién es, yo creo que va a repetir Argentina.
1: ¿Qué? ¿Acá de este lado?
3: A ver, mi amor.
4: No, yo siempre en mi corazón a México.
3: A Nezahualcóyotl, dice.
1: Los toros Neza.
4: Miguelita y todo, pero vamos México, vamos México.
1: ¿Y acá?
6: Bueno, yo mi corazón está en México también, pero... Puede ser que gane Brasil, también puede ser.
0: Brasil. Está con nosotros Merenglás aquí en Amigos Sin Derechos y saludos a MBC Noticias.
1: Sí, es el canal de YouTube de MBC Noticias.
0: Estamos también. Ahí están siguiendo
2: MBC Noticias. No, me dice que están también en EXA. Sí, la gente de EXA, saludos.
0: En la mejor.
2: La mejor también, saludos.
3: Toda la República, Ramón, y también Estados Unidos, les mandamos besos.
2: Muchas gracias a todos.
1: En todo el país y por supuesto también a nivel internacional, dice que por acá no van a cantar La Mujer del Pelotero. Híjole.
0: Es
2: que es un clásico.
1: Que le cambie, ¿no? La Mujer del Futbolero.
3: Exacto.
2: Ahora, le tengo que decir algo. Aunque el tema habla de pelotero, en todos los campos de fútbol ponen La Mujer del Pelotero.
3: Así es.
2: Sí, porque claro. El tema está sabroso.
0: Es una rolota. ¿Les parece si nos cantan lo que quieran? Puede ser eso.
1: Pelotero, o futbolero.
0: La que ustedes quieran.
2: Rosa Concha, ¿qué quieren?
3: Yo quiero que me digan cómo se ven encuerados. No, es cierto. Que cante La Mujer del Pelotero porque la gente no la está pidiendo.
0: Okay. Muy bien. Vámonos, con ustedes, Merenglás, La Mujer del Pelotero. Aquí en Amigos y Derechos, completamente en vivo.
2: En vivo.
1: Mañana van a estar ahí en el infield.
2: Mañana estamos, ya saben, en el infield, allá en el hipódromo Las América, eso va a ser una locura,
0: Sí.
2: Pero estoy seguro que nadie va a vivir una experiencia viendo un juego de fútbol de México de esa manera.
0: Así es, Ramón.
2: Porque lo que va a pasar mañana es una locura.

0: Sin derechos y sin tiempo.
1: Sin derechos y sin tiempo. Ya nos tenemos que ir. 3-1 va ganando Colombia.
2: 3-1.
1: Sigan las redes sociales de Merenglas. Gracias, Rosa Concha. Gracias, gracias a Paco.
2: Y nos
1: Ánimas,
2: vemos mañana en la transmisión.
1: Y gracias a toda la gente que nos está escuchando. Muy amables. Me encanta cómo bailan como si se hubieran echado pica pica.
0: ¡Hasta mañana! ¡Hasta mañana!
2: ¡Nos vemos!
3: Gracias,
2: amigo.
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0: 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Polvo, lluvia, tráfico. Nuestro coche aguanta de todo, pero mantenerlo limpio no tiene por qué ser un lujo. Hoy te enseñamos cómo preparar un shampoo para lavar el auto. Anota la receta y dale a tu auto el brillo que se merece.
2: Y en otros temas, la fiebre mundialista está aquí, pero ojo, haz que ruede el balón y no tus gastos.
0: Si quieres saber cómo evitar que la pasión mundialista te deje fuera del juego, quédate en la Revista del Consumidor Radio.
3: Revista del Consumidor.
0: En la actualidad, crear nuestras propias tecnologías domésticas es la opción ideal para elaborar productos básicos con ingredientes de calidad y muy accesibles.
2: Lo mejor, no tenemos que buscar por horas lo que necesitamos, ya que lo encontramos en tiendas de materias primas y droguerías. Por eso vamos a preparar nuestro propio shampoo para lavar el auto. ¡Manos a la obra!
0: Recuerda que cada receta está aprobada por el Laboratorio Nacional de Protección al Consumidor. Los ingredientes que vamos a utilizar para hacer 750 mililitros son: una taza de agua purificada, una pizca de colorante vegetal azul, una cucharada sopera de cera de carnaúba, dos tazas de lauril éter sulfato de sodio y cuatro cucharadas.

0: preparadas soperas de polisorbato 20.
1: También vamos a necesitar los siguientes utensilios: una taza medidora, una cacerola con capacidad de 2.5 litros, un embudo, una cuchara sopera y una botella de plástico de 750 mililitros con tapa. Su preparación nos va a tomar nada más y nada menos que 25 minutos. Sin duda, una gran ventaja.
0: Para poder elaborar nuestro champú para auto, comenzamos vertiendo el agua en la cacerola y la calentamos. Una vez caliente, agregamos polisorbato 20 y revolvemos. Cuando el agua esté a punto de hervir, agregamos una cucharada sopera de cera de carnauba. Agitamos hasta que se incorpore por completo y dejamos hervir durante 3 minutos. Retiramos del fuego, agregamos el lauril éter sulfato de sodio y removemos suavemente. Después incorporamos el colorante y mezclamos hasta que el color sea uniforme.
1: Por último, con ayuda del embudo, envasamos nuestra mezcla en la botella de plástico y colocamos una etiqueta con el nombre del producto, la fecha de elaboración y de caducidad. En este caso, considera que su tiempo de caducidad es de 6 meses. Finalmente, pero no menos importante, hay que guardarlo en un lugar fresco y seco, fuera del alcance de niñas y niños. ¡Y listo! Tenemos nuestro propio champú para auto. Para usarlo, toma en cuenta que para 10 litros de agua se deben disolver aproximadamente 15 mililitros de champú. Al final del día, apostar por las tecnologías domésticas no es solo una forma de ahorrar, es tomar el control de lo que consumimos.
0: Si quieres aprender a preparar otras tecnologías como crema de cacahuate, gel para el cabello o jabón líquido corporal, puedes visitar nuestro canal de YouTube, Profeco TV.
2: Vista del consumidor.
0: La fiebre por la Copa Mundial de Fútbol 2026 ya está aquí y con ella la emoción llega a su punto máximo. Seas aficionado o no, el ambiente festivo invita a participar en celebraciones que, sin planificación, pueden desbordar tu presupuesto.
1: Entre las suscripciones para ver los partidos, la playera oficial o las salidas con amigas y amigos, los gastos se pueden elevar. Por eso, consumir de manera inteligente te permitirá disfrutar la intensidad del torneo sin poner en riesgo tu estabilidad económica.
0: No se trata de no gastar, sino de hacerlo con conciencia. Si vas a comprar productos alusivos con responsabilidad, evita hacer gastos con cargo a tu tarjeta de crédito. Además, para que tus finanzas no reciban una tarjeta roja, considera las siguientes reglas del juego.
1: Establece un presupuesto y define cuánto gastar en artículos y celebraciones sin descuidar tus gastos fijos. Compara precios antes de comprar y elige siempre establecimientos formales.
0: Guarda tus comprobantes, ya que son tu única defensa para cambios, devoluciones o aclaraciones. No olvides que la propina es opcional, ya que es una gratificación voluntaria por el servicio, no un cargo obligatorio.
1: Reflexiona antes de gastar y pregúntate si realmente necesitas el producto o si el lugar donde verás el partido justifica el gasto. Disfruta sin la camiseta oficial. Puedes vivir la emoción del fútbol sin necesidad de gastar de más.
0: Y hablando de camisetas, puedes consultar los costos de los productos oficiales en diferentes establecimientos en el programa ¿Quién es quién en los precios? Pero el precio no es lo único que debes vigilar. En plena fiebre mundialista, las imitaciones y los productos de baja calidad están a la orden del día. Por eso, si vas a comprar algún producto, revisa la calidad de los materiales. Examina las costuras, acabados y resistencia para detectar productos de baja calidad.
1: También verifique el empaque, ya que los artículos originales tienen sellos, hologramas y etiquetas de licenciamiento oficial de las marcas deportivas. Fíjate bien en la nitidez, la calidad de impresión y ortografía de las etiquetas. Las imitaciones suelen tener errores o empaques deficientes.
0: Recuerda comprar en tiendas o distribuidores oficiales. Es la forma más segura de garantizar la autenticidad del producto y hacer valer tu garantía. No te confíes. Aunque la compra sea digital, no debes de bajar la guardia.
1: Para evitar fraudes en tus compras en línea, toma en cuenta las siguientes recomendaciones. Compra en sitios seguros y verifica que la dirección comience con https://. Tenga certificado de seguridad vigente y ofrezca métodos de pago confiables.
0: Comprueba la identidad del proveedor. Asegúrate que el comercio tenga domicilio físico, teléfono, correo electrónico u otros medios de contacto. Consulta la reputación de la tienda y busca opiniones o referencias de otros compradores antes de pagar.
1: Lee los términos y condiciones. Hazlo para evitar sorpresas y conocer las políticas de envío, cambios y devoluciones. Analiza la descripción del producto y revisa materiales, talla, colores y dimensiones. Compara las imágenes con el original y verifica que el número de modelo coincida. Desconfía de las gangas, ya que si el precio está muy por debajo del valor de mercado, es una señal de alerta.
0: Para compras en línea más seguras, consulta el monitoreo de tiendas virtuales ingresando a www.profeco.gob.mx/tiendas-virtuales. Ahí te decimos si el comercio es transparente con sus medios de contacto físicos, métodos de envío, precios claros en moneda nacional y políticas de cancelación.
1: Ya para cerrar, recuerda que la Ley Federal de Protección al Consumidor, en su artículo 12, establece que el proveedor tiene la obligación de entregar factura, recibo o ticket de compra. ¡No te vayas sin él! ¡Es tu respaldo! Recuerda que no necesitas gastar en exceso para disfrutar del Mundial. ¡Vive la emoción del fútbol con un consumo responsable!
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2: Atento que venimos.

0: chicos, terminamos. Un éxito, gracias.
1: Gracias por ver este video. Chau, chis.
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8:05. Muy, pero muy buenos días a toditita la República Mexicana. ¿Cómo está? La rola que escuchamos es Music for a Sushi Restaurant, for a Sushi Restaurant, de Harry Styles. Música para un restaurante de sushi. Así se llama la rola porque hoy es el Día Internacional del Sushi. ¿Le gusta el sushi? El de México es particular, o sea, es muy rico. A mí me encanta, pero no es el Japón. O sea, sí, no es sushi, es sushi. Como el de Mazatlán, el de Culiacán particularmente, el sushi. El sushi, ese es muy rico. Hay un par de restaurantes aquí. Pero es así monchoso, grandote, empanizado, con arrachera, chile serrano. Hay distintos tipos de sushi, ¿no? Ya los que son acá muy piquis, eso no es sushi, que nos queda. Sí, marino, pero provecho. Si le gusta el sushi, hoy es día del sushi o del sushi. Hoy es día de la gastronomía sostenible. Hoy es día para contrarrestar el discurso de odio. Hoy es día mundial del cáncer del riñón. Hoy es día contra la incineración de basura. Y también hoy es día del picnic. Hay un día del picnic, sí, es hoy. 18 de junio, 169 días llevamos usted y yo. Es el 169º día del año. Y nos quedan a usted y a mí 196 y se acaba el 2026. Pásela bonito. Me da muchísimo, pero muchísimo gusto poderlo saludar. Son las 6:07. Esto es MBS Noticias y estamos escuchando a Harry Styles con Music for a Sushi Restaurant, porque hoy es día del sushi.

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1: Hola, les saludo desde el Servicio Meteorológico Nacional de la CONAGUA y les informamos el pronóstico del estado del tiempo. La onda tropical número 8 se encuentra

0: afectando el sur de nuestro país e incrementa el potencial de lluvias para esta región. Por otro lado, en el centro y en el norte de nuestro país, canales de baja presión sumados a los vientos de la parte alta de la atmósfera también mantendrán probabilidad de lluvia. Con estos sistemas se pronostican lluvias puntuales muy fuertes de 50 a 75 milímetros en Michoacán, Guanajuato, Querétaro, Guerrero, Oaxaca y Chiapas, así como lluvias puntuales fuertes de 25 a 50 milímetros en Chihuahua, Durango, Zacatecas, Aguascalientes, Jalisco, Puebla, Tlaxcala y Morelos. Para el resto del país, se prevén lluvias aisladas e intervalos de chubascos inferiores a los 25 milímetros. Aquí en la Ciudad de México se pronostica una temperatura máxima entre los 23 y 25 grados Celsius durante la tarde. Asimismo, se pueden generar chubascos con tormentas fuertes de 25 a 50 milímetros en este día. Para el Estado de México también se pronostican tormentas que pueden llegar a ser fuertes a muy fuertes, con valores de 50 a 75 milímetros durante esta tarde y principios de la noche. Reciban un cordial saludo y que tengan excelente día.
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2: A las 7:30 de la mañana, la presidenta Claudia Sheinbaum encabezará su conferencia de prensa matutina. A las 9 de la mañana, la Concanaco Servitur dirigirá el arranque y la primera compra de la gran escapada El Buen Fin del Turismo. A las 9:30 de la mañana, la diputada local del Congreso de la Ciudad de México, Diana Sánchez Barrios, dará una conferencia de prensa en la que hablará sobre las acusaciones que hizo en su contra la alcaldesa de Cuauhtémoc, Alessandra Rojo de la Vega. A las 10:30 de la mañana, la Secretaría de Ciencia, Humanidades, Tecnología e Innovación llevará a cabo la firma de la carta de intención del Clúster Nacional de Cómputo de Alto Rendimiento e Inteligencia Artificial. Al mediodía, la CONDUCEF firmará el convenio entre la dependencia y CEPROBAN, una alianza contra el fraude. A las 19 horas se llevará a cabo el partido entre México y Corea del Sur en el Estadio Guadalajara. En Bruselas, los líderes de la Unión Europea iniciarán una cumbre de dos días en la que abordarán la situación en Oriente Medio. El presidente francés Emmanuel Macron recibirá al primer ministro libanés Nawaf Salam para consolidar el apoyo de todo el G7 a la recuperación de la plena soberanía de su país. El presidente de Rusia, Vladimir Putin, encabezará la cumbre Rusia-ASEAN en la que intentará responder a las amenazas de sanciones del G7. El director general de la Agencia Internacional de Energía Atómica, Rafael Grossi, dará una rueda de prensa en Ginebra. Y el expresidente de Estados Unidos, Barack Obama, inaugurará el Centro Presidencial Obama, que pretende conmemorar los años que pasó en la Casa Blanca.
3: 6:10 a.m. Muy, pero muy buenos días a toditita la República Mexicana. Tenemos hoy harta cosa que comentar. Vamos a hablar, por supuesto, de la declaración de Donald Trump en el G7. No es menor, aunque sea Monris, doctor Monris, que dice ayer en el Congreso, no, es que es por la elección de noviembre. La elección de noviembre la va a perder Trump, hombre, ellos ya lo saben también. Siempre los presidentes gringos pierden su elección intermedia. Esto va mucho más allá de la elección de noviembre. Sí. Yo sé que aquí van a minimizar todo, pero sí captamos lo grave de la situación. El tipo dijo, la presidenta Sheinbaum está asustada, los cárteles controlan a México, pero ya no lo dijo en la Casa Blanca, no lo dijo en su Truth Social, lo dijo en el G7, en la cumbre de países más importantes del globo. ¿Por qué Trump está pensando en eso, en ese momento, en el marco de su acuerdo con Irán, ¿no? Que ya ni es acuerdo de paz, es un memorándum de entendimiento, a como les gustan los eufemismos en todos lados. Vamos a platicar de eso. Vamos a platicar también hoy de varias cosas que están en la palestra nacional. Le voy a contar de esta alcaldesa en Tenancingo, allá en el Estado de México, hija de su madre. Se autosecuestró la hija de su madre a volarle 40 millones de pesos al municipio. Ahorita le cuento la historia. Y vamos a platicar también, pues, de politiquerías, de todos los que están pidiendo licencia. Algunos en el verde no están de acuerdo en irse con Morena, pero ya dijeron que Morena se van a ir todos. ¿De qué más vamos a estar platicando hoy? De cultura y espectáculos. Ah, y además, pues, va a haber food en la noche, hay food. Ayer, felicidades a Colombia, le fue muy bien. Qué buena fiesta hacen los parceros, hombre. Un abrazo ahí a los paisas, a los parceros. Qué buena fiesta hacen. Son muy respetuosos, además, o al menos a mí me, me tocó muy buena experiencia, creo, muy bonito todo lo que hicieron ahí, ganó Colombia 3-1 a Uzbekistán, entonces se puso padre, volvieron a pintar de amarillo el ángel de la independencia, o sea, me refiero por las playeras amarillas que llevaban, no les importó la lluvia, qué padre, estuvo bonita la fiesta, ojalá que hoy haya fiesta también en la noche, va México contra Corea, ay, está complicado porque también hay mucho amor a Corea aquí en nuestro país. Yo insisto, si eres BTS, ¿a quién le vas? Pues a Corea, ¿no? ¿O no? ¿O a México? Pues si por ahí tenemos algunas ARMYs o algunos ARMYs que nos estén escuchando, escríbanos. Yo creo que ahorita no, los ARMYs han de estar dormidos todavía, pero bueno, si por ahí tengo alguno, escríbame por favor, 5640-05-1025. Si eres ARMY, o sea, los que son ultra fans del BTS y del K-pop y esas cosas, ¿a quién le irías? ¿A México o a Corea? 614. Vámonos con información.
1: Estados.
4: A 4 días del homicidio del alcalde de San Miguel Amatitlán, Joel Bravo Martínez, la Fiscalía Estatal difundió un retrato hablado del principal sospechoso, quien presuntamente actuó solo. De acuerdo con las investigaciones, el agresor llegó en un taxi foráneo, ingresó al patio de la vivienda del edil y disparó en su contra, para posteriormente escapar en la misma unidad. Las autoridades pidieron apoyo de la ciudadanía para poder identificarlo.
1: Estado de México.
4: Las autoridades mexiquenses investigan a la presidenta municipal de Tenancingo, Nancy Nápoles, por presuntamente simular su autosecuestro ocurrido el pasado 31 de mayo. Según las investigaciones, el plan habría sido organizado desde febrero, presuntamente con la participación del esposo de la alcaldesa y su cuñado, con el objetivo de pedir 40 millones de pesos y así encubrir un desfalco de recursos públicos. Hasta el momento, 6 personas han sido detenidas, incluida la alcaldesa morenista.
1: Michoacán.
4: 7 adolescentes fueron rescatados en la región de Tierra Caliente tras haber sido presuntamente reclutados por grupos del crimen organizado mediante ofertas laborales engañosas. El aún fiscal estatal Carlos Torres Piña informó que 2 personas fueron detenidas cuando trasladaban a 3 de las víctimas.
1: Chiapas.
4: La diputada local de Morena, María Isabel Rodríguez, generó controversia tras declararse en contra de la diversidad sexual durante una sesión del Congreso del Estado. La legisladora refirió que la sociedad requiere en sí políticas públicas que guarden la dignidad, que haya una mejor sociedad con valores para los menores y adolescentes, quienes para ella son vulnerables. Sus comentarios fueron criticados por la red por la inclusión de la diversidad sexual, que los calificó como discriminatorios y exigió una disculpa pública.
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4: Las drogas llegan por agua y ahora vamos a enfocarnos en la tierra. Vienen por México. México ha perdido el control de su país. Los cárteles gobiernan México y es triste. La presidenta es una buena mujer, pero una mujer muy asustada. Los cárteles de la droga controlan México por completo.
5: Drug cartels are totally running Mexico.
6: Pero esto es un sí o un no sobre una acción militar en territorio mexicano.
4: Bueno, tomaríamos acciones militares si sentimos que es necesario para proteger a nuestra gente. No queremos hacerlo a menos que trabajemos con el gobierno de México, pero tenemos que reservarnos ese derecho.
7: Más allá de una opinión personal de alguien, puede ser representante del gobierno y nosotros pues tenemos que ser respetuosos con el presidente de los Estados Unidos. Que él vea a la Secretaría de Bienestar y si es necesario, pues la revisión de la Secretaría de Anticorrupción, pero pues por lo menos tiene que haber un llamado de atención.
8: Advierto que en esta idea de que el Verde, Morena y PT vayamos juntos, yo hoy advertí que siempre que seamos cuidadosos, porque el tema del narco y los narcopolíticos en este país son una realidad.
9: Lo que se ha dicho sobre México no puede tomarse como una declaración más. Se trata de un señalamiento serio hecho frente a los líderes de las economías más importantes del mundo.
10: Es muy lamentable la situación que vive el país y hay que ponerle nombre a esto. Es producto de la imagen y de la inacción que dejó López Obrador. El mensaje de abrazos y no balazos es una oferta electoral a los criminales, así lo fue.
11: No, nada, ni un mensaje ni una llamada. Ha sido mediática la comunicación. El viernes pasado ella comentaba que yo tenía toda la seguridad, Sedena, Guardia Nacional y no sé cuánto. No sé quién le pasaría esa información porque no era así.
12: Es un momento muy difícil, muy crítico, de mucha angustia para todos nosotros. El tener a un ser querido, a mi padre, desaparecido y sin un rastro de quién se lo llevó, qué es lo que quieren, por qué se lo llevaron.
13: Se concede licencia al senador Raúl Morón Orozco para separarse de sus funciones legislativas. Se concede licencia a la senadora Imelda Castro Castro.
14: No queremos que un proceso interno sea un pleito interno, por eso es muy claro el método. Será una encuesta la que define. Cuando antes se decidía por dedazo, por cuotas, por compadrazgos, por acuerdos tupulares como lo ha hecho el PRIAN toda su vida, pues claro que había muchos pleitos internos.
15: Yo le calculo que serán unos 12 diputados en estos días que pidan licencia y como 22, 24 senadores que también lo harán.
16: Se redireccionarán las acciones del SAT a auditorías de operaciones de alto riesgo, ya que no habrá cabida para malas prácticas fiscales o diversas formas de evadir o eludir el cumplimiento de las obligaciones fiscales.
7: Eso tiene que marchen hoy al estadio. ¿Para qué? Me pregunto, ¿para qué? O sea, ¿qué sentido tiene la marcha? Que para hablar con la presidenta, ¿para qué quieren hablar con la presidenta si tienen toda mi representación, toda, absolutamente toda?
17: ¿Lo firmaron?
18: Está firmado, está firmado, está firmado en Versalles. Acabo de firmarlo.

0: 6:20. Bienvenidas y bienvenidos. Estamos en MBS Noticias. Tenemos un programazazo por delante. Si me escucha a través de un podcast, qué gusto. Estamos en todos lados. Estamos rompiendo la barrera del tiempo y el espacio. Y también le aprecio sus comentarios, que comparta el podcast y que pues nos haga saber lo que piensa. Gracias. Estamos también en MBS Radio, en toda la familia, en vivo, en directo, en Dish, en Megacable, estamos en el stream, estamos en Exa, en La Mejor, en Globo, en todos lados, le digo, hasta en la sopa. Vámonos con información porque hay mucho que comentar el día de hoy. Trump va contra México en el G7. ¿Quieren minimizarlo? La presidenta no creo que le vaya a entrar al tema, ya ha señalado que no quiere responder muchas cosas, dirá que respeta o que no se va a meter o que no quiere entrar en polémica, dirá que hay cooperación, o sea, ya no sabemos el cuento de aquí y no sabemos el cuento de allá. El tema es que el cuento de allá va subiendo de nivel. Lo dijo Trump en el G7, enfrente de los países y de los mandatarios más importantes del planeta. Escuché a Trump. Coming through water, the
1: sea, ocean, sea. Las drogas llegan por agua, el mar, el océano. Las drogas han disminuido por el agua un 97% y más del 60% ha disminuido. Y ahora vamos a enfocarnos en la tierra. Vienen por México. México ha perdido el control de su país. Los cárteles gobiernan México y es triste. La presidenta es una buena mujer, pero una mujer muy asustada. Los cárteles de la droga controlan México por completo. Drug cartels are totally running
0: Mexico. Luego súmele que en una entrevista que le dan a Televisa Univisión, bueno, a N+ Univisión, a Televisa al final de cuentas, con todo lo que representa Univisión, si me quiero meter ahí en Honduras, pues, pero bueno, se lo dan a Univisión y es importante también el medio en donde se da la entrevista. J.D. Vance habla de que pueden emprender acciones militares contra los cárteles en México.
1: Queremos ayudar al gobierno mexicano y al pueblo de México a reducir el poder de esos cárteles. Quiero decir, México es un país increíble. Las bellezas naturales, el ingenio de la gente, hay grandes beneficios económicos allí. Y la gente es simplemente increíble. Pero los cárteles son como un cáncer para México. Queremos ayudarlos a lidiar con eso.
2: Pero esto es un sí o un no sobre una acción militar en territorio mexicano.
1: Bueno, tomaríamos acciones militares y sentimos que es necesario para proteger a nuestra gente. No queremos hacerlo a menos que trabajemos con el gobierno de México, pero tenemos que reservarnos ese derecho. Déjame darte un ejemplo muy concreto. Si hay un cártel de drogas mexicano que tiene un enorme cargamento de armas y fentanilo que está a punto de entrar a Estados Unidos, y la única forma de detenerlo es ir tras ese cártel, por supuesto que iremos tras él. Nos encantaría trabajar con el gobierno mexicano, pero tenemos que defender a nuestra gente.
0: Ahora, esto que vemos es un adelanto de una entrevista que va a publicarse en las siguientes horas en N+ Univisión y en donde quién sabe qué más cosas dice J.D. Vance. Ahora sí que esto es nomás para abrir boca. Ay, nanita. A ver qué dice la presidenta. Yo creo que no se va a meter. Yo creo que va a decir que respeta, que no está de acuerdo, que hay cooperación. O a lo mejor y sí, y llega con espada desenvainada y entra en una muy buena controversia el día de hoy. Espérame tantito porque hay más. Trump habló en el G7 del T-MEC. Él no quiere renovarlo, pero sabe que lo tiene que renovar, porque al final se niega a decir si lo va a firmar o no lo va a firmar. Y la neta es que parece que sí lo va a firmar, casi que con manita de puerco, pero lo va a firmar. Es Trump.
2: ¿Cuánto tiempo espera que duren las negociaciones o la revisión del T-MEC?
1: Bueno, es algo que para mí creo que estamos mejor sin él, para serles honesto. No soy muy fan de él. Me gustaba porque nos sacó del TLCAN. En otras palabras, después de 6 años tuvimos que cerrarlo. Nos sacó del TLCAN. Eso es lo que más me gustó. Nos va mejor sin un acuerdo.
2: ¿Quiere dejarlo en la fase de renovación?
1: Prefiero dejarlo sin firmar. Prefiero que se rescinda.
2: Prefiere que se rescinda. Son cosas diferentes. Solo quiero que quede claro.
1: Prefiero no tener el acuerdo, pero podría firmarlo. Pero prefiero, mira, a nosotros nos va mejor como país si no tenemos un acuerdo. Así que además de todo lo demás, preferiría no tener el acuerdo, pero estoy abierto a hacerlo. Ya veremos qué pasa.
0: Te digo, un poco manita de puerco, al final de cuentas parece que va a tener que firmarlo. Él quisiera que no, pero es que sí es bien importante para la economía gringa también. Esa cuestión ahí, ¿no?, de mucha inestabilidad, en donde hay mucha vaguedad en el discurso de Trump, pues es clarito. Creo yo que al final pues va a terminar por firmarlo, como lo creen muchísimos expertos. ¿Yo qué? Porque leo a estos expertos, porque entiendo, los escucho, pues me uno a todos los que están señalando que muy probablemente lo va a terminar por firmar. Ojalá que sí, porque es bien importante para Estados Unidos. Oiga, en otros temas, la CENTE ayer hizo un desgarriate en la Ciudad de México. Dieron portazo a un metro y aún así los reciben, aún así les ponen alfombra roja en Gobernación. Hay algo que a mí me súper indignó con estos vándalos. Nos llevaron en ambulancia. ¿No vio el video? Ahí está en mi red social, en Luis Cárdenas MX. Nos llevaron en una ambulancia. Ay, para que no tengan bronca de tráfico. Iban atrás ahí con las puertas abiertas. Ay, ¿por qué? ¿Por qué? ¿Por qué somos rehenes de unos vándalos? Ah, sí, porque son importantes electoralmente hablando. Rocío Méndez, buen día.
3: Gracias, Luis. Buenos días. Luego de 3 horas de discusiones con autoridades federales y considerar insuficiente la respuesta a sus demandas centrales como la abrogación de la ley del ISSSTE 2007, la Comisión Nacional Única de Negociación de la Coordinadora Nacional de Trabajadores de la Educación enfatizó que su huelga se mantiene. Más adelante, más información.
0: Y bueno, Alberto Zamora, cuéntanos, dieron portazo en el Metro General Anaya. ¿Y quién cree que va a pagar los daños? Exacto, usted y yo. Adelante, Alberto.
4: Luis, buenos días. Integrantes de la CENTE cumplieron su amenaza de volver a intentar llegar hasta el Estadio Ciudad de México para exigir al gobierno que se atiendan sus demandas. En esta ocasión, los contingentes se dividieron para tratar de conseguirlo. Se colocaron en Acoxpa, Calzada de Tlalpan, Avenida de la Imán y la zona de hospitales. Sin embargo, la policía capitalina dispuso un fuerte operativo de seguridad para impedirles el paso. Y además, los uniformados encapsularon a los contingentes para evitar que burlaran el cerco. Los detalles más adelante.
0: En 2 autos de estos vándalos, me niego rotundamente a decirles maestros, porque hay muchos maestros en este país que lo valen, pero en 2 autos de los vándalos de la CENTE, policías les decomisaron mazos y una barreta de metal, cuetones, palos y tubos.
5: No traen ninguna orden y aún así nos quieren revisar la camioneta para poder a ver qué siembran aquí y acusar a la CETEC de que están violentando. Y si esto no es hostigar la protesta social, entonces ¿qué será? Compañeros de la CETEC, fíjense cómo tienen a nuestro compañero del sonido y estamos revisando, compañeros de la CENTE, estamos viendo de que aquí los policías están llegando a encapsular. Estamos libres de grabar porque es la página oficial de la CETEC. Miren cómo están. No, dejen. Miren, miren cómo están haciendo. Mira, me están golpeando. Nos robaron.
0: Ah, todavía se hacen víctimas los vándalos. ¿Sabe dónde los tendrían que tener? En la cárcel. Ay, nos están revisando. Traes cuetones, carnal. En un estadio mundialista, en una sede mundialista. Eres un terrorista. En la cárcel deberían de estar. Pero bueno, gobierno dócil que no quiere ser Díaz Ordaz, dicen. Mientras tanto, los que sí están fregados son los comerciales en el centro histórico y les mando un abrazo porque está horrible la situación. No van a aguantar más. Ya dicen, no, está peor que pandemia, no podemos aguantar. Negocios quebrados, inversiones. Todo al carajo, por la gente. Juan Carlos Alarcón.
6: ¿Qué tal, Luis? Gracias, buenos días. El Centro Histórico no soportaría una asfixia más de la Coordinadora Nacional de Trabajadores de la Educación, aseguraron empresarios de esta zona. El momento económico y comercial es el peor desde la pandemia y señalan que están dispuestos a defender las calles si el plantón se vuelve a extender o a ocupar los puntos donde ya no están. Más detalles en un momento.
0: En otras noticias, Morena abre convocatoria para aspirantes a gubernaturas en el 2027. Nada más para gubernaturas han levantado la mano 75 personas. 75 personas. Ayer comenzó la inscripción. Tienen hasta el 22 de junio. El 22 de junio van a venir pues por ahí los cierres y vienen también pues algunas otras fechas. Va a haber una encuesta que se va a dar por ahí de julio, 20 de julio más o menos. Y se inscribió Félix Salgado Macedonio, que sí se va a meter. No, que no se puede. Le habían dicho que no, le vale. Y otros también que están ahí, de compadrazgos, hijos, sobrinos, primos, ya sabe. Todo queda en familia, como si fueran una monarquía. Es impresionante la cantidad de personas que se han inscrito. Y la presidenta nacional de Morena, Ariadna Montiel, afirmó que la alianza les ha permitido impulsar cambios profundos en el país. Es cierto, en muchos casos quizá para mal, pero sí, de que ha habido cambios, ha habido cambios. Es Ariadna Montiel.
7: Es un proceso, insisto, de refuerzo al proceso organizativo en el territorio y de cada uno de nosotros como partidos políticos.
0: Oiga, pero es que van juntos en los 17 estados, PAN, verde, Morena y PT, no, pues el PAN no cuenta, ¿no? PAN ya ni desabrido sabe. Bueno, van juntos, verde, PT y Morena, pero no todos en el verde están de acuerdo. Es el caso del senador Luis Armando Melgar, que dice, oye, ¿nos conviene aliarnos con un narcopartido? Escuche.
8: Advierto que en esta idea de que el verde, Morena y PT vayamos juntos, yo hoy advertí que siempre que seamos cuidadosos, porque el tema del narco y los narcopolíticos en este país son una realidad, y abanderar, ahora sí que tanto peca el que mata a la vaca como el que le detiene la pata. Entonces no hay que hacer cosas buenas que parezcan malas.
0: Hablando de narcopartidos, el INE le ordenó al PAN y a Jorge Romero el retiro de publicaciones en internet donde se hace referencia a Morena como narcopartido. Ah, bueno, chido. Ya con eso ya no es narcopartido, ¿no? Ya con eso ya no tenemos desaparecidos, muertos. Ya con eso ya no hay indictment desde los Estados Unidos ni tampoco una acusación contra el gobernador por narco, Rocha Moya. El INE le pide al PAN que no le diga Morena narcopartido, no se lleven así. Qué bonito país. El Banco del Bienestar aclara que las sanciones de la Comisión Nacional Bancaria y de Valores no afectan los recursos de los programas sociales. La verdad es que no, son 4 millones de pesos, no es mucho dinero con el cual están multando al Banco del Bienestar. Lo importante es que el Banco del Bienestar pues haga caso de la razón por la cual lo están multando, porque se puede lavar dinero a través del Banco del Bienestar. Y el Banco del Bienestar pues respondió ahí con respuesta a 4T de que todo es un complot y ya sabe. Parece que ya tomaron cartas en el asunto y ya se van con cosas más serias. Citlali Sáenz, buen día.
9: ¿Qué tal, Luis? Buenos días a ti, buenos días también a nuestros amigos del auditorio. El Banco de Bienestar aclaró que las sanciones de carácter administrativo que fueron impuestas por la Comisión Nacional Bancaria de Valores debido a fallas en sus controles durante 2023 no implican la existencia de daño patrimonial a los usuarios ni afectaciones a los recursos de los programas para el bienestar. La institución de banca de desarrollo, que es el principal dispersor de recursos de programas sociales del gobierno federal, sostuvo que las sanciones de la CNBB corresponden a observaciones de carácter administrativo. Dijo que los señalamientos ya fueron atendidos mediante acciones de fortalecimiento de los procesos internos, controles operativos, gestión de riesgos y mecanismos de supervisión institucional. Pero Luis, los detalles los tendremos más adelante.
0: Gracias, Itlali. La presidenta de la República felicitó ayer al Gabinete de Seguridad por el día con menos homicidios.
10: Es un trabajo muy importante el que hace el gabinete, desde atender las causas hasta detener delincuentes. Y eso ha logrado una disminución de casi el 50% en los homicidios. Tanto que hoy hasta les aplaudí, porque en el gabinete de seguridad, porque 27 homicidios en un día, pues no se había visto en México por lo menos 13, 14 años.
0: Detienen en Colima al Baldo, presunto narcotraficante ligado al cártel del Golfo y exintegrante del cártel Jalisco Nueva Generación. Y fíjense nada más que Estados Unidos estaría buscando un acuerdo con Caro Quintero, tal cual como lo escucha, un acuerdo de culpabilidad. El juicio está fijado para Caro Quintero el próximo año, en marzo del 2027. Pese a los cargos, pese a que Caro Quintero está acusado de haber asesinado a Kiki Camarena en 1985, podrían estar buscando un acuerdo para ahorrarse el juicio contra Caro Quintero. Elsa Marta Gutiérrez, rápidamente me enlazo contigo. ¿Cómo van las cosas en Guadalajara previo al partido de México y Corea?
11: Gracias, Luis. Buenos días. Guadalajara ya vive un ambiente de fiesta previo al partido entre México y Corea del Sur, que se disputará hoy a las 7 de la noche. Aficionados han acompañado a los jugadores en todos sus trayectos, a su llegada al aeropuerto y al hotel sede. También han acudido a los entrenamientos, y todo con la finalidad de demostrarles el cariño y admiración que les tienen. Han entonado también el tradicional Cielito Lindo, han coreado los nombres de muchos de los seleccionados, y no han desaprovechado, por supuesto, la oportunidad para intentar obtener una fotografía o un autógrafo. En las calles también ya se observa la fiebre mundialista. Muchos traen puesta la camiseta de la selección mexicana. Otros ya hacen fila desde temprano para ingresar al fan festival que transmitirá el partido, mientras que algunos más han optado por seguir el encuentro en bares o plazas comerciales. Luis, todos los detalles te los presento más adelante. Buenos días.
0: Vamos a una pausa. Estos son los titulares del planeta.
12: Titulares del mundo. New York Times, Estados Unidos.
13: Trump arremete contra los críticos del acuerdo a medida que se conocen los detalles.
12: Washington Post, Estados Unidos.
13: Trump promociona su pacto con Irán.
12: El País, España.
13: Zapatero declara que no influyó en el rescate. Pido confianza.
12: Le Monde, Francia.
13: G7. Los europeos vuelven a centrar la atención de Trump en Ucrania.
12: The Guardian, Reino Unido.
13: El equipo de Burnham convence a los ministros para que no dimitan para evitar el caos.
12: Der Spiegel, Alemania.
13: Siempre me culpo a mí mismo.
12: Corriere della Sera, Italia.
13: Irán, los 14 puntos del acuerdo.
12: Funcho de São Paulo, Brasil.
13: El Banco Central reduce el tipo de interés Selic en un 0.25% hasta el 14.25% anual, dejando abierta la posibilidad de futuras reducciones de tipos.
12: El Clarín, Argentina.
13: Los aliados de Milei le ponen plazo para que se vaya a dormir.
12: Al Jazeera, Medio Oriente.
13: Israel continúa los ataques contra el Líbano tras la firma de un acuerdo entre Estados Unidos e Irán.

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0: Primeras Planas. El Universal.
1: Hasta muertos cobran en escuelas de la CENTE. La Auditoría Superior de la Federación ha detectado desde 2018 anomalías en el manejo de recursos para la nómina y la operación de las escuelas de la SEP. El daño al erario asciende a 1,000 millones de pesos por financiamiento de trabajadores no identificados y pagos a maestros ausentes y a personal docente o administrativo ya fallecido. Estas irregularidades se dan principalmente en entidades donde la CENTE tiene mayor fuerza: Michoacán, Oaxaca, Chiapas y Guerrero.
0: Milenio.
1: Trump y Vance ponen asteriscos al acuerdo con Irán hacia la paz. El documento considera 300,000 millones de dólares para reconstrucción de la nación islámica y freno a planes nucleares. Pero Estados Unidos aclara que no aportará ni 10 centavos.
0: Reforma.
1: Falla también el tren ligero. Invirtió Brugada 2.387 millones de pesos en su modernización. Tras la reinauguración el 11 de mayo, suma 6 suspensiones, incluso en el Mundial.
0: Excelsior.
1: Reabren Hormuz. Irán promete diluir uranio. Frenan sanciones a petróleo iraní. Estados Unidos e Irán firmaron un pacto temporal para poner fin a la guerra. Prevé 60 días de negociación y un fondo para la reconstrucción al llegar a un acuerdo definitivo.
0: Animal político.
1: CENTE y SEGOB sin acuerdo para abrogar ley ISSSTE. Habrá impacto en finanzas, reitera Rosa Isela.
0: La Jornada.
1: Tienen ganancias récord empresas dueñas de Afore. Entre enero y mayo, las utilidades de 10 firmas ascendieron a 7.753 millones de pesos. La cifra es 21% mayor a la reportada en el mismo periodo del año pasado con SAR.
0: El Financiero.
1: Mantiene Fed tasa, pero avisora alzas. Sello Walsh, en su primera reunión, reafirma enfoque en la estabilidad de precios.
0: El Economista.
1: Kevin Warsh debuta en modo halcón al frente de la Reserva Federal. Bolsas en Wall Street cayeron tras el anuncio. Peso se deprecia, deja sin cambios la tasa de interés en 3.5 a 3.75% y se compromete a mantener la inflación sin cambios.
0: Reporte Índigo.
1: 2027, Morena marca el arranque. Morena, PT y Partido Verde abrieron la convocatoria para definir a los coordinadores estatales de defensa de la transformación en las 17 entidades que renovarán gubernatura. El proceso contempla encuestas, separación temporal de cargos públicos y reglas para evitar actos anticipados de campaña.
0: El Sol de México.
1: La violencia no se mide solo en cifra de homicidios. Iglesia alerta por desplazamientos. Obispos y diócesis reportan que en 5 estados la comunidad huye tras amenazas.
0: La Prensa.
1: Andan armados. Elementos de la Secretaría de Seguridad Ciudadana decomisan mazos, tubos metálicos, una batería, palos y cohetones a integrantes de la CENTE que se movilizaban rumbo a las inmediaciones del estadio en la Ciudad de México.
0: La Crónica.
1: Corea del Sur rebasó en economía a México hace 3 décadas y la brecha crece. ¿Qué se puede aprender de la Revolución K, que ha convertido al país asiático en un modelo a seguir en el mundo?

con 44 minutos. Decía el gran Jiddu Krishnamurti, él es un pensador y un orador indio: no es buen signo de buena salud estar bien adaptado a una sociedad profundamente enferma. Le repito la frase, a mí me parece maravillosa: no es buen signo de buena salud estar bien adaptado a una sociedad profundamente enferma. Y yo creo que es algo así lo que nos está pasando. Nos estamos acostumbrando a lo malo. Nos estamos acostumbrando a cosas indecibles, aberrantes. Eso no es normal. No es normal que haya esa violencia, no es normal que haya esa corrupción, no es normal que haya esos chantajes, no es normal. Por eso, pues así lo advertía este gran pensador indio: cuidado, porque estar tan bien adaptado a algo tan malo seguramente tiene que ver, pues, con que tú estás malo, con que tú estás enfermo, con que estamos enfermándonos. No es buen signo de buena salud estar adaptado a una sociedad profundamente enferma. Soy Luis Cárdenas, pásala maravillosamente bien. Disfruta mucho, vive mucho, quiérete mucho, date un gran abrazo, vales un friego simplemente por estar, por respirar, por existir. Y recuerda que en esta vida absolutamente todo se transforma. No somos los mismos ni siquiera de hace 5 minutos. Así que tranquilo, todo pasa. Y esto también pasará. 6:46.

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1: La presidenta de México, Claudia Sheinbaum, felicitó a los nuevos beneficiarios del programa Vivienda para el Bienestar en Puebla. Dicho programa plantea entregar a nivel nacional 1.8 millones de casas durante el presente sexenio a trabajadores que ganen menos de 2 salarios mínimos. El subsecretario de SEDATU, José Antonio Iracheta, recordó que la meta para Puebla creció de 48 mil a 75 mil viviendas, donde el Infonavit está a cargo de construir 45 mil casas, mientras que Conavi realizará 20 mil y Fobiste 9.386. La investigación que desarrolla el Instituto Mexicano del Seguro Social en sus unidades médicas y sedes dedicadas al desarrollo de protocolos científicos logró el reconocimiento internacional a través del SCI Mago Institutions Ranking 2026, al obtener el tercer lugar a nivel nacional y alcanzar el noveno sitio a nivel Latinoamérica. El ranking evalúa el desempeño de instituciones que desarrollan actividades de investigación científica y desarrollo tecnológico, incluyendo entidades gubernamentales, instituciones de salud y universidades. El IMSS afirmó que se continuará impulsando la investigación traslacional en beneficio de la atención que se brinda a los pacientes con el descubrimiento de más y mejores tratamientos, terapias, pruebas de predicción y precisión científica que puedan derivar en patentes para una mejor atención. En seguimiento al Programa Nacional de Tecnificación del Campo, impulsado por el Gobierno Federal para usar el agua de manera más sustentable en el sector agrícola y fortalecer la soberanía alimentaria nacional, la Conagua en el estado de Colima construye la presa derivadora Armería, que permitirá garantizar el abasto de agua para 2.922 hectáreas agrícolas de 487 productores. Como parte del proyecto se destinan más de 270 millones de pesos y se avanza en la construcción de la presa, que será de tipo flotante y tendrá una cortina vertedora de 150 metros de longitud. Además, tendrá la capacidad de destinar 156 mil litros de agua cada minuto en beneficio de pequeños propietarios y usuarios de los ejidos Armería, Cuyutlán e Independencia. Para MBS Noticias, Paola Hinojosa Mira.
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0: trascendió en la prensa. Reforma, Templo Mayor.
1: No mentir, no robar y no traicionar, dice el lema de Morena. Pero lo que hizo la alcaldesa de Tenancingo y dirigente estatal morenista, Nancy Nápoles, dejó eso hecho polvo. Para tratar el desfalco en la alcaldía bajo su cargo, por 40 millones de pesos, urdió un ingenioso plan con su familia. Maquinó un autosecuestro en el que los plagiarios casualmente exigían un rescate de 40 millones de pesos. Así que cuando tuviera que rendir cuentas al pueblo bueno, les iba a decir que ese dinero faltante fue ocupado para pagarle a los secuestradores y que la dejaran en libertad. Afortunadamente, la Fiscalía Estatal descubrió el engaño y la detuvo. Ahora, no más falta que reintegre el dinerito.
0: Bajo reserva del Universal.
2: Fuera de toda lógica, el senador de Morena, Enrique Insunza, acusado por Estados Unidos de vínculos con el narcotráfico, salió a las redes sociales a anunciar que no solicitará licencia y que se mantendrá en su función legislativa hasta 2030, cuando concluye su mandato. Nos hace notar que con aires de soberbia, el legislador sinaloense mandó su mensaje, cuyo destinatario no era el Senado. Pues todo parece indicar que su principal objetivo fue avisar a Morena que no cuenten con él para participar en el proceso que iniciará la próxima semana para elegir a los candidatos morenistas a las gubernaturas en disputa en 2027. Insunza, como exsecretario de gobierno de Sinaloa y parte del equipo del también señalado por Washington, Rubén Rocha Moya, había sido mencionado entre los aspirantes a la gubernatura de ese estado. Nada más faltaba, nos dicen, que con tremendo señalamiento sobre su persona, aún pretendiera buscar la gubernatura y brincar del fuero de senador al fuero de gobernador.
0: Confidencial, el financiero.
1: Vaya negocios que se están creando con el Mundial. Resulta que policías auxiliares de la Ciudad de México detuvieron a un joven de 24 años por presuntamente rentar su acreditación que le daba acceso al Estadio Azteca. La persona fue detenida debido a los anuncios que publicaba en las redes sociales y un representante del área jurídica de los organizadores del Mundial pudo contactar con él. No cabe duda que por creatividad no paran los emprendedores.
0: Trascendió de Milenio.
2: Que aunque se les dijo de mil formas desde presidencia y la cúpula de Morena que no pasará el nepotismo, el PVM no cede y se aferra a llevar a la senadora Ruth González, esposa del gobernador de San Luis Potosí, como aspirante al relevo en ese estado. Mientras que el también legislador Félix Salgado Macedonio metió más ruido con su solicitud de licencia, con lo que dejan entredicho su palabra en el sentido de que acataba las normas guindas y abriendo la posibilidad de apuntarse para suceder a su hija Evelyn en el gobierno de Guerrero.
0: Razones de la razón.
1: Y nos hacen ver que claramente el de Manuela López Narváez, prima del expresidente López Obrador, no ha sido el mejor timing. Y es que, obviando su calidad de funcionaria federal, decidió lanzarse con todo contra el presidente de Estados Unidos, al que llamó tirano, misógino y un tipo asqueroso. Así, como si nada fuera a pasar. Se critica que por la cabeza de la delegada del bienestar en Chiapas, no pasó la idea de que debía tener una poca de contención. Sobre todo cuando en la Casa Blanca, como se vio ayer, tienen a México entre ceja y ceja. Y lo menos que hace falta es que alguien le arranque un bigote al tigre. El caso es que lo que ya obtuvo Manuela fue una desautorización por parte de la presidenta de la República. Obviamente no representa el sentir del gobierno de México, que más allá de una opinión personal a alguien, pues es representante del gobierno y nosotros tenemos que ser respetuosos con el presidente de los Estados Unidos, refirió. Ahora se tendrá que correr una investigación para ver si la funcionaria incurrió en algún tipo de falta y sancionarlo. Lo principal, nos comentan, es que se ha mandado el mensaje de que la estrategia de cabeza fría es para todo el gobierno, para todos.
0: Pepe Grillo de Crónica.
2: Por fortuna, esta vez la referencia no tiene nada que ver con la seguridad pública o el crimen, sino con esa presencia, siempre grata, de los amigos sudamericanos en la Ciudad de México. En la comunidad colombiana radicada en México ya se hablaba de una enorme oleada de sus paisanos que venían a los partidos, pero lo visto en el Ángel de la Independencia y en el camino al estadio ha sido espectacular. Estos son los momentos por los que vale la pena un evento de esta naturaleza.
0: Rayuela de la Jornada.
1: A ese señor lo apoyan menos de 50% de sus ciudadanos. A ella, más de 70.
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13: Estás en la cumbre más importante o una de las más importantes que hay en el planeta. Tienes mucho que decir frente a Canadá, Francia, Alemania, Italia, Japón, Reino Unido. Tú eres Estados Unidos. Se supone que estás presumiendo un acuerdo de paz con Irán, que pues ha sido tu enemigo, al que has bombardeado, y en el cual, después de varios meses en donde el planeta entero fue sacudido por tu estrategia, has llegado a un acuerdo de paz, que termina siendo más bien un memorándum de entendimiento. Hay muchos temas en la mesa. Hay muchas cosas de las cuales puedes hablar. Está el tema de la guerra de Ucrania. Está el asunto del comercio internacional, las inteligencias artificiales, que por cierto fueron clave en la cumbre G7, pero decides hablar de México. Habrá quien diga que a pregunta expresa, ¿no? Y cuando te preguntan sobre México, respondes esto. Escuche usted, es Donald Trump.
14: Coming through water, the sea, ocean, sea.
15: Las drogas llegan por agua, el mar, el océano. Las drogas han disminuido por el agua un 97% y más del 60% ha disminuido. Y ahora vamos a enfocarnos en la tierra. Vienen por México. México ha perdido el control de su país. Los cárteles gobiernan México y es triste. La presidenta es una buena mujer, pero una mujer muy asustada. Los cárteles de la droga controlan México por completo.
14: Drug cartels are totally running Mexico.
13: Donald Trump no es precisamente el hombre más diplomático del mundo, o al menos no en la diplomacia tradicional. Es un tipo sumamente agresivo. Y uno se pregunta por qué Trump está pensando en esto en el momento de estar frente al G7. habiendo tantos temas en la mesa, ¿por qué enfocarse tanto en México? Ok, a lo mejor un hecho aislado, a lo mejor nomás fue porque sí. Coincidencia, fue la pregunta. Pero luego resulta que horas después de la declaración de Trump, el presidente, vicepresidente J.D. Vance, pues otorga una entrevista a N+, Univision, una entrevista con una periodista, Calderón, y dice esto. Escuche usted a J.D. Vance.
7: We want to help the Mexican government and the people of Mexico.
16: Queremos

0: cártel de drogas mexicano que tiene un enorme cargamento de armas y fentanilo que está a punto de entrar a Estados Unidos. Y la única forma de detenerlo es ir tras ese cártel. Por supuesto que iremos tras él. Nos encantaría trabajar con el gobierno mexicano, pero tenemos que defender a nuestra gente.
1: Tengo en la línea al periodista y analista político Esteban Román. Querido Esteban, te ha ido súper bien como siempre ahí en tus redes, en TikTok particularmente. Te sigue una cantidad impresionante de gente y te aprecio que me tomes la comunicación el día de hoy y nos cuentes un poco qué opinión te merece la declaración de Trump y luego el timing en donde se presenta el adelanto de esta entrevista de Univisión N+ con la periodista Ilia Calderón y J.D. Vance. Ambos hablando sobre México, ambos hablando sobre la necesidad de pues una especie de, no sé, si incursión terrestre, ya un asunto como objetivo militar. ¿Qué ves en todo esto, Esteban? Buen día.
2: Sí, gracias, Luis. Buen día. Pues lo que veo es que esta es una confirmación más de que lo que dice la presidenta Sheinbaum, la versión pública que ha querido dar, ¿no? De que esto no es Donald Trump, esta no es una prioridad de la Casa Blanca, sino más bien es ahí alguna oficina perdida en el Departamento de Estado la que ha realizado todas estas acciones en contra del gobierno mexicano. No es así. De hecho, si vemos históricamente, el Departamento de Justicia de Estados Unidos suele ser relativamente independiente a la Casa Blanca. Esta es una de las primeras veces, o más bien una de las únicas veces en la historia, en el que el Departamento de Justicia realmente es un aliado, un brazo ejecutor del Ejecutivo de la Presidencia en Estados Unidos. Entonces, decir que esto lo hace algún burócrata ahí en el Departamento de Justicia, esto es ridículo. Esto realmente es una instrucción y es algo que está buscando Estados Unidos, está buscando Donald Trump ejercer en México. Y sobre esto de las operaciones terrestres, claramente se refiere al tipo de cosas que no quiere Morena que se realicen, como el operativo al narcolaboratorio en Chihuahua por el que están persiguiendo a Maru Campos, ¿no?
1: El hecho de que haya sido en el G7, entiendo que fue una pregunta al final de cuentas, porque estaba respondiendo en una rueda de prensa, pero que el mensaje se dé en un foro tan importante, en el marco del acuerdo con Irán, en el marco del debate también que hubo de IAS, que fue interesante, digo, no tuvo tanto eco, evidentemente, como este tema de México aquí en México, pero se habló de muchas cosas. Que lo haya dicho así, que se haya referido a Sheinbaum, y conociendo también el carácter y la visceralidad de Donald Trump, ¿cómo lo lees?
2: Sí, me parece que él hubiera podido diferir la pregunta, él hubiera podido simplemente decir, bueno, ese es un tema en el que estamos atendiendo, pero tenemos otras prioridades, ¿no? Está, por ejemplo, la continuación de Venezuela, está Cuba, que se ha especulado mucho que podría ser su siguiente objetivo. Sin embargo, el hecho de que amplíe tanto alrededor de Sheinbaum, Sheinbaum específicamente y de México en particular, me parece que esto hace que realmente sería un beneficio político, creo, para ellos, para su base electoral estadounidense, que ellos fueran en contra de México. Ahora, lo que la oposición debería aquí prestar atención es el hecho de que, como tú bien apuntas, esto proviene de preguntas. Para que realmente el gobierno de Estados Unidos ponga más el dedo en la llaga en esto, tendría que ser un tema más interesante políticamente dentro de Estados Unidos este de México, y ese es el beneficio que tiene Claudia Sheinbaum de momento, que a la derecha estadounidense, con mucho y que no les gusta México, sigue sin ser un tema prioritario. Rara vez encuentras a México como trending topic en Estados Unidos. Entonces es ahí donde la oposición tendría que ver que se les podría acabar rápido, claro, esto de Estados Unidos poniendo prioridad sobre México, si no lo hacen interesante para Estados Unidos.
1: Esto es bien interesante porque aquí la oposición también considera que todo esto es una bandera y que tienen toda la fuerza y que Estados Unidos va a venir a acomodar las cosas y se va a ir contra Morena y los narcopartidos, y la verdad es que, pues sí, bien lo apuntas, o sea, hay muchos temas en la mesa. Déjame cerrar a reserva de que podamos seguir conversando más adelante, Esteban, siempre es un honor platicar contigo. Hablemos del real trending topic en el mundo, que es el acuerdo de paz entre Estados Unidos e Irán. ¿Qué ves en este? Es que no es un acuerdo de paz, es un memorándum, ¿no? Una especie de cese al fuego a 60 días. ¿Qué ves? ¿Qué gana Estados Unidos? ¿Qué gana Irán? ¿Y cómo queda el planeta?
2: Sí, mira, apenas hoy, bueno, ayer, más bien tiempo.
1: Ayer por la tarde.
2: Sí, con

0: conocimos realmente la versión oficial del acuerdo, y sí es alarmante para Estados Unidos. De hecho, muchos senadores, incluso senadores republicanos, están alarmados del resultado de esta negociación, porque básicamente lo que está diciendo es entregándole a Irán recursos, 300 mil millones de dólares en inversiones, que no es dinero, digamos, del taxpayer, del votante, del ciudadano estadounidense, pero finalmente sí es dinero que va a terminar en las arcas de la Guardia Revolucionaria Islámica, que es el que gobierna Irán en ese momento. Entonces, si tal cual está el acuerdo, pasa y sucede todo lo que está ahí, Irán va a estar en mejor posición de la que estaba en el tan criticado acuerdo entre Obama y la República Islámica, que hizo que básicamente Trump mismo dijera, pues, ¿por qué no simplemente les entregamos el dinero y ya? Esto es un pésimo acuerdo para Estados Unidos, y básicamente está revelando que en este juego de paciencia de quién aguanta más el bloqueo, si Irán el bloqueo naval estadounidense o si Trump el aumento de precios en Estados Unidos, se nota que Trump se rindió primero.
1: Gana Irán, al final de cuentas, o sea, hay más paciencia allá, el mundo está desestabilizándose económicamente y termina por ganar Irán, ¿no? En esta primera etapa, aunque sea.
0: Sí, sí. Digamos, hay que decirlo, esto no es un acuerdo en el que listo, ¿no? Ya fue definitivo, es un acuerdo de entendimiento para negociar los próximos 60 días.
1: Es un cese al fuego.
0: Digamos, sí, es un cese al fuego, exacto. Es un cese al fuego que apenas va a empezar a platicarse si se mantiene, digamos, ¿no? Entonces, podemos decir que si realmente los próximos 60 días este acuerdo se realiza, Irán termina sin renunciar por completo a su programa nuclear, pierde Estados Unidos. Entonces, yo no me adelantaría tanto en decir que ya perdió, pero lo que firmó Trump es casi un acuerdo de me voy a rendir si te portas bien, básicamente.
1: Gracias, Esteban, te seguimos en tus redes siempre, tienes muchos fans, de hecho, aquí en nuestra comunidad en MBS, aquí en la primera emisión, hemos platicado contigo ya en algunas ocasiones, y mira que nos piden mucho que estés aquí con nosotros. Entonces, bueno, te seguimos en tus redes, que vaya, tienes una comunidad importante y muy activa, al parecer. ¿Dónde te encontramos quienes no te ubican aún?
0: Sí, gracias, Luis. Pues en todas las redes estoy como Rompesilencio, así me pueden encontrar, o simplemente Geopolítica con Esteban Román, ahí me encuentran fácil en cualquier red social.
1: Gracias, siga a Esteban Román en todas sus redes sociales. Gracias, Esteban, te mando un abrazo.
0: Gracias, Luis.
1: 7:11. El presidente Trump también habló sobre el Tratado México, Estados Unidos y Canadá, como que quería decir que no lo va a firmar, pero al final, pues sabe que de alguna u otra manera es muy importante, que tiene que firmarlo. Escuche cuando le preguntan en el G7 sobre el T-MEC.
2: ¿Cuánto tiempo espera que duren las negociaciones o la revisión del T-MEC?
3: Bueno, es algo que para mí creo que estamos mejor sin él, para serles honesto. No soy muy fan de él, me gustaba porque nos sacó del TLCAN. En otras palabras, después de 6 años tuvimos que cerrarlo, nos sacó del TLCAN, eso es lo que más me gustó. Nos va mejor sin un acuerdo.
2: ¿Quiere dejarlo en la fase de renovación?
3: Prefiero dejarlo sin firmar. Prefiero que se rescinda.
2: Prefiere que se rescinda. Son cosas diferentes. Solo quiero que quede claro.
3: Prefiero no tener el acuerdo, pero podría firmarlo. Pero prefiero, mira, a nosotros nos va mejor como país si no tenemos un acuerdo. Así que además de todo lo demás, preferiría no tener el acuerdo, pero estoy abierto a hacerlo. Ya veremos qué pasa.
1: No, nosotros temas, los vándalos de la CENTE, me niego a decirles maestros porque maestros no son, son unos vándalos. Ayer utilizaron una ambulancia para evadir un operativo desplegado en la Ciudad de México. Utilizaron una ambulancia tal cual como lo escucha. El video está en mis redes sociales, lo podemos ver en estos momentos en MBS TV. Ahí están, tomando una ambulancia para evadir los operativos y tratar de llegar al diálogo que tenían en Gobernación. Una secretaria de Gobernación, por cierto, una Rosa Isela Rodríguez, que parece rendida ante la CENTE en la esperanza de que venga lo mejor posible, pero sin posibilidades reales de negociación, porque no hay manera de aplicar la ley con estos vándalos. Estamos rendidos y estamos secuestrados, a final de cuentas, frente a ellos. Rocío Méndez, ¿qué pasó? Buen día.
4: Gracias, Luis. Buenos días. Luego de 3 horas de discusiones con autoridades federales, al considerar insuficiente la respuesta a sus demandas centrales como la abrogación de la ley del ISSSTE 2007, la Comisión Nacional Única de Negociación de la Coordinadora Nacional de Trabajadores de la Educación enfatizó que su protesta se mantiene.
5: Nosotros seguimos en la huelga, no hemos tenido una determinación de levantar. La Asamblea Nacional Representativa tendría que determinar qué sigue para este movimiento. Son insuficientes las propuestas que nos dieron hacia este movimiento. Decían que hasta estos momentos es lo que hay, que en temas de pensiones construir una aseguradora pública, construir una nueva relación entre el magisterio y la SEP, que no pueden hacer una ruta de abrogación de la ley del ISSSTE en estos momentos, que las mesas tripartitas son de atención a temas locales. Ya hay mesas programadas, hay mesas que están por programarse y algunas otras que no están y que se van a agregar. Y al final de ese documento dice que las puertas del diálogo están abiertas.
4: Ante las confrontaciones con fuerzas del orden, se alista una mesa de justicia, la tripartita de Oaxaca está en curso y el próximo viernes la de Ciudad de México tendría sesión en las instalaciones de la SEP en Avenida Universidad.
5: Hay una propuesta de que se inicie la mesa de justicia.
6: Nuestras demandas son justas. Están delirando si piensan que hay financiamiento de otros organismos. No hubo ninguna alianza electoral con la CENTE. Que el gobierno quiso utilizar a la CENTE es otra cosa.
5: Era visibilizar nuestra lucha en este marco del mundial. Ni siquiera estábamos bloqueando la avenida. Nos robaron, nos golpearon. Somos 10 compañeros agredidos.
6: Tiene que haber una muestra de aplicar justicia en sus propios mandos.
5: Según se va a castigar a los culpables, pero que quieren un video. ¿Cómo vamos a tener esa evidencia si nos quitaron los celulares? Solamente dijeron que ellos están para cuidar que se haga el mundial.
4: También se cuestionó al magisterio disidente sobre cómo concluirá el presente ciclo escolar.
5: Preguntémosles al gobierno federal cómo van a resolver nuestras demandas para que nosotros podamos levantar nuestra huelga nacional. Todo depende del gobierno federal.
4: Hasta aquí la información.
7: Gracias, Rocío. Son unos vándalos. Merecen la cárcel. Eso es lo que debería de pasar. A ver, por Dios, les vale cacahuate lo que esté pasando con los niños. Por desgracia, los niños más marginados en este país que están condenados a la pobreza y a la miseria. Estos vándalos tomaron también instalaciones en el metro de la Ciudad de México. Derribaron las rejas del Metro General Anaya. También déjeme contarle algo, traían unas resorteras y con estas resorteras estaban tratando de dispararles con piedras, con canicas ahí de metal, a los policías que estaban resguardando para que no llegaran a la Azteca. En una de esas, si algo hubiera salido mal, gracias a Dios no pasó, hubieran podido matar a un policía, hubieran podido escalabrarlo, sacarle un ojo. Oiga, y le cuento también que los policías lograron detectar en 2 coches de estos malditos vándalos palos, cuetones, mazos. ¿Y esos vándalos son los que le enseñan a los niños más pobres de este país? ¿Le digo algo? Por eso estamos fregados. Por eso estamos fregados. Porque tiene usted a la presidencia, tiene usted a la Secretaría de Gobernación, tiene usted a todos los funcionarios, tiene usted a todo mundo hincado frente a estos delincuentes. Ahí están. Si me sigue a través de MBS TV, ahí estamos viendo. Palos. Cuetones. A unos kilómetros de una sede mundialista. ¿Y qué hacemos? Nada. Absolutamente nada. Somos víctimas de la extorsión y del secuestro de estos vándalos que merecen la prisión. Y mientras tanto, comerciantes en el centro histórico están hartos. No pueden aguantar ya más la asfixia. Bueno, en pandemia les iba mejor. Juan Carlos Alarcón, buen día.
8: ¿Qué tal, Luis? Buenos días. El panorama comercial en el centro histórico es más que dramático toda vez que las ventas en los establecimientos siguen por los suelos, pues persiste el plantón de la Coordinadora Nacional de Trabajadores de la Educación en diferentes calles del centro histórico y los constantes cierres de circulación del Paseo de la Reforma, una de las 2 avenidas más importantes de la ciudad. Así lo consideró José Luis Cueto, representante comercial de empresarios de la denominada Calle de las Novias y ceremonias en el centro de la ciudad, quien señaló que esta situación es ya insostenible y es momento de poner orden y de gobernar.
9: No hay gente en el centro. Muchas veces es porque también están tomando calles como Reforma, bloquear todo. Reforma es un acceso principal al centro. O sea, realmente están afectando no solamente la economía de una forma dramática, porque las ventas están peor que después del cierre de la pandemia, después del cierre que tuvimos en la pandemia y el comienzo de que estuvimos abriendo, está mucho peor y está generando angustia, zozobra, incertidumbre. Miles de familias, en miles de comercios.
8: En entrevista con MBS Noticias, el dirigente de Procéntrico, Alejandro Gasal, sostuvo que de materializarse la intención de la CENTE de pasar su plantón a Paseo de la Reforma sería tanto como un tiro de gracia.
10: Evidentemente, si pasan a Reforma nos seguiría afectando. Es un tema muy delicado porque al final del día esto secuestra el centro, los accesos. Pero mientras permitan la entrada por Eje Central, por 20 de noviembre, por el Eje 1 Norte, pudiéramos sobrevivir. No soportaríamos un ahogamiento más.
8: Agregó que en las calles donde se adelgazó la presencia de la CENTE no permitirán que vuelvan a ocuparlas en su totalidad, pues de lo contrario los comerciantes realizarían acciones para evitarlo. Sostuvo que ya no están en posición de permitir que el epicentro comercial del país vuelva a ser invadido y agredido de esta forma. Para MBS Noticias, Juan Carlos Alarcón.
1: No se vale. No se vale. Ahí tiene usted el ejemplo claro de que en este país el Estado de Derecho es de pacotilla. Y no hablo nada más por los jueces del acordeón, ¿eh? Es de pacotilla. Puedes hacer lo que se te pegue la gana. ¿Qué mensaje le dices al Estado? ¿Qué mensaje le dices al pueblo? ¿Qué mensaje le dices a los delincuentes? Ay, no pasa nada, tú tranquilo. Puedes bloquear, puedes asfixiar, puedes extorsionar. Aquí se permite todo. En el México roto de todos los días han detenido en Colima al Baldo, es presunto narcotraficante ligado al cártel del Golfo y exintegrante del cártel Jalisco Nueva Generación. Fíjese nada más esto que le voy a contar. La alcaldesa de Tenancingo, allá en el Estado de México, ella fingió un secuestro, hizo como que la secuestraban y como que la liberaban, pero que habían tenido que pagar 40 millones de pesos. Esos 40 millones de pesos salieron de las arcas del municipio, porque esta señora, alcaldesa en Tenancingo, Nancy Nápoles, se había robado los 40 millones de pesos para comprar un departamento y varios vehículos. Hágame el favor, de Morena, claramente. Y estos son los que gobiernan, estos son los que defienden. Le digo, patente de corso, aquí cada quien puede hacer lo que se le pegue la gana. Afortunadamente ya los agarraron, ¿no? Ya se dieron cuenta. Ah, no, sí se autosecuestró. No, pues qué bueno. Qué bueno que ya los agarraron. El problema es por qué se permite hacer tanto. ¿Cómo le hizo para robarse 40 millones de pesos, fingir su secuestro y luego como que la liberaban con el mismo dinero del ayuntamiento? En donde, déjeme decirle algo, ¿eh? Secuestran a quien secuestren. Pues no puedes pagar ese secuestro, ese rescate con dinero del ayuntamiento. Pero lo hicieron. Lo hizo Nancy Nápoles Pacheco, presidenta municipal de Tenancingo, Estado de México, de Morena. Ayer en este país mataron a 40 personas. Oiga, y más adelante nos enlazamos allá a Jalisco, todo previo al mundial y al juego, se me fue la palabra, se ve que soy bien deportista, al partido que habrá hoy entre México y Corea. Pero ayer fuerzas militares mexicanas interceptaron y derribaron un dron que voló cerca del campamento de práctica de la selección nacional de Corea del Sur en vísperas de su partido del mundial contra México. Ahorita platicamos de todo esto, 7:22.
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1: Es Paul McCartney, Band of the Run. Hoy cumple 84 años Paul McCartney. No me tardo.

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0: 7:27, es momento de la politiquería.
1: ¿Cuánto tiempo espera que duren las negociaciones o la revisión del T-MEC?
2: Bueno, es algo que para mí creo que estamos mejor sin él, para serles honesto. No soy muy fan de él, me gustaba porque nos sacó del TLCAN. Nos va mejor sin un acuerdo.
1: ¿Quiere dejarlo en la fase de renovación?
2: Prefiero dejarlo sin firmar, prefiero que se rescinda.
3: Es un proceso, insisto, de refuerzo al proceso organizativo en el territorio y de cada uno de nosotros como partidos políticos.
4: Que no haya motivo de dudas. La coalición de nuestros tres partidos sigue firme. Es una coalición que se prepara porque queremos que este proyecto de la Cuarta Transformación continúe. En beneficio, sí, de todos los mexicanos, pero especialmente de los más necesitados.
5: Yo le calculo que serán unos 12 diputados en estos días que pidan licencia y como 22, 24 senadores que también lo harán. Todos los que aspiren y que tengan un cargo público deben pedir licencia.
0: 7:28, vámonos con la politiquería y va a haber mucha, pero mucha, pero mucha politiquería. Son 74, 75, algo así, los que han levantado la mano solo en la 4T para ser candidatos o candidatas a gobernadores. El siguiente año hay elecciones en 17 estados de la República Mexicana. El día de ayer, la presidenta de Morena, Ariadna Montiel, y los representantes también, presidentes del PT, del Verde Ecologista, pues pusieron en la mesa esta alianza que está más firme que nunca, dicen ellos, y que van a lograr competir y, según ellos, pues también arrasar en gran parte del territorio nacional. Lo interesante es que no todos, por ejemplo, en el Verde Ecologista están a favor de una alianza así, y máxime después de lo que ha estado sucediendo con pues las acusaciones del Departamento de Justicia norteamericana contra algunos políticos de la 4T, contra Rocha Moya, acusados de narco, por ejemplo. Tengo en la línea a Luis Armando Melgar, es senador del Verde. Y bueno, pues él ha hablado en torno a este punto que es muy importante, en torno a, pues, si conviene o no conviene aliarse con Morena. Gracias, senador. ¿Cómo estás? Muy buenos días.
6: Muy buenos días, Luis. ¿Qué tal? ¿Cómo estás? Muy buenos días a ti. Saludos a tu auditorio.
0: Oye, ¿qué te han dicho sobre esta postura? Ayer la manifestaste, la has estado declarando también en varios medios de comunicación. Dices, pues habrá que pensar la alianza con Morena. No conviene desgastar las relaciones del Verde con Estados Unidos y además aliarse a lo que dices narcopartido.
6: Pues mira, Luis, yo creo que está muy claro y no es necesariamente algo que yo estoy poniendo en la mesa inventando, es algo que lo estamos viviendo hoy en la relación bilateral. Y creo que, bueno, cuando estás pensando en ir en una coalición y el tema concreto y claro es que la narcopolítica es una realidad de nuestro país y que la vinculación del narco vía financiamiento y participación en las campañas y convertirse en alcaldes, en diputados, relacionados, vinculados, parte del narcotráfico de este país, ya no es una sorpresa para nadie. Lo vivimos con el alcalde de Tequila, lo hemos visto. El exalcalde del Tequila, lo hemos visto con varios candidatos y diputados electos. O sea, no es nada nuevo que estemos poniendo en la mesa, pero como nunca la relación bilateral había estado tan tocada y tan enérgica por parte de Estados Unidos, y con toda razón. Tú no puedes tener un socio comercial, tu principal socio comercial, ¿sí?, del principal bloque comercial y de inversión que existe en el mundo. Pues ayer el presidente Trump, o sea, no era el foro para hablar de esto, el G7, ¿y por qué no menciona? Lo menciona con una enorme claridad para que digan no haya sorpresas. O sea, la realidad de la geopolítica y como consecuencia la geoeconomía del mundo está cambiando. Y para Estados Unidos es muy importante salvaguardar la seguridad, y nos los han dicho, Luis, de cuántas maneras.
0: Dime algo, Luis Armando. Entiendo esta preocupación, pero también pues hay esta ambición política y estas ganas de querer mantener el poder o arrebatarlo, inclusive en algunos estados, dicen los más optimistas en la 4T. ¿No remas un tanto contracorriente en todo el verde ecologista cuando pones esto en la mesa? ¿No te lo señalan tus compañeros en torno a, híjole, es que sí nos conviene, es que así jalamos más votos, es que así podemos llegar a ganar, a lo mejor les conviene ahí por las candidaturas que les van a dar? ¿No remas contracorriente cuando pones, pues, estos intereses sobre el interés de mantener el poder?
6: Por supuesto que sí, Luis. O sea, te estaría diciendo una mentira si te dijera que no. Por supuesto que sí, por supuesto que hay intereses y por supuesto que hay gente que pone su capacidad de generar votos y de llegar al poder por sobre todas las cosas, sin duda. Creo que lo que prevalece en el verde ahorita, y sí está existiendo, ese sentimientos de cautela, de cuidado. Ayer lo dijo Arturo Escobar. Dijeron, bueno, vamos a una alianza política, no están en nuestros estatutos y en todo momento nos reservamos el derecho de admisión, nos reservamos el derecho de participar. O sea, tú imagínate Guerrero, imagínate Tamaulipas, tú imagínate Michoacán, Sinaloa, lo que es ir en coalición con candidatos y quiénes van a hacer esos filtros. O sea, no sería la primera vez, nadie nos debemos de sorprender de esto. Y lo digo con toda franqueza y claridad ante tu auditorio. La realidad de México ya cambió, no es la del 24. Hoy, en el 26, estamos viviendo señalamientos. Nunca en la historia de este país había habido un señalamiento a un gobernador en funciones de narcotraficante y vinculado al narco. Nunca había habido un señalamiento a un senador en funciones y a 8 funcionarios más de primer nivel, uno de los cuales ya se fue a entregar allá, en General Mérida. Está en Estados Unidos, ya está en proceso. O sea, no podemos tapar el sol con un dedo, Luis. Eso es lo que yo insisto. O sea, el poder y la lógica del poder nunca debe de prevalecer por arriba del país y del sentido común.
0: Claro.
6: ¿Qué es lo que México hoy tiene en riesgo? Tiene en riesgo el principal instrumento para generar riqueza en este país, que es el T-MEC. Y el que te quiera decir que no, realmente, eso es ser antipatriota. Eso es ser una gente que no respeta y no le entiende lo que es la soberanía realmente importante, que es la económica, la del bolsillo de todos los mexicanos. Entonces, cuando hablamos de hacer coaliciones, pongamos por delante de todo que las cosas se hagan bien, con la seguridad suficiente. En la reputación, aquí sí es un tema. No queremos, en el verde, no se quiere ser, sí, considerado un ente que colabora directa o indirectamente con grupos terroristas. Y eso sí puede suceder por extensión si tú acompañas en una coalición a un candidato vinculado que no solo lo acompañas, gana y llega al Congreso, Luis.
0: Sí, o claro.
6: Sea, esos son los razonamientos. No, creo que no estoy diciendo nada que esté fuera de un sentido de razonamiento a lo que hoy está sucediendo. Entonces, lo digo con esta firmeza y lo seguiré diciendo. Ayer me hablaban de que por qué sigo siendo parte de la coalición. Le digo, a ver, no es que, es que no se está entendiendo. Me están viendo como un enemigo. No me vean como un enemigo, véanme como un crítico. Véanme con alguien que levanta la voz y dice, señores, esto hay que cuidarlo, hay que ser cautelosos. Y si llega el momento, no hay que entrarle. Punto.
0: En este momento de radicalización, pues justamente es la voz que pones en la mesa la que termina por generar molestia, Luis. Ese es el grave problema. O sea, cuando tú estás diciendo, oye, hay que verlo, pues sí, pero todo el mundo está radicalizado, ¿no? Y ya estamos viendo ahí también cómo pues consideran que si no estás con ellos, estás en contra, y hay enemigos que ven por todos lados.
6: Mira, yo respeto, pero nunca el sentido común debe estar más que sobre la mesa.
0: Por supuesto.
6: ¿Qué es lo que le conviene a México? ¿Qué es lo que nos conviene a todos? Cuando los partidos ponen sus intereses por delante de México, es una equivocación y por eso a veces acabamos como estamos. Y como diría que estamos como estamos porque somos como somos. No podemos permitir eso, Luis. Hoy vivimos tiempos muy complejos que exigen que los mexicanos hagamos reflexiones profundas y no queramos, repito, tapar el sol con un dedo.
0: Es Luis Armando Melgar, senador del Verde Ecologista. Gracias, Luis Armando, por estos minutos y estamos en comunicación. Gracias.
6: Gracias a ti, Luis. Muy buen día. Saludos a tu auditorio. Gracias. Igualmente,
0: muy buenos días. Ahora, tengo otra versión también en el mismo Verde Ecologista. Y esto es importante porque, bueno, pues hay divisiones dentro del partido. Yo no estoy diciendo que se esté resquebrajando o algo por el estilo, pero pues sí hay puntos de vista discordantes y eso se vale en democracia. Espero que pues se pueda llegar a buenos puertos. Tengo en la línea Luis Alfonso Silva sobre el mismo tema, senador. Gracias por tomarme la comunicación, Luis. ¿Cómo estás? Buen día.
7: ¿Qué tal, Luis? Muy buenos días. Muchas gracias por la llamada y muy buenos días a todo tu auditorio.
0: ¿Tú estás a favor de estas alianzas?
7: Desde luego, Luis, me parece que el momento que está viviendo nuestro país requiere una unidad política y en este caso, en estos tres institutos políticos que han demostrado un gran éxito, no solamente en la Cámara de Senadores, en la Cámara de Diputados, sino también un gran éxito desde la Presidencia de la República. Recordemos que la presidenta Sheinbaum Pardo, pues fue electa en una postulada, en una coalición de los tres partidos, Morena, Partido del Trabajo y el Partido Verde, por lo cual consideramos que es muy bueno que ya empiece a haber esta clase de organización política prevista para el siguiente año.
0: Ahora, hay un punto que pone en la mesa Luis Armando Melgar y no es menor. ¿No le afecta al Verde esta mancha en la marca Morena por narcopartido? La acusación de Estados Unidos no es menor, o sea, no es, con todo respeto, inclusive hasta para la voz y la narrativa de la presidenta, pero no es ahí un tinterillo del Departamento de Justicia quien está mandando estas acusaciones, es el Departamento de Justicia en pleno, es Donald Trump también el día de ayer hablando en el G7, es el vicepresidente J.D. Vance hablando en una entrevista sobre el narcoterrorismo en el país que afecta a Estados Unidos, y no les afecta a ustedes aliarse, como dice Luis Armando Melgar, con alguien que, bueno, pues tiene ahora esta mancha.
7: Yo respeto el punto de vista de Luis Armando, desde luego no lo comparto. Me parece que no son las cosas como él las está planteando. Hay acusaciones en ese sentido por parte de algunos funcionarios del gobierno estadounidense directamente, no solamente a un instituto político, sino lo han dicho en general a todo el sistema político mexicano. Pero si esto fuera cierto, estimado Luis, si estuviera permeado también en la población mexicana, acabamos de conocer recientemente que la preferencia electoral para el siguiente año de Morena había incrementado 4 puntos. Entonces aquí hay como una disonancia entre el discurso, la narrativa, de donde se pinta como si fuera un narcoestado el Estado mexicano, y por otra parte hay una realidad social donde la gente está de acuerdo en las políticas impulsadas por el expresidente López Obrador y ahora por la doctora Sheinbaum Pardo, políticas que son refrendadas y que continuarán avanzando por esta coalición de los tres partidos.
0: Yo entiendo que hay una fe ciega, lo digo con todo respeto, Luis, y te aprecio que me tomes la llamada, a las encuestas por parte de la 4T o de algunos integrantes de la 4T, pero un poquito no sienten ustedes el pulso de la realidad, un poquito fuera de encuestas, o sea, las acusaciones permanentes, la violencia que se vive a nivel brutal, las personas en Sinaloa pues que están ya muy mal, el tema de los drones, ¿no?, que terminan por afectar en Guerrero o en Michoacán, los señalamientos que se dan con pues gobernadores como Américo Villarreal en Tamaulipas o Alfonso Durazo en Sonora, o sea, neta, no lo sienten, o sea, ustedes se clavan solo en la encuesta, dice que nos quieren mucho y ahí nos cerramos. Te lo pregunto con todo el respeto, Luis.
7: No, y creo que tienes toda la razón, Luis. Mira, no debe haber fe ciega en absolutamente ningún mecanismo demoscópico, así como tampoco tiene que haber ciega en una narrativa mediática, porque si de repente una persona empieza a decir algo como si fuese cierto y dijéramos, bueno, si es cierto totalmente, pues también sería un error. Me parece que al contrario, aquí lo que hay que tener es la mayor cercanía con el verdadero sentir popular. Y es por ello que un ejercicio demoscópico es lo más cercano que hay. Pero lo más cercano y lo que debe sobresalir sobre todo, estimado Luis, es estar en contacto con la gente, escuchar al pueblo de México y darle resultados al pueblo de México. Hoy vemos que el gobierno de la doctora Sheinbaum Pardo, como ningún otro gobierno, ha destruido laboratorios de fentanilo. Ha logrado decomisos históricos de cocaína, de fentanilo, de precursores de fentanilo. Ha logrado la detención a perfiles criminales de alto nivel. Bueno, ya se anunció también la reducción en el del 40% en la comisión de homicidio doloso. Y esto lo hace la doctora Sheinbaum Pardo en un gobierno que fue postulado por esta coalición de tres partidos. No lo hace por una presión de algún otro estado. Al contrario, lo hace con la convicción de que se tiene que gobernar bien para las mexicanas y mexicanos. Ya. Y yo creo, estimado Luis, que hay que ser muy puntuales en esto. No hay que caer en el tabú de las encuestas, como tampoco hay que caer en el tabú de una narrativa mediática.
0: Cierro preguntándote, Luis Alfonso Silva, ¿tú eres verde o eres de Morena y luego por estas cuestiones en donde pues se da, no estoy diciendo que sea ilegal, pero sí se ve raro porque no está metido en la política, que se prestan senadores para pues poder tener a final de cuentas una coalición muy, muy armada, llegar a los números? ¿Eres verde o eres morena verde?
7: Mira, eso es una pregunta muy muy buena y creo que refleja la profundidad de esta coalición legislativa entre Morena, el Partido del Trabajo y el Partido Verde. Yo integro el grupo parlamentario del Partido Verde en el Senado de la República, pero soy militante de Morena. Y me parece que esta es la diversidad que podemos ver en esta coalición legislativa.
0: Bueno, pues habrá que ver, hay gente que difiere ahí un poco, aunque bueno, pues lo que se ve es que al menos desde las dirigencias parece que van unidos en esta próxima elección. Ya veremos si esas encuestas son reales o no el día de la elección, de aquí más o menos a un año. Te aprecio mucho, de verdad, Luis, que me hayas tomado la comunicación. Es Luis Alfonso Silva, el senador del Verde, pero militante de Morena, y pues estamos al habla, si me permites.
7: Con todo gusto, Luis. Nada más quisiera hacer un último comentario.
0: Por favor.
7: Recordar que este proceso que se acaba de abrir es para elegir coordinadoras y coordinadores por la defensa de la transformación.
0: O sea, tú y yo sabemos lo que es, Luis, digo, te lo digo con todo el respeto, pero sí, y yo sabemos lo que es, digo, tampoco, ¿no? O sea, no engañemos a la gente.
7: Desde el título vale mucho la pena que se reflexione. Son coordinaciones por la defensa de la transformación y de la soberanía.
0: Son los próximos candidatos al gobierno, nada más que ustedes están violentando la ley y están adelantando los procesos. Digo, lo han hecho en las últimas cuatro elecciones, si no me equivoco. Digo, está bien, tú lo quieres precisar así, pero yo, con el respeto que le tengo a mi audiencia, se lo digo a nuestra audiencia, son los próximos candidatos a gobernadores y gobernadoras, ¿o me equivoco?
7: Pues mira, no hay proceso electoral tal cual ahorita, pero desde el título, decía, respeto mucho, desde luego, tu punto de vista me parece muy válido, pero desde el título de la transformación y la soberanía me parece que ahí eso es en lo que tenemos que enfocarnos.
0: Super cursi el título, por cierto.
7: Tenemos que enfocarnos en la defensa de la transformación de nuestro país y defensa de la soberanía.
0: Super cursi el título, pero bueno, según ustedes son los defensores de la transformación, así como los cómics más o menos.
7: Todos, Luis. Pero por el momento que está viviendo nuestro país.
0: No todos los militantes de la 4T, no todos los que no son militantes, Luis.
7: Tenemos que defender la soberanía, porque la soberanía nacional nos corresponde a todas y a todos los
0: hay gente que difiere de eso y tampoco es que ustedes tengan toda esa narrativa, así como hay una narrativa opositora y una narrativa oficialista. Pero bueno, ahí está tu precisión. Quien lo quiera creer, pues que lo crea. Coincidentemente, así como con los jueces del acordeón, va a ser muy divertido ver que todos estos coordinadores de la defensa terminarán por ser los candidatos y candidatas al gobierno, pero igual me equivoco, ¿no? Ojalá que sí.
7: Bueno, si así lo decide el pueblo de cada entidad federativa, así será.
0: Está bueno, hombre. Gracias, Luis. Te mando un abrazo, de verdad,
7: que tenga buen día.
0: Con mucho respeto y te aprecio mucho estos minutos. 7:45. Digo, yo le tengo mucho respeto a usted, oiga, y por eso sí lo preciso. O sea, ellos están precisando. No es proceso electoral. Claro que es proceso electoral, digo. No nos hagamos. ¿Crees que están adelantando los tiempos? Claro que están adelantando los tiempos, llevan adelantando los tiempos desde siempre. Pues así ha sido la 4T. Y los coordinadores que surjan, que si no me equivoco va a ser en agosto, una cosa por el estilo, pues van a ser los candidatos y candidatas a los gobiernos de estados, municipios, diputados, etcétera. O sea, ya quien les quiera creer, pues digo, 7:45.
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0: Tenemos un problema, Houston, tenemos un problema. Pero feo. Yo le dije a usted que ayer le informábamos En el marco del cumpleaños de Donald Trump organizó fuera de la Casa Blanca una pelea de la UFC. Por cierto, es bien interesante ver la pelea de la UFC afuera de la Casa Blanca. Todo muy bonito, eso fue el domingo. Todo muy padre, hubo unas cosas, cohetes y la fuerza aérea volando. Entonces, pues es Trump, ¿no? Ególatra, al final de cuentas. Pues el tipo ya se imaginará cómo hizo su cumpleaños. Bueno, días después, concretamente antier, el FBI sale y dice, ¿qué creen? Logramos desactivar un atentado que le querían hacer al presidente Trump. Y iban a mandar drones. Esos drones iban a explotar. Había francotiradores y, bueno, pues querían hacer una masacre. Y tenemos varios detenidos. ¿Qué cree que acaba de pasar? El Homeland Security acaba de publicar la imagen de uno de los detenidos. Y esto va a estar pa'l perro porque es un mexicano. Y pa' colmo, es un mexicano que fue beneficiado en el programa Dreamer de Barack Obama. Él es Abraham Hermosillo Álvarez y, de acuerdo al Homeland Security y al FBI, habría planeado, organizado, y ahí le va lo peor, dirigido el ataque contra Donald Trump. Llegó como DACA, como Dreamer. Ándale. Va a subir el discurso y la narrativa del narcoterrorismo y seguramente, por desgracia, también la xenofobia. Esto está pasando en este preciso instante allá en Estados Unidos. Se lo acabamos de reportar aquí en MBS Noticias, en mi cuenta de redes sociales, @LuisCárdenasMX. Estamos retuiteando y poniendo también la información y la fotografía también de este hombre, Abraham Hermosillo Álvarez, que, de acuerdo al FBI, habría sido el que coordinó el ataque contra Donald Trump y contra, pues, todos los que estaban ahí en este evento del cumpleaños de Trump, con drones que iban a explotarles y con francotiradores. ¿Va a subir el tema? Claro que va a subir el tema, por supuesto. Ahí está en mi cuenta, @LuisCárdenasMX. 7:48. Ah, qué buena rola estamos escuchando. 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No me tardo. Seguimos aquí en MBS Noticias. Gracias por los comentarios. 5640-05-125. Voy de nuevo. 5640-05-125. El WhatsApp está abierto absolutamente para todo el auditorio. Suena en estos momentos el músico estadounidense Just Dune, baterista del dúo 21 Pilots. La canción es Ride. Y es que hoy cumple 38 años este hombre, Just Dune.

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16: David Faitelson, te mando un abrazo con toda la admiración. David, he estado siguiendo, bueno, como siempre, tu trabajo. Soy súper, súper fan, estas crónicas, toda esta pasión mundialista. Y bueno, pues muchas sorpresas que hemos estado viviendo ya previo al partido de México y Corea. Estar complicado porque hay mucho amor a Corea también en México. Tengo la duda de a quién van a apoyar las fans del BTS, las famosas ARMYs. ¿Cómo estás, David? Buenos días.
17: Hola, ¿cómo estás, Luis? ¿Cómo estás? Te saludo con mucho gusto. Aquí estamos en Jara, amaneciendo en este jueves. Sí, México juega un partido hoy fundamental, realmente un partido clave en sus aspiraciones por quedarse con el grupo. ¿Y qué tan importante es quedarse con el grupo? Bueno, el grupo significa poder mantenerse en la ronda ya de eliminatoria, de matar o morir ya la siguiente ronda. Mantenerse en el Estadio Ciudad de México. De lo contrario, si México termina segundo, pues tendrá que ir a Los Ángeles. No hay ningún problema con ir a Los Ángeles. Seguramente será tan local en Los Ángeles como lo es en México. El tema es que en Los Ángeles, si clasificas segundo, te puede tocar un primer lugar en la ronda de los 16avos de final. La idea es aprovechar obviamente tu localía en la Ciudad de México, quedarte ahí y jugar posiblemente contra un segundo o un tercer lugar en la ronda de 16avos. De eso depende el partido de esta noche. No se crean que los sudcoreanos son fáciles, tienen buenos jugadores. En los últimos años han logrado emerger futbolistas a las mejores ligas del mundo, a los mejores niveles posibles. Entonces es un equipo rápido, un equipo con mucha dinámica, un equipo que físicamente tampoco también ha crecido muy bien, es decir, compite contra el que sea, es inteligente, es técnico. Vamos, no estoy exagerando, ¿eh? Corea del Sur es un rival serio, y bueno, lo único que nosotros tomamos en cuenta es, Luis, pues lo que hizo México, el parámetro que hizo México hace una semana contra Sudáfrica, tiene que mejorar muchísimo, porque con eso indudablemente no le va a alcanzar. Tiene una ventaja hoy, va a conocer ya el resultado de los otros, vamos a llamarle, compañeros de grupo. La República Checa y Sudáfrica juegan hoy a las 10 de la mañana, tiempo de México, muy tempranito van a chocar hoy esas dos selecciones, así que ya México tendrá un parámetro de lo que de lo que necesita, aunque creo que el rival directo es Corea del Sur.
16: Es a lo que iba, ¿no? Porque Corea es el rival más serio, por lo que nos cuentas. Nada que ver, yo creo, que con Sudáfrica o inclusive con Chequia. Y además este dato que bueno, pues pocos están leyendo quizá en estos momentos, si no pasa como primer lugar de grupo y va a segundo, ok, qué padre, el partido en Los Ángeles, seguramente coincido, va a ser súper local también, o sea, la cantidad de mexicanos y de apoyo en Los Ángeles que hay es brutal, pero no queda claro contra qué primer lugar podría jugar, ¿no? Porque entiendo que es de varios grupos. Me di ahí a la tarea de ver un poquito cómo está organizado en el tema de la FIFA y bueno, parece rocket science aquello, o sea, sí, me hace súper complicado, porque quién sabe con quién te puede tocar, o sea, hay una cantidad enorme de posibilidades, pero lo que sí es que te toca contra un primer lugar de grupo y en una de esas es con uno, pues con uno de a de veras, ¿no? Con uno muy fuerte. Sí.
17: De acuerdo, es que de 48 selecciones que han comenzado el mundial, 32 pasan a la siguiente ronda. Entonces, son 16 partidos y bueno, te puede tocar cualquier tipo de combinación. Además, tenemos que tomar en cuenta que puede ocurrir algún tipo de accidente, entre comillas, en otros grupos que alteren el cauce natural de las cosas, por llamar de alguna manera, pero siempre será más fácil como número uno, creo yo.
16: Claro.
17: Y también siempre será mejor quedarse en la Ciudad de México. México nunca ha jugado en Guadalajara un partido de un mundial de fútbol, lo hará por primera vez esta noche.
16: Es histórico.
17: En el 70 jugó en Toluca, además de la Ciudad de México, claro, y en el 86 recuerden que fue eliminado ya en ronda de octavos de final en Monterrey por la selección de Alemania del Estadio Universitario. Y bueno, esta noche obviamente sobra decir que hay golpes por los boletos, que hay muchísima gente, que hay un gran ambiente en las calles. Guadalajara es una ciudad que yo considero la meca del fútbol mexicano. Se habla de fútbol, se respira fútbol, hay un gran cariño, amor por sus equipos de casa, las Chivas, el Atlas, la UDG. Ayer hubo un concierto de Maná gratuito en la Plaza de la Minerva.
16: Sí, un tipo se subió con el zarape del Atlas, creo, ¿no?
17: Ah, sí, había ríos de personas. Me tocó caminando por las calles para poder, con su camiseta verde, para poder ser parte del concierto. En fin, hay una fiesta, lo que al final del día, Luis, pues mira, son pocos los afortunados, ¿sí?
16: Claro.
17: O los que pueden tener un boleto para ir al estadio de fútbol, más en un estadio de 45 mil aficionados. Pero al final del día la fiesta se vive alrededor del mundial también, y la gente la vive en el Fan Fest, la gente la vive en los restaurantes, en las calles. Que por cierto, ayer estaba aquí en Guadalajara y salí a cenar y a mí me extrañó, no sé si pasa en la Ciudad de México porque no he estado ahí, Luis, pero me extrañó que la mayor parte de los restaurantes no tenían el mundial.
16: Acá creo que hay más que sí están teniendo el Mundial, pero no se ha esperado, o sea, lo que se esperaba que iba a ser llenos totales, reservas, etcétera, no, justamente por el miedo de las licencias, aunque si bien ya lo ha aclarado el INPI en torno a las necesidades del pago de estas licencias, pues también la promo y que si usas el logo, que si no, todas estas limitantes tan estrictas que ha puesto la FIFA, bueno, pues sí han creo que limitado también el problema de las reservas, y coincido mucho con este asunto de la fiesta allá en Guadalajara. Digo, aquí se siente, pero te soy franco, yo la primera vez que he sentido ya esta fiesta, obviamente cuando ganó México, aunque nos cayó un tormentón en el Ángel de la Independencia, pero tormentón brutal. Lo he vivido en estos últimos días, pero con los colombianos, con la afición colombiana, que ha pintado de amarillo Reforma, que además traen un ánimo maravilloso. Y que debo decir también que se portan maravillosamente bien, con muchísimo respeto, etcétera. Creo que este tema de Colombia se ha aprendido mucho, al menos aquí en la zona de Reforma, ahí por el Ángel de la Independencia. Y muy buen partido, ¿no? El de ayer.
17: Muy buen partido el de ayer, porque realmente Uzbekistán, debutante en la Copa del Mundo, parecía que no tenía los elementos para poder competir con Colombia. Fue un rival muy, muy digno. Al final se impuso la mayor calidad de los colombianos, pero sí me sorprendió, como a ti, Luis, ver el Estadio Azteca, el Estadio Ciudad de México, pues lleno de camisetas amarillas. Era impresionante la entrada que hubo en el estadio. Y realmente, bueno, sabemos también, son colombianos que han venido, han hecho el viaje, pero hay muchísima, muchísima colonia ya colombiana en la Ciudad de México, en diferentes partes del país. Y bueno, hicieron toda una fiesta. Sí, sí se vive más. Mira, yo he recorrido Estados Unidos, Dallas, Nueva York, Los Ángeles, Kansas City, y el se siente, llegas enseguida a México, aquí a Guadalajara, y se siente que hay un ambiente mundialista. En Estados Unidos se siente en los hoteles donde están los equipos de fútbol, en donde están los aficionados, sobre todo los argentinos, que suelen, además el de Argentina es un aficionado argentino propiamente, y hay otro que va impulsado por ver a la selección campeona del mundo, y sobre todo a una figura llamada Lionel Messi.
16: Claro.
17: Que me parece.
16: Es una religión eso.
17: De acuerdo, merece un comentario aparte lo de Messi, porque finalmente me parece que logró atraer la atención a la cancha, incluso con el tema de que tuvo una jugada polémica. En lo fuerte que muchos pensaban el martes en Kansas City, que tenía que ser una expulsión, pero luego su actuación fue excelsa, maravillosa. Va a cumplir 39 años la próxima semana, y realmente se mantiene un nivel fantástico. Lionel Messi. Vimos ayer en Inglaterra, buena actuación de Inglaterra, partidazo contra Croacia, le ganó 4-2 con anotaciones de Harry Kane. Bellingham tuvo una gran actuación también. Apareció Francia también ya el martes en Nueva York, venciendo a Senegal con una buena actuación, un buen trabajo de Kylian Mbappé. En fin, creo que estamos viendo un buen mundial, donde yo pensaba al principio, Luis, que el aumento a 48 selecciones iba a generar más mediocridad. La realidad es que he visto partidos muy parejos, salvo el Alemania frente al Curazao, el 7-1, quizá el Suecia contra Túnez en Monterrey. Los demás han sido muy parejos.
16: Oye, el de Cabo Verde,

0: de países muy pequeños, no obviamente de un nivel competitivo muy alto. Hemos visto también muchos países africanos, sobre todo, Luis, que tienen la diáspora futbolística, por llamarlo de alguna manera, pues tienen a su gran valía, ¿no? Los 11 jugadores marroquíes que vimos empatar con Brasil el sábado en Nueva York juegan fuera de su país. Igual pasa con los caboverdianos, juegan de 25 de los 26 jugadores actúan fuera de Cabo Verde, porque obviamente envían, la única manera en que pueden tener ese nivel para venir a un mundial es elevando su nivel en otras ligas del mundo. Pero sí hemos visto, ayer vimos a Congo, por ejemplo, también Portugal y Cristiano Ronaldo tuvieron una aparición poco agraciada en Houston, en la República del Congo, que debuta en una Copa del Mundo. Realmente le hizo un gran partido a Cristiano Ronaldo, que a los 41 años está jugando su sexto mundial. En fin, creo que hemos visto un buen nivel en el torneo, y esperemos que México mantenga esta noche la llama, pues sobre todo nuestra llama no prendida.
1: Ojalá que sí, ya veremos también, porque hay mucho cariño a Corea, de verdad, muchísimo cariño aquí en Corea. También hay una comunidad importante de coreanos, y hay mucho cariño y mucho apego a la cultura coreana.
0: En 2018, en el Mundial de Rusia, cómo apoyábamos a los coreanos porque necesitamos que sacara el resultado contra Alemania.
1: Le fuimos a echar serenata a la embajada. El embajador de Corea mejor salió así de qué onda con ustedes. Bueno, ya después estaba ahí, creo que también echando tequila con la gente afuera de la embajada. No, bueno, sí, hay mucho cariño. Va a ser difícil.
0: Y yo creo que el otro día me tocó ver una escena, mira, un sudafricano perdido por ahí, y la gente en México pues lo cargó y lo echaba a los aires, el tipo muerto de risa. En ese sentido, qué bueno que el fútbol tenga esto, sí, ¿no? Claro. Y no tenga aspectos de violencia, ¿no?
1: David, te mando un abrazo enorme, siempre con toda la admiración, y pues estamos muy, muy pendientes de lo que suceda. Ojalá que gane México. Gracias, David.
0: Un abrazo, Luis, platicamos mañana.
1: Platicamos mañana. Gracias, es David Faitelson. 8:07, me voy a una breve pausa. Le mandamos un abrazo allá a la gente en Monterrey, Nuevo León. Un abrazo allá a Monterrey, a los regios, que está haciendo un calorón de aquellos, que ahorita están a 32 grados. Pobres. Que a lo mejor llegan a 40. Está pesado el calor, vienen ondas de calor. Entonces, bueno, pues un abrazo ahí a Monterrey, mucha gente que nos escucha y nos escribe y bueno, pues nos comparte desde Monterrey. Hago una pausa y regreso. Platicamos aquí en este espacio con Paola Gárate. Ella fue secuestrada durante las elecciones que tuvieron como resultado al gobernador Rocha Moya, hoy acusado de narcotráfico por el Departamento de Justicia estadounidense. Vamos a platicar de muchas cosas con Paola, que está aquí en el estudio.
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1: 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Planas. El Universal.
8: Hasta muertos cobran en escuelas de la CENTE. La Auditoría Superior de la Federación ha detectado desde 2018 anomalías en el manejo de recursos para la nómina y la operación de las escuelas de la SEP. El daño al erario asciende a 1,000 millones de pesos por financiamiento de trabajadores no identificados y pagos a maestros ausentes y a personal docente o administrativo ya fallecido. Estas irregularidades se dan principalmente en entidades donde la CENTE tiene mayor fuerza. Michoacán, Oaxaca, Chiapas y Guerrero.
1: Milenio.
8: Trump y Vance ponen asteriscos al acuerdo con Irán hacia la paz. El documento considera 300,000 millones de dólares para reconstrucción de la nación islámica y freno a planes nucleares. Pero Estados Unidos aclara que no aportará ni 10 centavos.
1: Reforma.
8: Falla también el tren ligero. Invirtió Brugada 2,387 millones de pesos en su modernización. Tras la reinauguración el 11 de mayo, suma 6 suspensiones, incluso en el Mundial.
1: El financiero.
8: Mantiene Fed tasa, pero avisora alzas. Sello Walsh, en su primera reunión, reafirma enfoque en la estabilidad de precios.
1: El economista.
8: Kevin Warsh debuta en modo halcón al frente de la Reserva Federal. Bolsas en Wall Street cayeron tras el anuncio. Peso se deprecia, deja sin cambios la tasa de interés en 3.5 a 3.75% y se compromete a mantener la inflación sin cambios.
9: De la mañana con 13 minutos, ya regresamos, estamos aquí en MBS Noticias. Hoy le aprecio mucho a una mujer muy valiente, una mujer muy echada para adelante, una mujer que también tiene mucha alegría, a pesar de todo lo que se está viviendo, y que esté aquí con nosotros para poder hacer una conversación franca, abierta, de muchos temas que pasan hoy en Sinaloa. Paola Gárate es una diputada local allá en Sinaloa del Partido Revolucionario Institucional, y ella hace algunos años, hace 6 años prácticamente, pues sufrió violencia de a de veras, violencia con un levantón, violencia con un secuestro, con una privación de libertad. Su delito, apoyar a alguien que no era Morena. Su delito, apoyar a alguien que no era Rubén Rocha Moya. Pero a partir de ahí han venido muchísimas cosas después de la acusación del Departamento de Justicia norteamericano contra Rocha Moya. Y hoy está aquí Paola Gárate para platicar de todo eso. Paola, te aprecio mucho que estés con nosotros. Bienvenida.
10: No, hombre, al contrario, te agradezco, ¿verdad, Luis, la invitación a este, tu programa, que además es muy escuchado.
9: Gracias.
10: Porque la gente sabe de tu profesionalismo y eso es bien valioso.
9: Gracias, Paul.
10: Ojalá estuviera aquí para conversar de otras cosas. Sin embargo, pues bueno, esto es lo que ocurre y ahorita que decías muy valiente, ¿sabes que no? Es nada más...
9: ¿No te sientes valiente?
10: No.
9: ¿Por qué?
10: Más bien siento que, pues, no ha tocado de otra. No he tenido opción.
9: Tenías opción de no hacer nada.
10: Híjole.
9: Tenías opción de cruzar los brazos, de no ponerte a nada, de no estar en la grilla, de hacerle... Y no estoy diciendo que ellos no sean valientes, pero como lo hemos hablado con muchos sinaloenses, pues, tenías la opción a lo mejor de irte. Tenías la opción a lo mejor de callar.
10: A lo mejor sí, pero como son más los sinaloenses que no tienen la opción de salir del estado, que no tienen la opción nada más que de aguantar, resistir, y echar cara y darle para adelante, porque tienen que sacar adelante a la gente que aman, a su familia. Entonces, pues yo lo sentí así, como esa responsabilidad de... Hay quienes no tienen la posibilidad de estar ante un micrófono, ante una cámara.
9: Claro.
10: Como yo la tengo, entonces es como por ellos. Hay gente que han levantado y que no pueden decir nada, ni denunciar, ni nada, porque, porque está en juego que ahora la siguiente no solo los levanten, sino los maten y que ataquen a su familia. Gente que ha perdido sus tierras, sus parcelas, sus huertos. Y así nada más salte. Y se tiene que ir con lo que traiga puesto y su familia. Y ahí deja su vida, su patrimonio, todo, y ya no, son muchas tragedias en lo que ha ocurrido, ¿no? Pero sí,
9: no quiero revivir heridas viejas ni nada por el estilo, pero tú sabes lo importante que es lo que está pasando y lo que te pasó, lo que has contado ya en muchas ocasiones. Era la elección del 2021, tú estabas ¿en dónde?
10: En Culiacán, yo era candidata por el PRI, el PAN y el PRD en la Alianza Va por México a diputada local en Distrito 17 en ese momento. Hoy con la redistritación ha cambiado la geografía, pero ese distrito yo ya... Mi casa, que es la de ustedes, bueno, es donde dejaron ahí
9: la esta situación. De Flores, ahorita hablamos de ello.
10: Está ahí en ese distrito local, en el Distrito Federal que yo también ya había representado, había sido regidora. De la mano de mi madre, porque yo desde que tengo uso de razón, así como ir a llevarme a la escuela de lunes a viernes, ir a catecismo el sábado, misa el domingo, cada campaña era tocar las puertas de los vecinos, decirles quiénes eran los candidatos, o reunirlos ahí en la cochera, hacer las viejitas y agua de Jamaica que hacía mi mamá para platicarles de los candidatos, ¿no? Entonces...
9: Pues como es cualquier campaña, ¿no? O sea,
10: pero ella activista de ahí, de las primero de la acera, luego de la manzana, luego encargada de la sección, luego coordinadora de zona. Ella ponía seis a cada persona responsable de cada sección, activista territorial del PRI. Entonces yo, en esa formación, pues había caminado mucho. Yo soy de suela, sudor y saliva en esas campañas.
9: Suela, sudor y saliva.
10: Sí. Y había sentido en esa campaña, pues, situaciones complejas. Yo había sido candidata también en el 18 y la ola era tremenda, pero en esa elección, el 21, yo particularmente, pues, no sé, la intuición, el corazón, los comentarios de la gente que uno conoce y que has platicado mucho con ella y que de pronto ahora te diga otras cosas. Prendía focos, iba al partido, lo comentaba en las reuniones de evaluación, hablaba con la gente del comité de campaña, tanto de gobernador como... El caso es que un día antes de la... más bien desde el viernes, jueves, viernes, ya se empezaba a correr rumor, pero así muy discreto, que estaba desaparecido el secretario de organización y otras personas.
9: El jueves, viernes, antes,
10: jueves,
9: de, la
10: viernes, antes de la elección del domingo. El sábado, yo estaba, el sábado antes del día de la elección, estaba en mi casa de campaña y visitaba a la estructura para que vieran que ahí estaba yo, que estaba todo bien, y porque había nerviosismo, había mucha incertidumbre, y yo lo que les decía es, oigan, en el 18, ¿verdad que no pasó todo esto? Hoy están haciendo, está pasando todo esto porque pues saben que no la tienen fácil, vamos a ganar, vamos a estar bien, mi distrito está muy bien atendido, permanentemente con cargo, sin cargo, yo he estado ahí, porque formo parte de organizaciones sociales también, civiles, y siempre estamos haciendo labor social. Entonces, yo sentía muy buen ánimo en ese aspecto, aunque otras situaciones tensas, ¿no?
9: O sea, el viernes, el jueves, viernes ya decían...
10: algo pasó, ¿dónde está el secretario de organización? Ya no estaban los dirigentes.
9: Es una elección, así sea un partido grandote o chiquito, pues el secretario de organización del partido pues tiene que estar ahí, ¿no? O sea,
10: la elección es el domingo,
9: pues vas a, te estás moviendo, estás viendo operación de último momento, ese secretario de organización no está. Tú el sábado, pues de todas maneras estás trabajando. ¿Y qué pasa?
10: Y estoy cerca de la estructura y luego yo armé una estructura paralela de amigos, de compadres, de familia, para que estuvieran apoyando a este equipo territorial del partido, tanto el PAN, del PRD, como el PRI. Y estaba cerca, que me vieran, para que vieran que está todo bien, ¿no? Darles esa seguridad. Me llega un mensaje que me parece extraño del equipo de campaña de la alcaldía, citándome o convocándome a una reunión en la tarde, ahí al partido. Entonces, pues, escuché, dije, voy a enviar a alguien, ¿no? Pero ya luego tuve la llamada y le comenté que si era muy estricto, muy necesario ir, porque pues estaban las cosas tensas y yo prefería estar ahí, viendo los últimos detalles de la organización del día siguiente, el día de... Entonces me dice que no, que es sumamente importante, que tengo que estar ahí, no puedo mandar a alguien de mi entera confianza que está aquí pila en el equipo. No, tienes que ser tú, van a venir todos los candidatos.
9: Es el sábado.
10: A diputados locales, sí.
9: 24 horas antes de la elección, un poquito menos.
10: Ajá.
9: Entonces vas a la reunión.
10: Voy a la reunión. No quería decirle a nadie ahí de mi equipo porque todos estaban haciendo actividades y porque algo sentía en mi pecho.
9: No sé, ya sabes que...
10: Entonces...
9: La intuición.
10: Ajá. Quiero hacer eso y me ve ahí alguien de mi equipo, mi comadre me dice, ¿a dónde vas? No, pues al partido, ¿por qué? Pues me están citando, no vayas, manda a alguien, no puedo. Pues yo voy contigo, no, ahorita regreso rápido, voy contigo. Mi camioneta estaba tapada, el otro carro también, porque habían varios carros. Agarro el primer carro que estaba ahí de los que nos han prestado para igual la movilización, un Beetle, como un bocho.
9: Sí, un Beetle.
10: Pero estaba como que lo sacaron del taller para prestarme, lo estaban arreglando carrocería y eso por dentro, entonces no abría por fuera, tenía que meter la mano y me metí yo manejando. Iba también pues un poco tensa y como llegamos al partido. Nunca en mi vida había visto el partido así de sitiado. Policías, patrullas. Y pues ya, ahí suceden conversaciones, caras, ambiente muy, muy, muy, muy tenso. No llegó nadie de los demás candidatos.
9: ¿Solo tú?
10: Solamente yo. No estaba la persona que me citó tampoco. Y bueno, saliendo de ahí, bueno, insisten en que me lleve seguridad. Yo no quería, la verdad, siento que eso es llamar más la atención. Yo me estaba preocupada porque cuidaran mejor la casa de campaña, porque mi casa de campaña abajo era oficina, pero arriba era casa, ahí dormían, ahí comían, ahí se bañaban, ahí se quedaba y mi equipo de campaña no era un equipo, sino era mi familia también, mis cercanos. Entonces me preocupaba ya porque yo decía, a mí no me va a pasar nada. O sea, como candidato dices, a mi equipo.
9: Saliendo del partido, ¿qué te pasa?
10: Saliendo del partido, pues el carro que iba siguiéndome, dejé de verlo, empecé a escuchar muchos acelerones, cambios de luces por todos lados y en un cruce importante y en la... En Culiacán, en el primer cuadro de la ciudad, pues un convoy. Alcancé a contar, no sé, 20 camionetas. Con muchísima gente armada. Con rifles que estaban más grandes, esas rifles que las personas. Encapuchados, empecherados y pues nos bajan. Yo intento marcar el 911 en mi ingenuidad. Y bueno, empieza el calvario, una...
9: Te contestó.
10: Una situación de terror.
9: Te contestó el 9.
10: No alcancé a marcar. Yo decía que tenía atorada la palanca para ganar tiempo. Y pues no, se mete por la ventana y él pone el parque y ya me bajan.
9: Estaba además me dices que no abría el coche en el que estaba.
10: Ajá, pero se mete la persona.
9: Se
10: mete encima de mi ventana, encima de mí, pone el parking y abre por dentro.
9: Okay.
10: Y me baja. Yo le dije, nada más a mí, no tiene nada que ver, me viene acompañando la otra persona. Y veo que asiente con la cabeza, entonces dije, la van a dejar, que venía conmigo. Entonces fue un momento más tenso apuntándome todo porque al parecer la otra persona traía una... Yo pensé que lo habían dejado ahí. El problema era que traía una granada o un dispositivo. Quien venía cuidándome estaba más atrás porque eran muchísimos carros. Entonces... Pues yo le dije que me pidieron eso. Güera, tal, decían apodos, groserías, mil cosas. Sí. Y ya, pues le pedí que dejara eso, que todo iba a estar bien, que cooperara para que, pues íbamos a volar todos ahí, ¿no? Y ya, empezó el calvario. Y las horas más terroríficas de mi vida. ¿Qué te hicieron? Y mira, no importa lo que yo viví, Luis, uh-huh. importa que eran miles, no estoy exagerando. En el, para empezar, ahí en el carro ya iban como dos o tres personas en esa cajuela en donde me suben. Ya iba otra persona encapuchada ahí en la orilla. Justo cuando veo que ya me iban a meter, uh-huh. todavía no me habían encintado, no me habían amarrado las manos y tal. Y veo que está ahí sentada mi comadre. Entonces pongo la mano y le digo, oye, ya déjala, no tiene nada que uh-huh. ver, llévame a mí. Y ahí me dan pues un golpe con la...
5: con la cacha de la pistola.
10: Ajá, de un rifle. Uh-huh, de literal rifle. Como en las caricaturas que ves estrellitas alrededor. O sea, así veía como muchas luces.
5: Ajá. Uh-huh.
10: Y ya entro, me suben encima y luego otra persona aquí y a los otros dos que ya me dejando. Antes, cuando estaba lo de la bomba y que estaba toda encañonada, toda. A mí, si me ves feo, se me marca. Cualquier cosa, no sé, mi tipo sí. de piel es muy.
5: Es muy sensible.
10: Se me marca, ajá. Entonces, imagínate, todo aquí, porque todas las armas estaban sobre mi piel, todo aquí, uh-huh. frente, atrás. Y agachado, metí el pelo hacia abajo. Ahí yo dije, me van a matar. Porque si no vuela esto, estos están violentos, alterados. Ya después que iban trayecto ahí en el carro, dije, por los comentarios y mil cosas, mínimo me violan entre 10. Mínimo. Y lo pensaba para estar preparada por lo que venía. Uh-huh. Me preocupaba mucho que temblaba. Estaba en esos sillones uh-huh. que te dan masaje.
5: Sí.
10: Así temblaba mi comadre. Aquí iban, uh-huh. me acordaba de Mariana, le dice, se me va a morir de un infarto. Y si no pasa nada, yo cómo veo a sus hijos, cómo veo a sus papás, cómo uh-huh. veo a su familia, ¿no? Sí. Entonces trataba de estar con calma y eso, pues que me escuchara tranquilo para que se mantuviera la calma, pero pues lo tratas de enfrentar así, ¿no?
5: Miles
10: de gente, miles de lugares, o sea, muchos lugares, muchos gritos, es un algo terrible, terrible. Yo generalmente duermo poco, después de eso pues más dificultad. Y apoyo psicológico, sacerdote, cabecera, mil cosas. Es muy complejo y ha sido muy complejo para las miles de personas que lo vivieron, que entraron a sus casas claro. rompiendo puertas delante de sus hijos, que lo sacaron de forma violenta, por participar en una elección.
5: Por participar en una elección.
10: En una
5: ¿Los
10: democracia.
5: Tenían a todos en un mismo lugar, Paula?
10: No. No,
5: o sea,
10: eran
5: ¿a ti te tuvieron lugares. Cuánto tiempo secuestrada?
10: Horas, 9, 12 horas, porque fue en uh-huh. la tarde del sábado, tarde-noche.
5: O sea, de sábado a domingo
10: a
5: después
10: domingo
5: de la elección.
10: No, fue en la mañana, fue en la mañana. A mí me sueltan en la mañana.
5: ¿El domingo en la mañana?
10: Sí.
5: Para que no hicieras nada también, ¿no? O sea,
10: ya está todo arreglado, güerita, me decían, güera.
5: Ya está todo arreglado, güerita.
10: Güera.
5: Dices que eran muchas personas a las que habían secuestrado. En esas 12 horas en donde te tenían detenida, donde te tenían secuestrada, donde te habían levantado, en donde pensaste que te podían llegar a violar, que te iban a matar, que iban a matar a tu comadre. ¿Qué te decían? ¿Te decían el por qué algo? ¿Te dejaron ahí solamente con la zozobra de lo que podías hacer?
10: Muchas cosas, pero lo que más repetían así era eso, que tenía que ganar Morena. Tiene ¿Ah, sí? que ganar Morena, todo.
5: O sea, no muevas nada, háblale a tal o algo.
10: Ya está todo.
5: O sea, ya está todo, solamente tenemos que amarrar aquí un ratito y ya.
10: Dinero, también alguien decía, no está el dinero, uy, agarraste a la candidata más piojosa, mijo.
5: Así les decías. Te querían, o sea, lo que tenías para la elección.
10: La gasolina, la comida, la gente, el día siguiente, mi bolsa, mis computadoras, mi maletín, todo ahí. Y eso lo de menos, pues la vida que estaba en pues de un hilo, ¿no? Colgando.
5: Sé que han sido años de mucho terror, de miedo. Tú me lo dices, he tenido que platicar con un sacerdote, apoyos psicológicos. De esto hace 6 años ya. Estás viva aquí para contarlo. ¿No hubo un momento en el cual, Paola, dijiste ya? O sea, a ver, ¿para qué me sigo metiendo en esto? Ya sí. me levantaron. Estoy poniendo en riesgo a mi familia. No, un momento que dijiste ya. ¿Para qué
10: sí,
5: me sigo?
10: Sí, sí lo hubo. Mira, todo el día evadí ver a mi hermano, el más grande. Es cristiano, Iván. Y lo evadí a ver, no sé, porque sentía que ahí me iba
5: a descomponer.
10: Entonces, y como todo el día también me estuvo hablando, obviamente no traía mi teléfono, no traía tal, y uh-huh. le dije a mi equipo con quien se comunicaba, díganle que es por el tema de la elección, que traigo otros números, que yo ahorita le marco, que él haga la tarea que le tocaba.
5: Uh-huh.
10: Y en la noche, que hablo con el equipo primero, en la casa de campaña, despido tal y me voy a mi casa. Llega ahí, ya no avisa, ya no nada, llega mi hermano cuando lo veo, pues sí. Y él se convirtió al cristianismo, se bautizó hace varios años y, uh-huh. y me dice que pues se puso por regla, es radiólogo, hace muchos años hizo muchas guardias. Entonces uh-huh. tiene un sueño pesado, uh-huh. porque no durmió muchos años.
9: Sí, claro.
10: Entonces se puso de regla no orar, no leer la Biblia en la noche porque pues te relaja y eso te da sueño más a él, ¿no? Uh-huh. Y dice que no pudo dormir toda la noche y que está orando y orando uh-huh. toda la noche.
9: ¿Para ti?
10: Entonces era como, híjole, Dios obra, ¿no? Yo soy una mujer de fe. Y no es fácil. Él me dijo, hermana, eres inteligente, eres trabajadora.
9: Ya salte.
10: Puedes hacer otra cosa y puedes seguir sirviéndole a la gente, porque si esta es mi vocación, sí, pero hay muchas formas de, uh-huh. de ayudar, de servir. Entonces, a lo mejor ya no es la política. Y sí, claro que lo reflexioné durante muchos meses. Uh-huh. Inclusive... estaban las cosas mal en el partido, todavía seguían ahí personas del gobernador, hoy es embajador, y lo que en lugar de ser oposición, pues no lo eran, entonces no estaba como que muy motivada tampoco, no creas, es pero a la vez decía, ¿sabes qué, hermano? Ya tomé la decisión, y lo quiero hablar contigo primero porque quiero saber si me apoyas, es importante, es un pilar, es mi pilar en mi vida. Uh-huh. Y voy a seguir participando en política porque no podemos dejar esos espacios a gente que no tiene la vocación, que no tiene la preparación y que...
9: Eso se lo dijiste a tu hermano después sí. de que te habían secuestrado, sí, después de que después. Tuviste todo eso.
10: Muchos meses después.
9: Esto de remar contracorriente, tú eres del PRI, orgullosamente priista, pero pues también es cierto que el partido no podía hacer nada, no los estaba ayudando, no estaban con ustedes, los dejaban solos y luego esto de remar contracorriente permanente es muy difícil. Porque sí. tienes a los narcos, tienes a los de Morena que ahora llegaron. Y luego tienes un partido que también como que en ese momento no se movía tanto.
10: Sí. Fue complejo porque además sí me sentí sola. Sí me sentí sola.
9: Pues cómo no.
10: En las denuncias y demás. Hay quien dijo que no se pudo presentar denuncias. Yo las pude presentar, no en la fiscalía, obviamente. Uh-huh. Porque ahí tuve otra amenaza. Pero sí, lo hice. Porque decía eso, no puede pasar esto como que no pasó. Pues no se puede tapar el sol con un dedo. Pero a la vez visité varias casas, vi a varios de los que uh-huh. yo sabía que habían levantado también, a ver si me acompañaban en esta denuncia.
9: No quería.
10: No hubo manera. Sí. Todavía me siguen diciendo ahora que lo hice público porque quiero decirte algo, Luis, y decirle al auditorio. No fue fácil para mí hablar de esto. Yo vivo en Culiacán.
9: No es fácil.
10: Yo recorro los 20 municipios de Sinaloa, uh-huh. desde Choice hasta Escuinapa. Decirlo así como estoy diciendo... O sea, pero ¿sabes qué? En dos ocasiones lo he hablado con alguien y no pidiendo. La primera vez que escribió uh-huh. sobre eso no decía mi nombre y la segunda vez solamente uh-huh. la frase que nada más eso podía decir. Tuvimos una narco elección en el 21, hoy tenemos un narco estado instaurado. Yo sé que no iba a acabar bien, pero no, qué tan mal y que el derramamiento de tanta gente inocente de sangre siga, ¿no? Y no es fácil, te digo, pero lo que... no soporté y ya entonces lo empecé a decir, escuchar de boca de la primer mandataria de nuestro país, de la presidenta, con A, uh-huh. decir que faltaban más pruebas cuando se hace público todo esto.
9: Cuando esto se hace público, entiendo que hay una especie de renovación en la fuerza de esta lucha. Cuando Estados Unidos, y perdón, pero no es un tinterillo, es el Department of Justice, es... la fiscalía estadounidense en pleno lanzando una acusación contra 10 integrantes del gobierno de Rochamoya, encabezándolo Rochamoya, acusándolos de narcotráfico. ¿Cómo lo tomas, Paola? O sea, en ese momento, lo que no habías podido decir, todo el dolor que venías arrastrando durante 6 años, el dolor con tu hermano, el tema de tengo en riesgo a mi familia, el miedo... ¿Cómo lo tomas cuando se hace público allá?
10: Y ya me habían pasado más situaciones de agresiones. Ya había tenido un litigio con el general Mérida, que me veía. Yo había pedido resultados en materia de seguridad y le preguntaron los medios qué opinaba de mi solicitud de que dejara el cargo porque no estaba dando resultados. Y él dijo que primero se vea la cola esa mujer. Esa fue su respuesta, un general. el titular de la Secretaría de Seguridad Pública. Esas fueron sus palabras.
9: El general Mérida, hoy preso en Estados Unidos.
10: Que primero se vea la cola esa mujer, refiriéndose a mis palabras.
9: Que primero se vea la cola esa mujer.
10: Lo demando por violencia política en razón de género y desechan la denuncia más rápido que inmediatamente. No al lugar.
9: Eso, ¿no? La tuya se desecha con un general, hoy por cierto preso en Estados Unidos.
10: Y desde entonces me gente preocupada, me Paola, no, el general viene de Chile y reprime ciudadanos y además tiene situaciones nexos con tal, y yo por sí o por no presenté solicitudes para seguridad personal, federal. Porque si quieres o no, pues te transmiten ese miedo, ¿no? Y oye, cuidado, ¿dónde te metiste? Pero, oye, es parte de mi responsabilidad. Yo era presidenta del PRI estatal y yo evaluaba los resultados en distintas materias y tenía la calidad de los gobiernos depende en gran medida de la calidad de la oposición. Entonces hay que decir las cosas no por algo personal con alguien, sino por quien ostenta esa responsabilidad, y si no hay resultados hay que decirlo. Y pues bueno, la requerí, no pasó a mayores. Luego termina la campaña del 24 y a mí me demandan. Mi abuelita me decía que cuando matas a un perro, te volvías al mataperros en el rancho para toda la vida. Entonces el candidato al Senado tenía varias denuncias interpuestas por acoso sexual. Entonces yo le llamaba...
9: compañeras de trabajo.
10: Yo le llamaba así, ¿sí?
9: Varias jueces.
10: El candidato acosador.
9: Ay, te veías bastante decente y diplomática y elegante con el candidato acusador.
10: Sí.
9: Digo, porque si uno ha visto las imágenes que por desgracia circularon en las redes sociales de lo que mandaba Enrique Insunza a sus compañeras de trabajo.
10: Y quiero aclarar que estoy diciendo aquí esto nada más por referirme a los hechos que ocurrieron en el 2024. Lo aclaro, Luis, auditorio, porque pues su demanda, él me demanda a mí por daños a la moral. Por daños al su buen nombre.
9: Ah, tú estás demandada por Enrique Insunza.
10: Estoy demandada y me ganó. O sea, me giraron las medidas cautelares inmediatamente. Yo tenía que bajar.
9: ¿Cuáles son las medidas cautelares?
10: Eran que tenía que bajar todas mis publicaciones de mis redes sociales, de las redes del partido, de todos lados, donde yo lo mencionaba así, pues lo dejé bichis mis redes. Bueno, las dejé vacías.
9: Sí, bichis, desnudas.
10: Sí.
9: Bichi él que mandaba esos videos. Lo estoy diciendo yo, no tú, ya que me demande al mí,
10: rato,
9: Enrique Insunza.
10: Ajá, al rato sí me demanda y me mete a la cárcel, porque yo, cuando, además de las medidas cautelares y que luego me iban a multar como con 150,000, 200,000 pesos, yo sigo defendiéndome, sigo...
9: O sea, ¿el proceso sigue?
10: No, ya terminó, él me ganó, él me ganó, y dentro de las situaciones que yo tengo que acatar es no volverlo a llamar nunca así.
9: Okay.
10: Por eso quiero aclarar de nuevo, nada más estoy narrando los hechos que ocurrieron, no me estoy refiriendo ahorita a él así, sino a lo que ya pasó. Y era una disculpa pública, pero dije, ¿cómo? ¿Tengo que hacer un video? ¿Qué? ¿Como dato protegido? No es el video, pero ya no vuelves a mencionarlo así. Y ya, pero me ganó. Y eso fueron, te digo, la levantada, la denuncia contra Mérida, que me desechan, las expresiones que él hizo de mí, la denuncia que yo que me interpusieron, ya había pasado también, ya me habían encañonado. En yo usé la tribuna para exigir que el titular de la Secretaría de Economía, que era dueño del bar Valentino, donde se han desaparecido muchos jóvenes en Mazatlán, entre ellos Carlos Emilio Galván Valenzuela, que su mamá Brenda Valenzuela ha estado en una lucha permanente por saber de su paradero. Yo hago la tribuna, uso la tribuna y exijo ahí que se entreguen ya, o sea, que deje de ser secretario para que entregue las cámaras. No habían entregado ni siquiera los videos de las cámaras, no habían entregado siquiera las bitácoras de personal. Saliendo de ahí, me encañonan. Y tú andas en fachas, Luis. Quien me encañona andaba vestido súper bien, parecía alto ejecutivo. Me da más miedo a algunos diputados de Morena, se me ponen ahí un lado en el pleno, que estas personas...
9: ¿Cuándo te encañonaron?
10: En octubre del año pasado.
9: ¿Saliendo del Congreso?
10: Saliendo del Congreso, plenas 2 de la tarde, también en la Colonia Guadalupe, en un bulevar muy transitado.
9: Que aquí recordar también, porque se nos olvidan muchas cosas, pero hace algunos meses también, saliendo del Congreso, balearon a los diputados de Movimiento Ciudadano.
10: Lo
9: Una legisladora perdió
10: octubre,
9: su ojo y el otro estuvo a punto de morir.
10: Lo mío ocurrió el 13, 14 de octubre, y lo de Sergio Torres, un gran amigo, y Elizabeth Montoya, diputados de Movimiento Ciudadano hoy, fue el 28 de enero, octubre, enero. Y esto fue en 30 de abril que sale la noticia.
9: Ajá.
10: Ah, bueno, denuncié todo, apareció la camioneta, la dejaron abandonada, pero yo fui a la fiscalía. Hasta el momento no me han dicho qué ha pasado con esa investigación.
9: Te encañonan
5: saliendo del Congreso en octubre, Paola, ¿y te dicen qué?
10: Nada. Yo mentiría si yo me amenazaron, dijeron, digo, suficiente amenaza es tener una pistola en la cabeza. Pero no me dijeron absolutamente nada, solo una mirada fulminante. Una mirada que escalofriante.
5: O sea, tú ibas saliendo, llega un tipo y te pone una...
10: No, yo salí del Congreso, iba a una oficina, no sé si me iban siguiendo o qué, pero yo llego a una oficina que me prestan, iba a tener una reunión con unas personas, comerciantes, yo soy presidenta de la Comisión de Economía, entonces íbamos a seguir elaborando un esquema de propuestas para que ellos pudieran apalear un poquito todas las pérdidas que han tenido. Es catastrófica la crisis económica que tenemos. Y entonces yo iba de copiloto, mi comadre iba manejando, se baja, agarra su bolsa, su maletín, y yo me quedo terminando una llamada y anotando unas cosas. Y en eso veo que se sienta alguien. Y dije, ¿a ser alguien de los que viene a la reunión? Que confianzudo. Pero como el sol está fuertísimo y andamos en los 45 grados, dije, pues se quiso resguardar ahí porque apenas iban a abrir la oficina.
5: Te pone una pistola.
10: Y me pone ahí adentro, y él del chofer y yo en la parte de copiloto, y ahí me pone pistola.
5: O sea, esto que pasó hace unos días, de que te mandan una corona de fúnebre a tu casa, pues es una más de todas las amenazas que has estado viviendo.
10: Sí.
5: Has pedido seguridad. Te respondió el secretario de la Defensa Nacional en torno a los requisitos, al tema un tanto burocrático, y tú le reviraste al secretario de la Defensa que quiere seguridad, que has presentado lo que te han pedido.
10: Quizás se tomó como revire. Yo admiro y respeto a las Fuerzas Armadas. Yo le tengo un gran reconocimiento de siempre. Y hoy sé que están en el filo, se han perdido muchas vidas de militares en cumplimiento de su deber. Entonces, escuchar que dijera eso, híjole, fue lo mismo que sentí cuando escuché a la presidenta decir que faltaban pruebas. Y que eso es lo que me impulsa a decir, bueno, si le faltan pruebas, aquí estoy, una prueba sobreviviente de eso que ocurrió, ¿no? No fue fácil, no es fácil tampoco ahorita hablar de eso. Entonces, escuchar al general, al secretario, decir eso, nada más tengo que decir la verdad, Luis, y es eso, no le hicieron llegar la información correcta. Entonces, no tenía la información correcta y él dice algo que no es lo correcto.
5: ¿A partir de eso se han comunicado contigo? ¿Hay un avance en que te puedan dar seguridad, Paola?
10: No, busqué yo un acercamiento en la Secretaría de Seguridad y Protección Ciudadana, nada más fue una plática hoy. Probablemente hacemos algo, te lo comunico en cuanto se concrete.
5: No, gracias.
10: Y nada, pues también estoy esperando que cumpla su palabra la presidenta, porque yo creí en ella cuando dijo se le otorgó seguridad al gobernador hoy con licencia, porque así lo solicitó. Y si alguna diputada lo solicita, están los videos, el equipo lo debe.
5: Sí.
10: Y si alguna diputada lo solicita, un ciudadano se le va a otorgar. Entonces, volví a meter documentos a todos, a la presidenta, a la Secretaría de Gobernación, a la Secretaría de la Defensa, a la Secretaría de la Marina, a la Secretaría de Seguridad y Protección Ciudadana, a la Guardia Nacional Federal, a las seis instancias. Y pues no ha ocurrido, y no es cómodo, Luis, a mí me gusta manejar, me gusta, no soy de los políticos que traen un séquito con ellos, y de mis respetos para quienes sí, pero a mí no. No es cómodo pedir seguridad, no quiero traer guaruras ni no, quiero seguridad para Sinaloa, para todas las y los sinaloenses. Pero, pues oye, ya son seis agresiones, no quiero una séptima.
5: Te quieren matar, Paola, perdón por decirlo así, pero eso es un hecho. Ha sido muy incómoda. En ese momento pensaban que era la güera a la que iban a levantar, candidata a diputada local, que podía ser. Hoy eres una voz que vibra en este país. Las declaraciones que has dado, cuando te has puesto afuera del Congreso, cuando has señalado muchas cosas, es una voz pesada. Te conviertes en un testigo de algo que quizá marque una de las historias más negras en este país, como un narcogobernador llegó levantando a todos los opositores en un estado como Sinaloa. Y no lo está diciendo alguien que solamente lo inventa. Está documentado por el Departamento de Justicia estadounidense. Perdóname, no quiero ser grosero, pero te quieren matar. Y el Estado no está haciendo absolutamente nada, como no hizo nada con Joel Ángel Bravo, el alcalde de Oaxaca, al que mataron hace unos días, y que también pidió seguridad. ¿Qué piensas?
10: que así se sienten todos los sinaloenses.
5: Sí.
10: Con miedo, con incertidumbre, con la vida en un hilo, pensando en solo por hoy, volver a ver a sus hijos, despedirse en la mañana y llegar a su casa. Entonces, pues es complejo, no es fácil. Te mentiría si te digo que no tengo miedo, sí, pero tengo también la determinación de seguir asumiendo mi responsabilidad y de seguir levantando la voz y de seguir incomodando. Si incomodan mis palabras, no son por algo personal con nadie, es por lo que merecemos las y los sinaloenses, los mexicanos. Y
5: ¿ves justicia, Paola, pronto? La presidenta ha defendido a Rocha Moya, dice que faltan pruebas. Departamento de Justicia estadounidense está midiendo sus tiempos, al final de cuentas, si bien las declaraciones ayer de Trump y de J.D. Vance son importantes. ¿Ves justicia? Llevamos ya casi 60 días de que vino esta acusación.
10: Quiero apostarle a que las instituciones hagan su trabajo, a que las instancias del gobierno cumplan con su responsabilidad. No me voy a cansar de seguir insistiendo a que eso suceda, más allá de las personas, más allá de... Pero son parte del problema, al menos en mi estado. Nada ha cambiado que esté una gobernadora interina o que esté una alcaldesa interina. Es completamente lo mismo. Y acá, pues, me he topado con una... con omisiones, con esa falta de empatía. Pero no nos podemos cansar, no nos podemos echar para atrás, no nos podemos doblar. Tope donde tope y al costo que sea. Hoy es hacer patria, hoy es... es luchar por lo que amamos, por la gente que amamos, para que Sinaloa siga siendo un lugar habitable.
5: Déjame cerrar preguntándote esto. ¿Qué le dirías a las personas? Porque hay, al final de cuentas, muchas también que no lo creen, que dicen que todo esto es una narrativa de la oposición, que este es un cuento que está elaborando la ultraderecha estadounidense o internacional, sea lo que sea que eso signifique. ¿Qué le dirías a las personas, Paola, que están ajenas porque son muy afortunadas y no han vivido una metralla, no les han desaparecido a alguien, no han presenciado lo que representa tener un arma en la cabeza? Hay muchos en este país y qué bueno que lo sean, qué bueno que sean tan afortunados y que no les haya pasado nada así, de verdad, qué bueno. Y que dicen, todo esto es un invento, hombre, es porque le quieren pegar a la presidenta, es porque no les gusta, estos son políticos. ¿Qué les dirías a ellos, a esos ciudadanos?
10: Primero, felicitarlos porque son parte de una minoría que es privilegiada. Eso sí son privilegios. Cuando uno entra a participar en política o cuando te formaron, como en mi caso, a que es servir a tu comunidad, servir a tu colonia, servir a que mejoren las condiciones de vida de las personas, eso representa para mí participar en política. Y me he preparado académicamente para tener los argumentos, para tener la información adecuada, porque claro que se requiere esa preparación en los políticos profesionales. Y estás acostumbrado a disentir, a poder respetar opiniones así, distintas, pero pues dar los argumentos, pero no te preparas para literal una guerra. No tienes entrenamiento militar para saber cómo correr, para saber cómo reaccionar. No te preparas para ver en la puerta de tu casa una corona de muertos con tus apellidos y los apellidos de tu familia. No te preparas para eso. En Sinaloa, cada vez más personas dicen, yo confié, yo formaba parte, y despiertan porque ya les mataron a alguien, ya les secuestraron a alguien, ya les tocó el daño colateral, así le llaman, porque ya estuvieron en medio de una balacera y sobrevivieron, porque ya les quitaron algún carro, porque ya tuvieron que cerrar su negocio, porque ya perdieron su empleo, porque sus hijos en la escuela tuvieron que ponerse abajo de la pupitre, agacharse al suelo, porque había una balacera ahí muy cerca a la escuela. Entonces, aquí en México, en todo el país, a quienes piensen que esto es armado, orquestado por la derecha o por los prianistas o por los neoliberales o por los tal, no tendría que... Tendríamos que estar debatiendo distinto, insisto, con argumentos, no con el alma en un hilo y en riesgo tu vida. por seguir diciendo lo que piensas y por seguir hablando con la verdad.
5: Se acaba el argumento cuando llegan las balas, se acaba el argumento cuando te levantan y ya no puedes operar una elección, ya no puedes hacer nada porque además nadie quiere entrarle, no voy a hacer que me levanten también. Se acaba el argumento cuando tienes que huir y rehacer tu vida en otro lado. Paola Gárate, gracias por estar aquí. Sostengo lo que digo, eres una mujer valiente. Y te aprecio de verdad esta conversación, esta sinceridad, esta apertura. Y estaremos muy atentos. Ojalá que venga pronto la seguridad, que es cierto, prometió la presidenta de la República. Ha señalado también el general Trevilla, pues sobre estos temas, tú lo estás aclarando, dices, no es ningún revire, tengo admiración a las Fuerzas Armadas. Y lo que ha dicho el mismo García Harfuch en torno, pues, a la protección que se requiere. No queremos más sangre en este país. Y es importante generar estas protecciones. Ojalá que venga pronto, pero no solamente que te protejan a ti.
10: Exacto.
5: Ojalá que venga pronto la paz en este país.
10: Exacto.
5: Nos decía ayer Oscar Valderas que él le apostaba a un país, no sin crimen, porque eso es una utopía, sino un país en violencia. Nos decía, en Noruega hay crimen, en todos lados hay crimen, pero ahí no hay descabezados, ahí no hay secuestrados, ahí no hay levantados.
10: Ojalá. Y en estos 21 meses de tragedia, uh-huh, en Sinaloa, es el acabose, ¿no? Sobrevivimos ahí. Pero cuando más oscura está la noche, justo es el momento antes de amanecer. Uh-huh. Y para no cerrar con puras tragedias, que así parece que estamos, no es frase cliché, Luis, somos más los buenos. Somos más las personas honestas, capaces, valientes en Sinaloa. Yeah. Tenemos un carácter dicharachero, alegre, echado para adelante.
5: Sí, sí, sí.
10: Nada nos tumba, de todo nos reímos. Así
5: toman
10: sea
5: banda
10: la tragedia.
5: Para lo que sea, sí.
10: Sí, así sea la tragedia más grande, nos reímos de eso.
5: Ajá.
10: Y le echamos frente, echamos cara. Entonces, podemos unirnos, organizarnos y rescatar Sinaloa hoy. Y no por una elección, no por un color, sino por los que amamos. Por la seguridad, por la paz que tanto anhelamos, por la libertad, por la justicia.
5: Gracias, Paola Gárate, por estar aquí en MBC Noticias y por amplia conversación. Gracias.
10: Dios te bendiga y me encargo en sus oraciones.
5: Gracias. Son las 8:51. No me tardo, regresamos con más. Me preguntan aquí muchísimos comentarios. Hola, Luis, ¿qué historia? Es una de tantas. Me apoyo a la diputada. Pena, tristeza, rabia. Qué fuerte lo que está pasando. ¿Cómo que dice que no es valiente, que no menosprecie su valentía? Claro que lo es. Estoy escuchando lo que pasó con Paola. Después de esto, ¿crees que los mexicanos de bien? Creo que sí estaríamos bien si bien Estados Unidos. Sí necesitamos ayuda. Por Dios.
10: Colaboración,
5: así
10: sí.
5: Así estaba Sinaloa. Nos mandan un video en el 2021 con imágenes de estas camionetas y narcos que bueno, pues había por ahí. Luis, por favor, que sea un testimonio también en Estados Unidos. La señora... es del PRI, ¿a poco tenían peso suficiente ella para cambiar una elección? Era una candidatura chica. Pues sí, justamente sí, o sea, muchas candidaturas fueron detenidos, muchas personas
10: muchos
5: fueron detenidos.
10: Muchos operadores territoriales, activistas, el candidato solo yo. Gracias a todos los comentarios y gracias a ti, Luis, y a todas las personas con sus muestras de aprecio, de solidaridad y de respaldo.
5: Vámonos a una pausa, 8:52, seguimos.
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0: 5640-05-1025. Tengo una cantidad enorme de comentarios. Comparto algunos de ellos. 5640-05-1025. Se ha venido hablando de políticos que tienen nexos con el narco y que están en la mira de Estados Unidos, pero ¿no crees que es estar mejor bajo la mira de Estados Unidos y no bajo la mira del narcotráfico? Al fin y al cabo, en Estados Unidos nomás te meten a la cárcel, aquí te van a matar. Luis, de verdad, ojalá que ya entren con más ayuda desde Estados Unidos. Nos dicen aquí en el WhatsApp 5640-05-1025. En Tampico también hay mucho calor el día de hoy. Esperamos una sensación térmica de 48. Cuídense, está bien fuerte el norte de la República. Luis, Monterrey, no hombre. Calorón en Mexicali. Va a llegar a 46 grados y aún así la gente sale a trabajar. Eso. Abrazote. Te estoy escuchando en Nuevo Laredo. 37 grados, sensación térmica. Déjame, voy a una pausa rápidamente. 8:57. Soy Luis Cárdenas. Estamos en MBC Noticias. No me tardo nada.
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1: Hola, hola. ¿Cómo están? Yo feliz de saludarlos este día que es jueves, jueves de pozole, jueves 18 de junio. Con mucho gusto los saludo, Tony Morales, en controles técnicos Jazz Flores. Estaremos con ustedes disfrutando y compartiendo buena música hasta las 12 del día. A partir de ese momento empiezo a pasar lista. 7442-0405-25. Empiecen a mandar sus mensajitos de WhatsApp a este número 7442-0405-25. También ya está disponible nuestro teléfono en cabina 744-4040-993. Estamos ubicados en Terraza Sur, Plaza Pérgolas, Avenida Escénica, esquina con Ejército Nacional. Síguenos en nuestras redes sociales. Búscanos en Facebook, en Instagram, en TikTok. Nos encuentras como Exa Acapulco. ¿Qué tal la lluviecita de ayer? Rica, ¿no? Todo está bien mientras no se vaya la luz. Ah, qué fea noche pasamos, pues yo creo que varios, ¿no? Se fue la luz desde las 11:30 de la noche y regresó hoy a las 7:30 de la mañana. ¡Qué horror! Obviamente no dormimos, ¿verdad? Pero hasta eso no soy tan cansada, ¿eh? O sea, sí, lo poquito que dormí creo que descansé. Ya veremos en unas 2 horas, ¿qué les digo? O después de comer, pero por ahora al 100. ¿Cómo están ustedes? ¿Cómo les fue con la lluvia? Pero aparte, o sea, una lluviecita súper leve, tampoco es que estuviera fuertísimo y se fue la luz. Me encantaría que alguien que trabajara en la luz nos pudiera explicar. Digo, hay mil razones, ¿no? Que si la ardilla se pasó por ahí y se comió los cables, que si el rayo le cayó al no sé qué, pero ¿cuáles son las razones más comunes porque se va la luz? Si alguien nos está escuchando en este momento y trabaja en la luz, díganos, por favor, ¿cuáles son como las 3 causas más comunes de por qué se nos va la luz cuando llueve? Y la otra, ¿por qué tardan tanto? O sea, Me queda claro que no son horarios de trabajo, o sea, la luz se fue a las 11:30. Pues a esa hora ya la gente está descansando, ¿no? O sea, los que trabajan en la luz están descansando. Entonces me queda claro que dicen, ¿cómo pueden dormir tranquilos, señores? ¿Cómo pueden dormir tranquilos mientras otros nos morimos de calor? Y qué bueno, ayer no estuvo tan caluroso, tan caluroso. Ah, dice por acá, buenos días, Tony, aquí reportándonos desde la tapicería del señor Alfredo. Señor Alfredo, le mandamos un gran saludo y también a Daniel que nos escribió. Daniel, te mando un gran saludo. Así como Daniel y el señor Alfredo, vayan pasando lista el día de hoy. 7442-0405-25. Mientras tanto, vámonos con buena música. Yo soy Tony Morales y en todas partes, ponte Exa.

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Acabamos de escuchar a Olivia Rodrigo a través de la frecuencia naranja, el WhatsApp 7442-0405-25. Dice por acá, bonito día, Tony, ahora sí puntuales. Eso, Miss Val, tú muy bien. Y por acá dice, buenos días, los escucho desde acá de la Ciudad de México. Quería pedir un saludo para Maki y decirle que la quiero mucho y que es mi motivación a seguir. Le dedico la canción de El cielo te mandó para mí, de las Hash. Muchas gracias, saludos. De Cecia, por favor. Con mucho gusto, la ponemos en un momento más. Ah, dice por acá, hola Tony, buenos días. Oye, después de dos huracanes ya aprendí a tener cositas recargables con energía solar. Tengo dos ventiladores y una lámpara. Así no sufres tanto no sufres tanto cuando se va la luz por las lluvias. Tienes toda la razón, Chiqui. Y yo también tengo mi ventilador que se recarga, miles de lámparas, un banco de estos para conectar celulares, o sea, sí estoy preparada, pero mi ventilador no sé qué le pasó y no aguantó toda la noche, y aparte, pues solo tengo uno, me hace falta adquirir más, yo creo. Debe ser un ventilador por persona, debe ser un ventilador personal, si no, no funciona, hace calor, aunque estuvo lloviendo, sí estaba así, el calorcito. Y pido una disculpa pública, que todo Acapulco se entere que la regué. Y en lugar de decir Dani, dije Daniel. Muy mal, Tony, muy mal, pero me disculpo públicamente. Perdóname, Dani. Dani, te mando un gran abrazo. Gracias por estar sintonizándonos. Tú muy bien, mi querida Dani. Te mando un abrazo. Y bueno, siempre estamos buscando las opciones más saludables, sobre todo en el desayuno, ¿no? Hay que buscar lo que nos dé energía, pero no nada más un chispazo de energía y después ¡pum! Pa'l suelo, ¿no? Algo que sea realmente saludable. Entre los alimentos que más destacan para incluir en nuestro desayuno, tenemos a la mantequilla de cacahuate o crema de maní, como le quieran decir, que cuenta con un alto contenido de grasas saludables, proteínas y varios micronutrientes. Así tienes un alimento que apoya la salud cardiovascular, el desarrollo de la musculatura, ayuda a reducir el envejecimiento prematuro y además añade variedad y valor nutricional a tu desayuno de manera fácil y práctica. No solo es un ingrediente que le da versatilidad a tus platillos o a tus bebidas, también es muy fácil de utilizar y te brindará energía para la jornada. Además de otros beneficios saludables, incorporarla en tus alimentos es bastante sencillo. Puedes utilizarla directo sobre un pan o fruta, además de mezclarla con platos sencillos como la avena preparada o el yogur natural. Incluso puedes añadirla a los licuados. Todas estas ideas te permiten aprovechar su sabor y sus nutrientes. A mí me gusta con un pan y unas rebanadas de plátano. ¡Qué rico! O lo he probado en bebidas, que yo decía, no, cero se me antoja en bebidas. ¿Y qué creen? Me gustó. Y aunque la mantequilla de cacahuate puede ser bastante útil para nuestra alimentación y muy nutritiva, como ocurre con todos los alimentos, o bueno, con muchos, consumirlos en exceso puede traernos varios inconvenientes a la salud, debido a que se trata de un alimento con una alta densidad calórica. Si ingieres cantidades demasiado grandes y de manera frecuente, es probable que excedas del consumo recomendado de calorías y a largo plazo esto podría traducirse en problemas de peso. Después dirás, pero yo ¿por qué subí de peso si yo me alimento bien? Pero ¿cuánto comías antes de crema de cacahuate? También es necesario que pongas atención al tipo de producto que consumes. Existen muchas versiones de mantequilla de crema de cacahuate o de mantequilla de cacahuate y muchas contienen azúcares añadidos, aceites refinados o ingredientes adicionales que pueden alterar su perfil nutricional de manera negativa. Por eso lo recomendable es darle prioridad a las versiones con listas de ingredientes que son sencillas, elaboradas principalmente con cacahuate y que tengan la menor cantidad posible de aditivos. Aunque la crema de cacahuate nos ayuda y nos da muchos beneficios, no es un milagro, o sea, no es milagroso. Tenemos que tener una alimentación balanceada. O sea, no porque comas
todos los días en la mañana crema cacahuate quiere decir que estás al 100, ¿no? Y que ya vas a tener energía. No, no, no. O sea, tienes que ir variando, alternando y teniendo una dieta balanceada. Pero es una buena opción. Y volvemos a lo mismo. Hay que leer las etiquetas antes de comprar las cosas. Porque luego decimos, ah, no me importa, a mí me gusta esta. Y la compras. ¿Y qué crees? Que ni siquiera es crema de cacahuate. Entonces, hay que aprender a leer las etiquetas. Y ahí te das cuenta que no es que te gustara la crema de cacahuate, no, lo que te gusta es el azúcar, ¿no? Punto final. Vámonos con más y regresamos. El WhatsApp 7442-0405-25. Yo soy Tony Morales y en todas partes, Pontexa.

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2: 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Entonces, pues, con mucho gusto estaremos conociendo a los ganadores el día sábado. Mientras tanto, vámonos con más y regresamos. Yo soy Tony Morales y en todas partes, Pontexa.

¿Qué creen? Fíjense que Menudo, este grupo musical, si lo recuerdan, está listo para volver a los escenarios con su gira de 50 años de trayectoria. ¿Qué tal? Y México forma parte de los países que volverán a pisar estos puertorriqueños. Si tú quieres revivir tu niñez, tu adolescencia o qué sé yo, la venta de los boletos ya está disponible. Se trata de una de las primeras boy bands latinoamericanas responsable de éxitos como Ven, Llega Ya, Claridad o Súbete a Mi Moto, que claro que por supuesto que yo no escuché, ¿verdad? Me las platicaron, las escuché por ahí de alguien más. Y entonces, para todos aquellos seguidores de estas canciones, está a punto de revivirse todos estos éxitos en su gira Menudo 50 años. Entonces, esta agrupación de la que formó parte Ricky Martin en algún momento, entre 1984 y 1989, tiene contemplado a 7 de los jóvenes que formaron parte de la alineación a lo largo de su historia. Van a estar ahí algunos, 7 de los de los muchísimos integrantes que tuvieron a lo largo de toda su historia, van a estar ahí. Entonces, si tú quieres disfrutar de este concierto, sabes que a tu mamá le gustaría, a tu abuelita, a tu tía, no sé, hay que estar muy pendientes porque estarán en la Ciudad de México en el Teatro Metropolitan el 28 de noviembre, así que tienes tiempo para juntar tu lanita y poder disfrutar de los 50 años, ¿qué tal? 50 años de Menudo. Vámonos con más y regresamos. Yo soy Tony Morales y en todas partes, Pontexa.

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Y ahora que estamos en época de, pues, partidos interesantes, ahí les va un dato curioso. El Estadio Azteca, el Coloso de Santa Úrsula, es el primero en albergar tres partidos inaugurales de la Copa Mundial de la FIFA. El histórico recinto también acogió los juegos preliminares de 1970 y 1986, así como sus apasionantes finales, en las que participaron nada más y nada menos que Pelé y Diego Armando Maradona, respectivamente. Este famoso espacio deportivo fue diseñado por los arquitectos mexicanos Pedro Ramírez Vázquez y Rafael Mijares Alcérreca, con una capacidad original de 110,000 espectadores. Sin embargo, tras varias modificaciones, se ha mantenido en 83,264. Desde el año de su inauguración, 1966, ha sido elegido para una amplia gama de eventos, no solo deportivos, sino también académicos y culturales. Así que ya sabemos un dato más acerca de este gran recinto. Vámonos con más y regresamos. Yo soy Tony Morales y en todas partes, Pontexa.

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2: Y ya tenía rato que no sabíamos o que no platicábamos, bueno, por lo menos yo que no sabía, pero que no platicábamos de la Casa de los Famosos México. Y obviamente sigue creciendo pues toda esa expectativa que gira en torno a quiénes van a ser los habitantes de esa nueva temporada. Por ahí se coló información acerca de quiénes serían los posibles habitantes de esta casa tan famosa. Y uno de los nombres que más llamó la atención fue el de Mariana Ochoa. De acuerdo con lo que han dicho, ella sería una de las incorporaciones que ya tendrían todo resuelto para formar parte de la próxima edición. Seguramente no quieren decir todavía bien quiénes son o si sí son, porque pues les encanta aparte andar generando expectativa, ¿no? Pero se dice que Mariana Ochoa ya negoció y cerró su contrato, así que seguramente será una buena cantidad de dinero la que le van a dar, ¿no? También por ahí se habló de que Brianda de Llanara, esta creadora de contenido, también podría ser otra de las nuevas habitantes de la Casa de los Famosos. Y otro de los perfiles mencionados fue Aldo Rendón, que dicen que también ya está confirmado. Otro que por ahí están en que todavía no se sabe si sí, si le llegan al precio o no, es Gabriel Soto. Supuestamente todavía siguen negociando para que él pueda aceptar. De ser así, yo creo que los nombres que acabo de mencionar hasta ahorita llaman la atención, ¿no? O sea, Mariana Ochoa, con todo esto de la pelea con OV7 y demás, seguramente la gente querrá saber más a fondo de esta información. Aldo Rendón, bueno, es garantía porque seguramente nos vamos a entretener muchísimo y es un tipazo, un personajazo. Y la verdad, yo desconozco a Brianda de Llanara, pero seguramente ustedes sí la conocen. Y bueno, Gabriel Soto también creo que sería un acierto. Entonces, hasta ahorita vamos con buenos nombres. Ya veremos qué dicen más adelante. Por lo pronto hay que estar atentos a los nombres que se van destapando de la Casa de los Famosos. Me acuerdo que la vez pasada que decían que iba a estar Ninel Conde y que yo dudaba. Yo decía, no creo. Y sí, sí estuvo. Entonces hay que estar pendientes a los rumores porque luego ahí dicen muchas verdades. Vámonos con más y regresamos. Yo soy Tony Morales y en todas partes, ponte Exa.
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despedirnos. Muchísimas gracias a todos ustedes por estar conectados el día de hoy con nosotros. Nos escuchamos mañana viernes. Recuerden que mañana tenemos canciones para votar. Entonces, hay que estar atentos para votar por tu canción favorita. Si tú tienes alguna canción o algunas canciones que quieras proponer, también las puedes, lo puedes hacer, y a lo mejor hasta el próximo viernes, o depende, si están muy buenas, mañana mismo las metemos, ¿ok? Así que bueno, que tengan un excelente jueves. Al rato juega México, ¿eh? Hay que estar con todo en el partido. Les mando un gran abrazo, que tengan un excelente jueves. Yo soy Tony Morales. Gracias a Jazz Flores en controles técnicos y en todas partes, Pontexa.

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¿Cómo están? ¿Cómo están? Muy buenas tardes, Acapulco. Son las 12:10 en este 18 de junio del año 2026. De ese lado del micrófono te saluda Andrés Baena, como siempre, en vivo y en directo desde XFM 99.3. Mi querida Jazz Flores ya también está rifándosela ya en controles técnicos, poniéndote música increíble, que por cierto, ahorita sonó esta muy buena rola de Gloria Trevi, se llama No Estás Sola. Antes sonó Sabrina Carpenter y... antes de esa rola, Rauw Alejandro. Pero más adelante vienen los rivales hoy. Los rivales. Hoy los coreanos son el enemigo, dicen por ahí. Va a sonar algo de BTS, también algo de Morat. No puede faltar La Factoría, Bruno Mars, Taylor Swift, Emmanuel LB, Carlos Baute. Y la verdad es que este juevesito tiene como que sabor a viernes, ¿no? Como si fuera sábado, así como que tienes ganas de irte a la playa, disfrutar muy buena música. Y por supuesto que en XFM nos vamos a encargar de ponerte esas rolas que tú necesitas escuchar. Y es por eso que en este momento suena, como ya te dije, el rival. Y no quiero decir rival más débil, porque la realidad es que la selección de Corea viene con todo. Pero bueno, vamos a escuchar a BTS con esta canción llamada Swim. Escuchas a través de XFM. Bienvenidos.

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3: Son las 12:15. Hoy es jueves 18 de junio del 2026. Yo soy Fabiana Luna y la verdad es que estoy muy contenta porque estamos completamente en vivo desde la ruta del Examóvil. 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

¿Cuántos años tenías cuando sonaba esta canción en todas las radios en México? Fue el año 2006, 20 años ya de esta gran canción llamada Perdóname, son La Factoría con Eddie Lover y también con Freddy. Oigan, que La Factoría de hecho es una banda que nace en Panamá a finales de los 90, alrededor más o menos de 1999, y nace como un proyecto impulsado pues por el productor DJ Pablito. La idea, fíjense nada más, la idea era mezclar reggae en español, sonidos urbanos y además letras románticas, y de aquí viene todas las rolas que tienen. Y es que esta de Perdóname es solo una de las muchas canciones románticas, porque en efecto fueron pioneros del, por decirlo de alguna manera, reggaetón romántico, ¿no? Antes de que pues el género explotara mundialmente con artistas como Daddy Yankee, Wisin y Yandel, Negan Flex, la Factoría ya estaba popularizando canciones de desamor, amor y relaciones complicadas. ¿Cuántos años tenías cuando salió esta gran canción en el año 2006? Platícamelo al 7442-0405-25. Y mientras nos vamos a escuchar esta gran rola de Bruno Mars. Son las 12:28. Mi nombre es Andrés Baena y en todas partes ponte EXA.

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3: Ya son las 12:33. Hoy es jueves 18 de junio del 2026. Yo soy Fabiana Luna y continuamos en la ruta del Exa Móvil. 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Yo soy Fabiana Luna, sigue escuchando buena música a través de EXA.
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3: Las 12:39. 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

0: Ya son las 12:47. Oigan, seguimos con toda esta fiebre futbolera. Y es que, ay, ay, ay, ¿qué está pasando en la Copa del Mundo 2026? Ya hay resultados bastante sorpresivos. Ya habíamos mencionado casos como el de Brasil, casos como el de España, el de Portugal el día de ayer, que empata un gol contra República Democrática del Congo. También ayer Inglaterra le gana en un partidazo de aquellos, en un auténtico partidazo, 4-2 a la selección de Croacia, 4-2, doblete de Harry Kane, que está hecho un animal futbolísticamente hablamos. Bueno, quién sabe, porque en otros ámbitos, ¿no? Ahí sí que ni cómo saberle. Pero bueno, Colombia le gana 3-1 a Uzbekistán, 3-1 la selección colombiana. Y también literalmente le gana 1-0 a Panamá, 1-0 son resultados del día de ayer. Hoy por la mañana tuvimos el partido de República Checa contra Sudáfrica, que pues todo parecía indicar que República Checa iba a llevarse la victoria fácilmente, caminando, pero bueno, no contábamos con que Sudáfrica iba a hacer un muy buen partido y alcanza a sacar el empate 1-1, un resultado que por supuesto le conviene tanto a México como a Corea. ¿Por qué? Porque ambos equipos ganaron en su primer partido y al ratito se van a enfrentar, así que híjole, qué buena noticia para la selección mexicana y también para la selección de Corea del Sur. ¿Tú qué piensas? ¿Crees que cuántas quinielas te han tumbado estos resultados sorpresivos? Platícamelo al 7442040525 y mientras nos vamos con más buena música. 12:49, yo soy Andrés Baena y en todas partes ponte Exa.
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3: 12 con 54 minutos. Hoy es jueves 18 de junio del 2026. 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
3: 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Gracias a Javi y a todo el equipo de XFM allá en cabina. Yo soy Fabiana Luna, tú sigues escuchando XFM 99.3.
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7: En esta hora escucharemos música exacta con Dua Lipa. Vienen por acá Los Ángeles Azules, Belinda, Camilo, también no puede faltar Las Hash, Sabrina Carpenter, Shakira, Burna Boy, también Lagos, Lazo, Bruno Mars, Rake y más artistas que la neta no te vas a querer perder en lo que resta de este día. Y por supuesto, ¿a qué hora juega México? ¿Cuál es el cuadro titular pro posible 11? Bueno, eso y mucho más te lo platico en esta hora. Una con un minuto, soy Andrés Baena y en todas partes ponte Exa.

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Ya es la 1:12, escuchaste esta muy buena rola de Camilo llamada Favorito a través de XFM 99.3. Oigan, ¿ustedes se acuerdan que en el Mundial de Sudáfrica 2010 había un pulpo que pues predecía según todos los partidos? Y de hecho este pulpo que era llevaba por nombre Paul, el pulpo Paul, fue el que dijo que España justamente iba a ser la campeona en aquel mundial del lejano ya 2010, ¿no? Bueno, eso sucedió en este mundial y ahora 16 años después viene otro animal que también predice resultados. En esta ocasión es un pato, ¿ok? Y de pasearse entre los festejos de la afición en las principales avenidas del país, ahora pues está a convertirse en una sensación rumbo al mundial 2026. Es una sensación total. Por eso, si tú ves imágenes a través de redes sociales de un pato que mete goles en porterías chiquitas,

o un pato que camina hacia los escudos o hacia las banderas de las selecciones que están disputando pues el mundial, no te preocupes, es un pato que se ahorita es la sensación, ¿no? La sensación, incluso un poquito más que la mascota del mundial de cualquiera de las tres selecciones, ¿no? Y el patito se llama Merlín, es un famoso pato que se volvió viral entre los aficionados mexicanos y que también dicen que habría sido convocado para sostener una reunión con representantes durante el FanFest que se realizará en el Zócalo de la Ciudad de México. Ahora, esto comenzó como una pues curiosa aparición entre los seguidores del Tri, pero hoy podrían llevarlo a formar parte de uno de los eventos más importantes de la fiesta mundialista. Es impresionante, de verdad, cuántas personas, y hasta ahí lo vamos a dejar, cuántas personas quisiéramos tener tanto foco, no para ser famosos ni nada de eso, sino para que nos den todas las amenidades que está recibiendo este gran pato Merlín. Pero bueno, ¿tú qué piensas? Platícamelo al 74-42-04-05-25. Y mientras nos vamos con más buena música, yo soy Andrés Baena y en todas partes, ponte Exa.

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Ellas son Hash con esta gran canción llamada Ex de Verdad, que escuchas a través de XFM 99.3. Seguimos con la emoción del mundial, y es que hay partidos que están dejando mucho de qué hablar. Dicen por acá también, Suiza contra Bosnia en este momento están empatando a 0 goles, minuto 31, 0-0 Suiza contra Bosnia. Por supuesto que Suiza parte como favorita en este partido, pero bueno, también República Checa partía como favorita y aún así empata un gol contra Sudáfrica. Pero bueno, más al ratito, en punto de las 4 de la tarde, van a jugar Canadá contra Qatar. Hay que recordar que Canadá también es sede mundialista, así que a ver si puede por fin ganar en este segundo encuentro que va a tener. Hay que recordar que empató a un gol contra Bosnia Herzegovina, ¿no? Así que vamos a ver qué tal le va al ratito a las 4 a Canadá contra Qatar, y más tarde el partido que al menos todos los mexicanos estamos esperando en Guadalajara, Jalisco, México contra Corea del Sur a las 7 de la noche. Es el partido por el que seguramente muchos en este momento tienen la playera verde bien puesta. Si tú no conoces de fútbol, no sabes qué está pasando en este deporte pues más mencionado del mundo, y hoy saliste a tu trabajo, a la escuela o a cualquier lugar y veías a mucha gente con una playera verde de la selección mexicana, es preciso por eso, porque hoy juega la selección en su segundo partido contra Corea del Sur a las 7 de la noche, y hay cambios. Al menos ya sabemos cómo es el Vasco Aguirre, se sabe que le gusta hacer los cambios de último minuto, pero ya se habían filtrado algunos datos, se había filtrado información donde mencionaban que Israel Reyes, el contención del América, iba a salir y le iba a dejar su lugar a Jorge Sánchez, ¿ok? Esto por la banda derecha. Y también hay que recordar que César Montes fue expulsado casi en el último cuarto del partido contra Sudáfrica, así que no va a poder estar en este encuentro. Deja un poco sensible, si de por sí la parte baja de la selección mexicana está muy frágil, bueno, le deja todavía más, y todo parece indicar que en su lugar va a estar Edson Álvarez. Así que también Brian Gutiérrez, jugador de las Chivas, también no tuvo una buena participación, a pesar con todo y que le cometieron a él el penal y todo lo demás, no tuvo una buena participación en su primer partido, y todo parece arrojar a que va a salir de cambio para dejarle su lugar a Gilberto Mora. Son los cambios que hasta este momento se saben, quizás, ¿no? Te digo, Javier Aguirre siempre ha sido una persona que muy cambiante, muy impredecible. Pero bueno, ¿qué cambios tú harías con la selección mexicana? Julián Quiñones, por supuesto, que debe estar en la delantera junto a Raúl Jiménez y Roberto El Piojo Alvarado. Atrás Fidalgo, Lira, Gallardo, Vázquez, Álvarez, Reyes y también el tal Rangel. ¿Cambiarías al tal Rangel? En lo personal, creo que se vio un poquito indeciso al momento de atajar penales. Por ahí también se le estaba yendo una penales, no, perdón, me confundí, atajar balones, por ahí se le estaba yendo uno que otro, pero no sé, digo, no sé si Ochoa lo vaya a hacer mejor. ¿Tú qué cambios harías? Platícamelo al 7442-0405-25, y mientras nos vamos con más buena música. Es la 1:34, mi nombre es Andrés Baena y en todas partes, ponte Exa.

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Ya es la 1:52, es momento de despedir este espacio. Muchas gracias por haberme acompañado en estas 2 horas. Recuerden que en punto de las 2 de la tarde comienza Exa a la Talla. Gracias a mi querida Jazz, que como siempre se la rifó en los controles técnicos. Gracias, como siempre. Pues te vas por la sombrita, ya sé, ahorita, porque el sol sí, híjole, está difícil encontrar una sombra, pero debe haber una por ahí. Debe quedar un arbolito ahí que haga paro, ¿no? Ah, trae sombrilla. Ah, bueno, ustedes deben ser precavidas como Jazz. Sombrilla para cualquier lugar, ¿ok? Así que, bueno, nos vamos con más buena música y ahorita regresamos a las 2 de la tarde con Exa a la Talla. Soy Andrés Baena y en todas partes ponte Exa.

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3: ¿Cómo están? Buenas tardes, muy buenas tardes, Acapulco, las 2:01. ¿Cómo estás, Fabiana Luna? Buenas tardes.
17: Enchilada, qué ricos chilaquiles. Uh-huh. No mejores que los del concubino, pero...
3: Jamás.
17: Pero están buenos, pero
3: hacen,
17: oye.
3: Hacen la lucha.
17: Es que, ¿sabes qué? Yo no había encontrado... Es muy difícil encontrar una comida que tú comes muy seguido y que te encanta, encontrar esa comida en otro lugar con un buen sazón.
3: Claro, sí.
17: Y esta fue la ocasión. Creo que encontré los chilaquiles, okay. Muchachos.
3: O sea, los volverías a pedir, ¿no? En, sí, una de esas
17: en
3: que...
17: en una emergencia.
3: Exacto.
17: O así, sin problema.
3: Que incluso hasta que se te antoje, ¿no?
17: Ajá.
3: Que tú digas, ay, se me antojaron unos chilaquiles. Sabes que un buen reemplazo de los chilaquiles del concubino, pues van a ser este nuevo descubrimiento.
17: Así le voy a poner a su restaurante. Cuando lo explote.
3: El concu.
17: O sea, a él, ajá.
3: Vamos con el concubino. Oye, sí, ¿eh?
17: Sí, está hecho, bueno.
3: Estaría bueno, ¿eh?
17: Vamos a los tacos del concubino.
3: O
17: vamos
3: si,
17: a los chilaquiles del concubino.
3: O si no, miscelánea el concubino.
17: ¿Va?
3: Dices tú, ¿no?
17: Helados el concubino, dices tú.
3: La especial del concubino.
17: No, no,
3: imagínate.
17: Está padre.
3: La especialidad del concubino.
17: No me lo vayan a copiar, ya lo pedí.
3: Sí, aquí
17: ya
3: hay
17: al rato.
3: Que...
17: Oh, no.
3: Yo creo que hay alguien que anota todo lo que decimos, así como le pasó a iCarly alguna vez, ¿te acuerdas del capítulo? De Dingo Channel, no me acuerdo qué, así tal cual. Pero sí me gusta, ¿eh?
17: Sí.
3: Me atrapa y está fácil. O sea, sí. Lo memorizas bien.
17: Sí, me gusta.
3: Enchiladas el concurso. No, está
17: ¿va?
3: Fenomenal.
17: ¿Va?
3: Patentado.
17: Lo vamos a gestionar.
3: Ahí estamos. Oye, por ocasión especial y después de mucho tiempo, alguien está en controles técnicos con nosotros.
17: Es correcto, ya se dignó a venir, ¿sí? El man, ¿eh?
3: Trae todavía el almohadazo ahí en
17: todavía
3: la cara.
17: Todavía, lo vi un poquito. Oye,
3: es creo que trae baba seca aquí.
17: Fíjate que es muy curioso. Mane tarda tiempo en adaptarse, porque sí. Ya nos ha tocado sus cambios de turno y demás. O sea, tarda en adaptarse, pero por ejemplo, Sandy llega media hora antes.
3: No,
17: y ahorita el Mane 3 minutos, antes no lo vi, así llegar no, al checado.
3: Porque no es caballo, sino sí.
17: Sí, no. Sí, no, sí, pero ya está el Mane con nosotros.
3: Mane una vez más haciendo magia acá en los controles técnicos. Vamos a tener muy buena música. Fíjate, y me sorprendió mucho porque viene Romeo Santos, viene Prince Royce, viene
17: sí,
3: Harry
17: yes.
3: Styles, Sebastián Yatra.
17: Yatra,
3: 1500, o sea, Milky.
17: Ah. Dije, eso no lo voy a repetir.
3: Ricardo Montaner, Aitana, y se va a poner bueno el merequetengue porque... Porque estamos en vísperas del partido de México contra
17: Corea. Es correcto, harto tráfico va a haber, así que váyanse agarrando. Si ustedes van a salir, salgan con tiempo.
3: Uh-huh.
17: Y hoy tenemos tema. El tema de hoy es cosas que te gustaría que hubiera en México de otros países.
3: ¿Qué? ¿Por dónde empezamos?
17: O sea, cosas que tienen otros países que tú dijeras, si los tuviera México, hijo.
3: Esto, por supuesto, es alusivo al partido de hoy de México contra Corea del Sur, ¿no? Que muchas veces, ay, a mí me gustaría que hubiera unos BTS. Aquí hay banda Tierra Sagrada.
17: Ajá,
3: aquí los tenemos la BTS.
17: Exactamente.
3: Así tal cual. Pero, no sé, yo creo que comenzando uno como automovilista, pues, las calles a lo mejor de otros países, ¿no?
17: Sí.
3: De Suiza, quizás.
17: Ok.
3: Dices tú, las calles de Suiza estarían fenomenales aquí en Acapulco.
17: Ok, el sistema de salud de Dinamarca, dices
3: ah,
17: tú.
3: Ah, no, bueno.
17: Estaría padre.
3: Las cataratas del Niágara de Canadá, dices tú.
17: ¿Va? Entonces, platíquenos ustedes cosas que te gustaría que hubiera en México de otros países al 7442040525.
3: Mientras nos vamos con más buena música, son las 2:04, ¿sí, no? Con 4 minutos. Yo soy Andrés Baena.
17: Yo soy Fabiana Luna y en todas partes Pontexa.
3: A la talla.

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0: 17.
1: Ay, Dios mío, qué ricos chilaquiles, ¿eh? Confirmo.
0: Bueno, tú enchiladas. No los probaste, ¿verdad? Ni te ofrecí.
1: No, ni me ofrecí. No. Así de ricos estaban que ni un... Andrew, ¿no quieres
0: ajá,
1: un pedacito?
0: Nada, ahora
1: ¿no
0: sí.
1: ¿No quieres un pollito? No, hombre. Nada.
0: Discúlpame, Andrés.
1: No te preocupes, lo bueno que no tenía tanta hambre.
0: Exactamente.
1: Oigan, hoy estamos platicando justamente, siendo las 2:18, de esas cosas que te gustaría que hubiera en México o específicamente en Acapulco de otros países.
0: Es correcto.
1: Ya tenemos por acá algunas participaciones. Dicen por acá, hola, Andrés, quiero felicitar al tierno del Néstor.
0: Ok.
1: ¿Al tierno de Néstor o a Néstor en general?
0: Ajá.
1: Si nada más al tierno, pues... No sé.
0: Pues no
1: yo
0: sé.
1: Lo felicitaría a todo él, ¿no? Completo.
0: A todo él.
1: Pero bueno, quiero felicitar.
0: Ya te entendí, qué horror.
1: Así tal cual, quiero felicitar al tierno del Néstor.
0: Abuelo.
1: Que cumpla muchos años más de vida de parte de la señora Celia, que ya pasé a darle su abrazo. Una canción, Adiós le pido de Juanes. Qué gran rola,
0: okay,
1: ¿eh?
0: Ok, felicidades. Oigan, pues es correcto.
1: Sí.
0: Hoy es cumpleaños del gran Néstor.
1: Hoy no es un día cualquiera, ¿eh?
0: Hoy es cumpleaños del radioescucha número uno de Hueso Naranja.
1: De la persona que no se pierde ni un solo momento de MBS en general.
0: La verdad es que lo queremos bastante y deseamos que tenga un excelente cumpleaños.
1: No, y además es un tipazo, ¿eh? ¿Y sabes qué?
0: ¡Viva!
1: ¡Viva Néstor en este cumpleaños! Oye, la realidad es que Néstor es un tipazo, tenemos
0: sí.
1: El privilegio de conocerlo y pues siempre es una excelente persona.
0: Sí.
1: Se preocupa por los demás.
0: Es correcto.
1: Y por supuesto, detallista y toda la cosa. Entonces, Néstor, recibe un fuerte, un cálido abrazo de parte de toda la banda de XFM 99.3.
0: Te queremos, Néstor, te queremos.
1: Que te la pases muy bien, ya por ahí escuché rumores de que iba a haber party y no
0: nadie
1: estamos invitados.
0: Nadie me invitó, pero no pasa nada.
1: No pasa nada. Y vamos a poder como quieras.
0: Exactamente.
1: O sea, no te preocupes, Néstor. O sea, ya sabemos. Hay
0: pero...
1: privilegiados.
0: Exactamente. Queremos, Néstor.
1: Sí tenemos la canción, mi querido Mane, de Juanes, de Dios le pido, dedicada para Néstor. Ahorita se la vamos a poner con mucho gusto. Dice el buen Néstor. Saludos, amigos, desde la calle Baja California. ¡Hoy es mi cumpleaños! Pensé que ibas a poner otra vez las pampas.
0: Tranquilo, no tenemos tanto tiempo, Andrés.
1: No, hombre,
0: Baena.
1: Felicidades
0: Néstor.
1: Sí, pásatela increíble, ahí nos guardas pastel al menos ya, ¿no?
0: Por favor.
1: Todavía es viernesito, ahí lo mandas con la galli, el pastel ya que nos lo traiga y todo eso. Dice, no iban a poder asistir, ¿cómo sabes?
0: Néstor, nosotros íbamos a dejar todo para ir, pero no te preocupes.
1: Íbamos a dejar colgado el programa, íbamos a dejar a Mane el micrófono.
0: Íbamos todo. A transmitir desde allá.
1: Sí, de hecho, imagínate, nada más hubiera estado fenomenal, pero bueno, seguimos con el tema de hoy.
0: Es correcto, cosas que te gustaría que hubiera en México o en Acapulco de otros países.
1: Al 7442040525, antes de ir con más buena música, dicen por acá, educación sobre respeto a los demás.
0: Ok.
1: Ven que los nipones dejan limpio y ordenado, donde van no dejan el basural. Ok.
0: Es cierto.
1: Sí, se llevan su basurita, ¿no? Como dicen.
0: Eso estaría muy bien.
1: El taxista sin licencia presente.
0: Bueno, saludos.
1: Miguel Ángelo,
0: dices tú.
1: Uh-huh.
0: Ok.
1: Me
0: va.
1: Gusta la educación también vial, a lo mejor, ¿no? ¿Has visto videos donde cruzan,
0: sí, por...? Sí, no sé en dónde es, pero... Fum, o sea, como que todos llevan la misma velocidad y por ende pueden pasar todos. Está muy
1: imaginas?
0: Raro.
1: ¿Te imaginas? No, está fenomenal. Pero bueno, si ustedes tienen alguna participación, escríbanosla al 7442-0405-25 y mientras nos vamos con más buena música.
0: Las 2:21, yo soy Fabiana Luna.
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0: 2:34, hoy es 18. Uh-huh. Ay, ¿por qué me escuché tan horrible? 18 de junio del 2026.
1: El día de los cumpleaños.
0: El día de Néstor.
1: Hay mucho. Y de Néstor y también de Sarita.
0: ¿Qué?
1: Ya hay que pasar la página de Néstor y arrancamos con la de Sarita. Dios mío.
0: Sarita, una gran radioescucha de Hueso Naranja también. Manda mensaje todos los días.
1: Sí, a todos, ¿eh?
0: Lava con nosotros.
1: Casi, casi.
0: Tiende con nosotros.
1: Cocina con nosotros.
0: Sarita, te queremos mucho.
1: Te queremos mucho, Sarita. ¿Y sabes qué?
0: ¡Viva!
1: Muchas felicidades a Sarita. Lo que dijimos con Néstor por... No, ¿cierto? Muchas felicidades. Eres una gran persona. Que la pases muy bien. Que seas feliz. Bendiciones para ti, para tu familia. Que la vida sea próspera. Y que, bueno, oye, que de aquí, en lo que resta de tu vida, te vaya todavía mejor, mil veces
0: mejor. Que así
1: mejor
0: sea, que todo sea para arriba, dices tú, Sarita. Muchísimas gracias por estar con nosotros. ¡Órale, más arriba! Gracias, Sarita, por todo y que tengas un excelente cumpleaños.
1: Oye, me encantó ese remate que hiciste de pero el de más arriba con este efecto Ana Bárbara.
0: ¡Órale, más arriba! Claro.
1: Sí, me gustó, ¿eh? Sí, bueno, sí, está chido.
0: Y al rato, ¿me podrías mandar un...?
1: Ya, adiós, claro.
0: Hola. Pero el de más arriba. Ya, pues basta.
1: Es que aparte me imagino una masa que sea arriba, ¿no? Mira, dicen por acá. Ah, por cierto, estamos platicando de cosas que nos gustaría tener en Acapulco de otros países.
0: Es correcto.
1: El país que sea. No hay que limitarnos. El país o la ciudad que ustedes quieran. Dicen por acá. Y no precisamente porque muchos nos van a decir, no, pues la cultura, la disciplina de Corea. Sí, ojo, estamos hablando de Corea, ¿no? Y ya por eso están diciendo mucho eso, ¿no? Cosas que me gustaría que hubiera en México, la cultura y educación japonesa. Nos están mencionando mucho continentes, el continente asiático.
0: Me parece, o sea, Japón, que tenemos, Corea. Híjole, tenemos, y a lo mejor voy a entrar en controversia.
1: Adelante, para eso es este programa.
0: Creo que tenemos muy romantizada la cultura japonesa.
1: Demasiado.
0: Cuando nos hablan de la disciplina que utilizan Japón en estos países, donde duermen una siesta. ¿Por qué duermen una siesta, muchachos? Porque trabajan y estudian todo el día. Por uh-huh. eso toman siestas. Pongo un ejemplo, ¿no? Esta parte de la disciplina es muy envidiada porque pareciera que todos los nacieron, que viven ahí, todos los que viven, ajá, ahí son muy felices. Pero han salido varias personas, y hay que buscar bien en el internet, hay personas que han sufrido muchísimo en, sí, esta, caray, cultura. Entonces, creo que la tenemos muy romantizada. Sí, sí debe haber cosas que estaría padre que tuviéramos, pero tenemos mucho así de, ay, qué bonito es ser japonés, quién sabe. Nunca he ido a Japón, no sabría decirles.
1: Ahora sí que dijera mi abuelita, solo el que carga el costal sabe su peso.
0: Exactamente.
1: Así, tal
0: tu
1: cual.
0: Tu abuelita tiene sus pensamientos claros y decisivos.
1: En paz descanse, mi abuelita.
0: En paz descanse.
1: Dicen por acá también. Buenas tardes, muchachos. A mí me gustaría que México tuviera la cultura que tiene Corea del Sur. Creo ellos son los que recogen su basura del estadio. Así salió un reportaje. Okay.
0: Pues nada más que recojan la basura, sí, dices eso. Pues eso es lo que nos está gustando de,
1: pero,
0: Corea.
1: A ver, decimos eso y nosotros lo ponemos en práctica siempre. Obviamente, sí, a lo mejor hay muchas personas que nos están escuchando y dicen, sí, yo cuando me como un huevito de estos que son de chocolate y todo, así tal cual, en vez de tirar la basura a la calle, la guardo en mi mochila y cuando llegue a mi casa ahora sí la tiro. Sí, pero así somos con todo también.
0: ¡Claro que no!
1: Cabe para reflexionar, también cabe para reflexionar. Ahora, allá en Japón, en Corea del Sur, incluso está prohibido. De hecho, no me acuerdo si en Bélgica o en Holanda, no recuerdo muy bien, pero es uno de estos dos países, no te dejan fumar tabaco, cigarro, justamente no porque haga mal al medio ambiente o a terceros, sino porque la colilla del cigarro, pues está prohibidísima,
0: okay,
1: que la sirven en calles. O sea, también eso influye, ¿no? Allá sí lo penalizan. Aquí, claro, pues es más común verlo, ¿no?
0: Exactamente.
1: También dicen por acá, hola chicos, cosas que me gustaría que hubiera en México de otros países, la educación de reciclaje que hay en Corea y en Holanda, si no mal recuerdo, estaría top.
0: El reciclaje, yo creo que estaría bien. Yo no sé a ustedes si les tocó cuando eran estudiantes esta época en la que nos enseñaban a reciclar.
1: Sí.
0: En su momento estaba muy marcada esta parte de los botes de basura para separar las cosas. Incluso en algunos centros comerciales del puerto de Acapulco, antes de Otis, había botes de basura para separar. Uh-huh. Yo volteaba todos los botes de basura y para empezar, era una misma bolsa de basura.
1: Sí, claro.
0: Y tú decías, oye, ¿entonces para qué separo mi basura si es una misma bolsa, Dios de mi vida?
2: Es puro show.
0: Entonces, creo que, híjole, sin afán de criticar y meternos demasiado a ser muy serios, pero sí creo que tiene que ver mucho con, o sea, ni siquiera, no tanto nosotros, sino más arriba, una cultura que no se
1: tiene. Pero el de más arriba. Perdón.
0: Era no, mi vaya. Línea. Sí, está bien, Andrés, te salió casi, pero ¿viste cómo hasta se fue?
1: No, es que me tiene que salir igual.
0: Y pero la de nuca, más arriba.
1: La nuca debe llegar al piso, güey. Pero el de, no, sí. Como B-movie queda.
0: Exactamente, pero sí. Bueno. Pensé que era un jajaja, ja, ja. Pensé que se estaban riendo de mi chiste.
1: No. Pero ¿sabes de quién sí?
0: ¿De quién?
1: Del de más arriba. No, no es cierto.
0: Del de más arriba. Ya pues. Ay,
1: ¿qué, pero, vámonos, pero qué estaban haciendo?
0: No me acuerdo.
1: Yo tampoco. Vamos con más buena música. Ya son las 2:40. Vamos a escuchar esta gran canción para Néstor, Adiós le pido, de Juanes, del año 2006. Yo soy Andrés Baena.
0: Yo soy Fabiana Luna y en todas partes Pontexa.
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0: Ya son las 3:15. Regresamos a la normalidad. Estamos aquí listos. Dos trickish, dices tú. Y estamos platicando justamente de esas cosas que quisieras que hubiera en tu país natal. O más bien en México, ¿no? Porque es que yo soy argentino y vengo aquí. Entonces, ¿qué te gustaría que hubiera aquí en México? Al 74420405 25. Dicen por acá, las cosas, la limpieza de las calles.
1: Ok.
0: Porque aquí toda la gente tira la basura donde quiera. No hay esa cultura como ciudadanos. Ok, sí, está bien, ¿no?
1: Sí, me gusta. Sí, sí, sí. Oye, Andrés, perdón que te interrumpa.
0: Dímelo.
1: ¿Quién va a ganar el partido hoy?
0: No sé, si lo supiera yo lo hubiera metido a la quiniela.
1: Exactamente,
0: pero
1: ¿quién crees tú?
0: Yo creo que va a ser un empate.
1: ¿Crees?
0: Sí, 2-2.
1: ¿De cuánto? 2-2.
0: Yo creo que empata México y Corea 2-2.
1: ¿Y
0: tú, Mané? No sé, yo siento que no va a empatar. ¿Tú crees que va a ganar México? Tu corazoncito, tu...
1: ¿Quién crees que va a ganar, Mané? La
0: patriotismo,
1: verdad.
0: Dice... México, ¿cuánto?
2: Por la mínima.
0: 1-0. 2-1. ¿Crees que los dos meten gol? Ok, 2-1, dice Amane. ¿Tú quién crees que gane?
1: Yo no sé.
0: ¿Quién te imaginas?
1: Yo espero que México, pero dicen que Corea, pues, es muy bueno.
0: Mira, que de hecho, y seguramente todos hemos visto videos, o la mayoría, donde se ve el entrenamiento de los coreanos.
1: Uh-huh.
0: Y a diferencia de los de México, sí, has visto las comparativas que hacen, ¿no? A través de redes sociales, donde a los coreanos, pues, les arrojan como que, no sé, es que no sé cómo explicarlo.
1: Y ellos tienen que quitarse.
0: Los meten en un tambo, los arrojan en arena movediza. No. Me refiero a que, a ver, hay muchos videos donde se ve como a los coreanos, pues sí, entrenan con maquinaria como
1: pesada.
0: Que sí, más especial, maquinaria especial al final de cuentas, ¿no? Y pues eso hace que la fuerza de sus piernas
1: se pongan duros. O sea, me refiero a que estén macizos, pues.
0: Sí, así tal cual.
1: Para que puedan me recordó mucho el entrenamiento del fútbol americano.
0: Ah, claro, sí,
1: ¿verdad?
0: Sí.
1: ¿Verdad?
0: Sí.
1: O sea, en
0: sí.
1: El que es como de impacto hacia la espalda, el torso y todo eso. Uh-huh. Los vi y dije, ¡wow!
0: Y luego
1: mis niños brincando la cuerda.
0: Exacto.
1: Los amo tanto. Está bien.
0: Riéndose y todo.
1: Es un juego. Pues, ¿qué?
0: Pero mira, aquí también juega un papel bastante importante la presión.
1: Claro.
0: Híjole, a veces por ser local, lejos de que te ayude y que te motive con tu gente y en tu cancha y todo.
1: Te van a estar en Guadalajara.
0: Van a estar en Guadalajara, Jalisco. Y allá no se tientan el corazón. Allá
1: sí.
0: Si juegan mal, los abuchean.
1: Sí.
0: Lamentablemente, la selección mexicana no es top. Hay que mencionarlo, por más que estemos en el ranking FIFA en el número 15. No es una selección top. Vimos jugar ayer a Inglaterra y estamos años luz de alcanzar ese nivel futbolístico. Y Corea del Sur, perdónenme que se los diga, y no soy malinchista ni mucho menos, pero tienen un mayor nivel de juego, siento yo.
1: Sí.
0: Entonces, a menos de que haya partidos allá mañados y todo eso, que casi no pasa, ¿verdad? Pero todo parecería indicar que México no va a perder, pero tampoco va a ganar.
1: Ok.
0: Ahora, el día de hoy en ese mismo grupo de México y Corea están República Checa y también Sudáfrica. Entonces, estos dos equipos empataron hace un ratito un gol y les beneficia a Corea del Sur y a México. O sea,
1: okay.
0: Si cualquiera de los dos que gane, automáticamente está clasificado a la siguiente ronda.
1: Ok.
0: Sí, pero pues vamos a ver qué sucede.
1: Sí, discúlpenme, tenía que preguntarle a Andrés antes de que se me olvidara.
0: Perdóname por extenderme tanto.
1: Sí, ya sabía yo.
0: Lo pueden ver en mi podcast. No, es cierto.
1: Pronto.
0: Mira, dicen por acá, buenas tardes, quisiera que hubiera paradas de autobuses establecidas y que solo ahí se pudiera abordar. ¡Ay, claro!
1: Yo les quiero decir una cosa. Cuando yo llegué al puerto de Acapulco, para mí eso fue nuevo, el que las paradas de camión estuvieran en cualquier lado. En Guadalajara Se tienen paradas de camión específicas.
0: ¿Y si uno no se paran?
1: No se paran.
0: ¿Cómo debe ser?
1: No se paran. Y uno a veces comete el error de pararse así, bueno, aquí en la esquina. No, y de verdad no es broma, o sea, es de una esquina a otra, pero si la parada del camión está en la otra esquina, lo siento, te tienes que cruzar y tomarlo ahí. Entonces, cuando yo llegué a Acapulco y vi que el camión se paraba en cualquier lugar, dije, ¿qué? Ajá.
0: ¿Y esta ganga?
1: Yo dije, wow. Aparte que, bueno, en el caso de Guadalajara tienen muchísimos medios de transporte.
0: Uy, sí.
1: Aquí nada más, pues, me refiero a que tenemos las rutas de camión y el acabús, ¿no? En este caso. Allá en Guadalajara se tienen un un tren ligero, un camión, y allá las rutas de camión son por números.
0: Okay.
1: O sea, es la ruta 52B, la ruta 52C, que no te dejan donde mismo. La ruta, el camión 142, el camión. Y cuando yo llegué aquí y decía Zócalo, yo dije, wow, lo entiendo mejor. La verdad me gustó más. La verdad, yo dije, de aquí soy, porque aquí nada más veo que va el Zócalo y yo me subo.
0: ¿A poco sí, mi Kenia?
1: Y entonces allá sí te ponen las colonias, pero cambia mucho, te puede dejar de un extremo u otro, depende el número de la ruta.
0: Y hay más alternativas.
1: Sí, eso también. Aquí pues no hay de otra más que el camión amarillo porque hace mucho calor.
0: A ver, y esto que mencionas, sí, o sea, podemos decir muchas cosas que nos gustaría que hubiera de distintos países, pero no sabemos realmente cómo sería. Por ejemplo, a mí me encantaría tener el clima en algún momento, aunque sea de, no sé, de Toronto.
1: Tranquila, Canadá, ¿no?
0: Porque me gusta el frío.
1: Sí.
0: Pero quién sabe cuánto lo aguante.
1: Miren, yo les quiero platicar que en algún momento tuve un conocido viviendo en Canadá y él se salía a las 4 de la mañana a tener que prender el carro para que el motor no se congelara.
0: Exacto.
1: Y a tener que quitar toda la nieve y a ver si si podía salir de su casa. Pero eso del motor a mí me dejó en shock porque pues tiene un punto.
0: Sí, claro.
1: El motor se congela, se va a echar a perder. Entonces tenía que salir desde muy temprano a prenderlo un rato, tanto en la noche para que se mantuviera un poquito calientito en la madrugada y en la madrugada otra vez prenderlo, ¿imaginas? Para estar en constante, para que estuviera caliente el motor.
0: Llega un ladrón y vámonos ya, servidito.
1: Exacto, ufas.
0: Como me gusta.
1: Exactamente. Entonces, quién sabe.
0: Está cañón, la neta, está cañón. Pero si ustedes tienen alguna participación, ahorita leamos todas mientras nos vamos con más buena música, porque son las 3 ya con 21 minutos.
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0: cuando uno está joven, está...
1: Cuando uno está enamorado, de verdad que decimos una sarta de...
0: ¡Ey, se trabó!
1: Tenemos que ir a repararlo eso, ¿eh?
2: Yo creo que vamos a hablarle acá al... A los,
0: al mero mero.
1: Al, al mero mero caguamero, literal. Dicen por acá. ¡Olis! ¿Cómo tan? Me gustaría tener la nieve de Canadá. Aquí hay unas nieves bien buenas.
0: ¡Uf!
1: Deliciosas.
0: ¡Hartas nieves aquí!
1: Podrían poner una de Morat o de BTS, please, gracias. Mira, Romy quiere una canción de banda Tierra Sagrada.
0: ¡Ah, caray!
1: La buena y la mala. Imagínate.
0: Fíjate, no tenemos esas, pero vamos a ver qué... ¿Qué hacemos?
1: Imagínate nada más. No, por favor, llevo 4 años pidiendo una canción de BTS, por
0: y
1: favor.
0: Y nada más no me ponen ninguna. ¿Qué les pasa? Necesito pero pues...
1: Y de repente te salga esta rolota. Ahí nomás, escúchala, ahí al costo. Ahí te va. Nada más que se reproduzca, por el amor de Dios. Ahí estamos. A ver, querido Manes, no jala. No funciona esta cosa. Maldita
0: me
1: sea la
0: lleva.
1: Hora. Híjole, ¿cómo nos hace? ¿Qué está pasando, eh?
0: No está. ¿Qué le pasa?
1: Aquí está, mira. Volumen máximo. Máximo. No está jalando.
0: No quiere que pongas esas canciones, Andrés.
1: El monstruo se está cayendo a pedazos. Dios mío, como la selección al rato.
0: No, jamás, no.
1: A ver, el chiste era que iba a poner una canción de banda Tierra Sagrada, pero pues no jaló.
0: Pero pues ya no, entonces ya no hay.
1: No quiso.
0: Ya no hay chiste, dices tú.
1: Así, tal cual.
0: Ya no nos podemos reír.
1: Hasta me sentí mal, fíjate.
0: Sí.
1: Hasta me sentí mal. Así, exacto, así me sentí. Así, tal cual. Mira, dice, yo te aseguro que hasta los reescuchas se quedan así como de,
0: ¿qué quiere hacer este güey? O sea, ¿qué quiere?
1: ¿Qué me
0: río o qué?
1: ¿Qué hago? ¿Le aplaudo?
0: ¿Qué le pasa?
1: ¿BTS? ¿Banda Tierra Sagrada? ¿Qué? Pero bueno, mira, dicen por acá, buenas tardes, chicos. ¿Podrían mandarle un saludo a mi papá, el señor Alfredo?
0: ¡Claro!
1: Ya los estamos escuchando en su tapicería. Me encanta que además...
0: Gracias.
1: Es el señor Alfredo.
0: Exactamente.
1: No, a mi papá Alfredo, hombre.
0: ¿El Freddy? No.
1: El Fredo.
0: Con respeto. El señor Alfredo.
1: El señor Alfredo.
0: Claro.
1: El señor...
0: ¿Qué es eso?
1: De los tapices.
0: Exactamente. Compren, a ver, súbale. Vamos, súbale a la bocina, vamos a cantar. Compren. Pues de una vez,
1: Ahí estamos, ¿no? Con el señor Alfredo, de una vez. ¿Ya le subió? Espero que sí.
0: Espero que sí.
1: Porque ya se acabó el saludo y ya le puede bajar. saludos a Dané. Dané, ¿no?
0: Dané como los...
1: O Dane.
0: Como los yogurts.
1: Les faltó un no. Hoy andamos muy simples. No sé si sea Dané o siempre. Dane. Yo, Dané. ¿No? Mejor Alfredita, dices tú. Alfredita, ya con eso.
0: Fredita, dices
1: Fredita.
0: Tú.
1: Fredita. Sí. Dice, recuerda, estás en territorio Acapulco. ¡Cálmate! No es cierto. Perdóname la vida, Dios mío. Ahorita van a llegar. No, ya. Perdón, van a venir ahorita por mí. Uy, a ver, ¿otra vez cómo?
0: Es que...
1: A ver. Oye, me encanta, ¿eh? Pero ¿sabes qué? ¡Cálmate! Pero bueno, dice, sí, no tenemos esa cultura y hacemos lo que queremos. Pues sí, de que lo hacemos, lo hacemos, pero bueno.
0: ¡Ay, Dios mío!
1: Vámonos.
0: Ya vámonos.
1: Sí, antes de que lleguen por nosotros.
0: 3:41, yo soy Fabiana Luna.
1: Yo soy Andrés Magena y en todas partes Pontexa.
0: A la talla.
1: ¡Cálmate!

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0: 3:55, vamos a leer sus últimos mensajes.
1: Ay, esperemos que no sean los últimos.
0: Tranquilos, de Exa la talla el día de hoy, tranquilos.
1: Sí, mira, dicen por acá.
0: Ay, güey.
1: Es que así dice.
0: Ajá.
1: Calma, Nancy. En realidad me llamo Dana Elizabeth, pero me gusta que me digan Dane.
0: Ah, es Dane de Dana Elizabeth.
1: Pues no es un diminutivo porque son las...
0: No, pero es combinado. Ajá. En lugar de Dana, es Dana, o sea, es Dane. Claro, de Dana y de Elizabeth.
1: Wow, sí, es cierto, exactamente. Es completamente Dane. Cierto. Fíjate que no me había dado cuenta, pero sí, tienes razón.
0: Y Dane, no, es porque me gustan mucho los yogurts.
1: Me gusta el yogur griego. Dicen por acá, excelente jueves, Fabiana Luna. Yo no, pues, dice, excelente
0: tranquilo,
1: jueves.
0: Tranquilo, Santi, voy apenas, todavía no me despido de Exa la talla.
1: Resulta. Excelente jueves, Fabiana Luna. Saludos para Juliana en el Rena. ¿Le puedes poner una canción de Coldplay?
0: Claro, ahorita vemos si el man anda de buenas.
1: Como a las 10 va a sonar esa.
0: Más rola. O menos. No, y a las 10 no creo.
1: ¿Cuál es tu canción favorita 12? De Coldplay?
0: De Coldplay.
1: Tiene muchas, muy buenas rolas.
0: Place, Green Eyes, me gusta mucho. Sí. Me la dedicaron, Green Eyes. The Princess of China también me gusta mucho. No, me gusta mucho.
1: Sí, Coldplay. La verdad es que Coldplay, y aparte de sus conciertos, se ve que son fenomenales. Sí. La neta. Pero bueno, gracias, Mane. Por rifártela, como siempre, en los controles técnicos. Y por regresar, yo también te extrañé, mi padre hermoso.
0: Sí, los ahorita me salgo.
1: No hace falta.
0: Ya tengan un programa.
1: Nos podemos ir al baño.
0: ¡Ay! Nos salimos nosotros.
1: Sí, y también nos salimos del aire.
0: ¡Ay!
1: Gracias, Fabiana Luna.
0: Gracias, Andrés.
1: Me gustaría decir que nos escuchamos hasta el lunes, pero pues mañana es viernes.
0: Exactamente,
1: todavía, ¿eh?
0: No sé de qué me habla.
1: A ver, mañana es viernes todavía, para los que piensan que, ay, es viernesito, mañana es sábado. No, es jueves.
0: Jamás.
1: Es que sí parece viernes, ¿no?
0: Sí parece viernes.
1: Trae vibes como de viernesito gay.
0: Exactamente. Pero bueno. Y como estamos en junio, pues
1: claro,
0: sí.
1: Imagínate.
0: Pues claro
1: es
0: que
1: el
0: sí.
1: Mes del orgullo, claro que sí.
0: Exactamente, pero bueno, ya son las 3:58, yo soy Fabiana Luna.
1: Yo soy Andrés Baena y en todas partes, ponte Exa.
0: A la talla.
1: Bye.

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Buenas tardes, Acapulco. Yo soy Fabiana Luna. Están escuchando XFM 99.3, Cabina Exa, con tu servidora Fabiana Luna hasta las 6 de la tarde. 7442-040525, nuestro número de WhatsApp. Y vámonos directo con lo que está pasando entre Harry Styles, Chiquito Bebé, y Zoe Kravitz. Y es que acuérdate que a principios de este año nos enteramos que al parecer Harry Styles ya le había dado anillo de compromiso a Zoe Kravitz. Todo iba muy bien hasta que apenas hace un par de días, a través de redes sociales, se compartió un video donde se le ve a Zoe Kravitz en el concierto de Harry Styles en Londres. ¿Todo bien, no? Pues es su novio, está apoyando a su chiqui baby, ¿no? Todo. ¿Pero qué creen, muchachos? Se hizo viral porque hay mucha cercanía entre la actriz y Jeff Azoff. ¿Quién rayos es Jeff Azoff? Es el manager de mi querido Harry Styles. Y cuando yo te digo cercanía, es que Zoe Kravitz se ve que está bailando bien a gusto en el concierto de Harry Styles y el Jeff, o sea, el manager de Harry Styles, la está abrazando por la espalda. Mane, ¿cómo te caería que tú vas pasando por la calle y llegas? Y, o sea, ¡por Dios! Y tu manager está abrazando así a tu chiqui baby. Como que está raro, ¿no? Como que está turbio, dices tú. Entonces todo mundo ya se le fue encima a Zoe Kravitz diciendo, ¿qué onda? ¿Lo estará engañando? O sea, sí está padre tener una relación bonita con el equipo de trabajo de tu pareja, ¿no? Voy bien con eso, no pasa nada. Pero ya que haya... Uno sabe cuando hay cierta química, cuando se ven así como que... ¿Cómo estás? Te ves cool. Ahora, mi Harry Styles chambeando, mi niño, ahí en el concierto, mane. Y la Zoe Kravitz, bien... O sea, hasta como que le da beso en la frente, mane. ¿Qué le pasa? Ya me puse mal yo. Así que hasta el momento nadie se ha pronunciado acerca de esto, ni el cantante ni la actriz, pero pudiera haber rumores fuertes de que Zoe Kravitz le está siendo infiel con... Ahora, espérenme, ¿qué tal si tienen una relación abierta, mané? ¿Qué tal que el manager de Harry Styles también anda con Zoe Kravitz y todos viven felices, felices los tres? Diría Maluma 4, pero aquí son 3. No sé, todo puede pasar. No me gusta, claro que no, pero quién sabe. Ya son las 4:36. Te dejo con más buena música en todas partes. Ponte Exa.

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0: Oigan, esta mañana el internet amaneció con una triste noticia, y es que ustedes recordarán, y voy a tratar de resumirles un poquito esta historia. Kimberly Loaiza y Juan de Dios Pantoja han sido unos influencers bastante sonados desde hace varios años, ¿no? Y me parece que el año pasado es cuando la mamá de Kimberly Loaiza comienza a tener problemas de salud a tal grado de tener que estar hospitalizada. Su hermana de Kimberly, Steph Loaiza, también es influencer, y Steph a través de sus redes sociales compartía el proceso que llevaba su mamá, compartía las veces que ella iba al hospital a visitarla, compartía también toda esta parte de lo caro que era mantener a su mamá en un hospital, ¿no? A esto y a esta historia se sumó nada más y nada menos que la cantante Kenia Os, que pues dio, me parece que, $1,000,000 para ayudar a la mamá de Kimberly Loaiza, o ayudarles con los gastos de... para el hospital, ¿no? ¿Por qué fue tan sonada Kenia Os? Porque Kenia Os, Kimberly Loaiza y Juan de Dios Pantoja tienen una historia de hace más de 10 años en el que terminaron muy mal, en el que hubo demandas, en el que hubo peleas. Entonces, el que Kenia Os le diera dinero a la hermana de Kimberly Loaiza para poder apoyar a su mamá fue como una cachetada con guante blanco. Así que el día de hoy el internet se levantó con el rumor de que lamentablemente la mamá de Kimberly Loaiza ya había fallecido. Hasta el momento, siendo las 4 de la tarde aproximadamente, 4:48, que acaba de cambiar el reloj, varias personas, entre ellas mamás de influencers e incluso la mamá de Juan de Dios Pantoja, esposo de Kimberly Loaiza, compartieron el pésame para la mamá de Kimberly. Aunque Kimberly y Steph, sus hijas de esta señora, no han compartido nada acerca de la muerte de su mamá, más personas del medio que los conocen sí han compartido, obviamente, esta noticia. Y pues es muy triste. En redes sociales se debate la situación en la que pues todo el mundo está criticando a Kimberly Loaiza porque dicen, no, pues ya, ahorita, ¿para qué le lloras? Le hubieras llorado en vida y hubieras... Kimberly fue muy criticada porque nunca estuvo tan metida en esta situación como su hermana Steph. Entonces, la realidad, muchachos, es que el internet sigue siendo un lugar muy cruel. No podemos ignorar que es una persona que está perdiendo a su mamá, y yo creo que debe ser el dolor más fuerte del mundo el perder a tu madre. No importa si estabas o no muy al pendiente de ella, si estabas ojo, lo que vemos en redes sociales, porque no la conocemos, no estábamos con ella. Entonces todo el mundo está diciendo que respeten el dolor de Kimberly, que más allá de una polémica o algo por el estilo, la realidad es que está perdiendo a su mamá y se está despidiendo de su mamá, de la abuela, de sus hijos, de una mujer que ha estado con ella por tanto tiempo. Entonces, pues así está la situación en redes sociales. ¿Tú qué opinas? Yo sigo pensando que el internet de repente se pasa, como que nos quita los sensibles, como que nos quita de lo interesante y de lo importante. Lo importante es que una mujer está sufriendo la pérdida de su mamá, y es todo. Y la gente se encarga de criticarla, que si llora porque llora, que si no llora porque no llora, que si fue porque no fue. Híjole, está canijo, ¿no? ¿Tú qué opinas? 7442-040525. Son las 4:49 y te dejo con más buena música en todas partes. 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

Ay, muchachos. Pues ya, yo creo que con esto ya es oficial que mi Peso Pluma y mi Kenia Oz, ¡pam! ¡Bum! Tronaron, se acabó. Nada ya. Resulta que Peso Pluma ya borró todo, mane, todo de su Instagram. Ay, quería dar un boom, pero. ¿Qué tal? ¿Qué tal, eh? Muchachos, la Ron se pone sus moños. Discúlpenme. Debería grabar yo un video, mane, de cómo se pone la Rose. Yo iba a dar acá un boom, un... Y ahí, pim, pim, pim. ¡Aplausos! ¡Por Dios! Ya me echó a perder la vibe, mane. Pero bueno, Peso Pluma hizo una limpia de sus fotos en Instagram, pero solo dejó una. ¿Recuerdan que Kenia Oz y Peso Pluma tienen una canción juntos, Tommy y Pamela?

Bueno, dejaron, o mejor dicho, Peso Pluma dejó esa única foto con Kenia Os donde hacen promoción a esta canción. Todas las demás, las fotos de sus viajes, las fotos de cuando estaban juntos, todas esas fotos, adiós, bye, se acabaron. Y uno sabe que en pleno 2026, si una pareja ya no tiene fotos juntos, o terminaron o andan mal, y ni modo, y soporten y se acabó. Entonces, pues ya, esto nos hace pensar que efectivamente, a pesar de que se veían muy bien juntos, de que se veía que tenían mucha química, pues la realidad es que la industria de la música no es nada sencilla, se sabe. Entonces, lamentablemente, terminaron su relación y estamos tristes, la verdad. Yo sí dije, estos van a durar unos 5 años. Fácil. Y mira, nada más duraron 1 año y medio. Así las cosas de la vida, muchachos. 7442-040525. Saludos a mi querida Denise, que ya anda en la frecuencia exacta. Mi querido Santi, quien nos escucha siempre. Saludos a Juliana en el Rena y al Rena también, ¿por qué no? Y nos vamos con más buena música. Ya son las 5:16 en todas partes. 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

Ya son las 5:34 y es de mi agrado informarles que hoy hay partido de fútbol México contra Corea, muchachos, lo que significa que habrá mucho tráfico. Todos lados van a estar llenos. Sabemos que en algunos lugares del puerto de Acapulco, si no es que, me refiero a lugares estratégicos, el Zócalo, el Parque y otros lugares van a tener proyectando el partido. ¿Qué significa esto? Que hay que estar muy al pendiente si necesitas salir a alguna cita, si no vas a ver tú el partido, pero tienes que llegar a algo puntual, en punto de las 7 o a las 6 de la tarde, vete saliendo y ve haciendo tu tiempito, porque te vas a encontrar tráfico. Justamente, pues obviamente sobre la costera Miguel Alemán, ya que ahí existen muchos lugares donde lo vas a poder ver. Entonces, tomen sus precauciones, manejen con muchísimo cuidado, por favor. Como ya va a ser el partido un poquito tarde, pues si van a tomar, no manejen, por favor, de preferencia. Amigos motociclistas, pónganse casco, por favor, y estén bien a las vivas en todo momento. Y, por supuesto, también importante y recalcar el tráfico que habrá seguramente sobre la costera Miguel Alemán. Si van a hacer algo, salgan con tiempo. Si ustedes ya no alcanzaron a reservar el lugar o algo por el estilo, vayan preparados para que les digan, ya no hay espacio. O es que ya no hay dónde estacionarse. Entonces, salgan con tiempo, muchachos, ¿ok? Salgan con tiempo y disfruten mucho. Esperemos que gane México. Ahí se verá. Ya son las 5:35. Nos vamos con más buena música. Yo soy Fabiana Luna y tú sigues escuchando XFM 99.3.

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Las 5:48 y ya nos vamos. Cuídense mucho, se ve nubladito. Ayer nos sorprendió la lluvia en la noche. Muchos se quedaron sin luz, lamentablemente. Así que tomen sus precauciones a cargar los teléfonos, a poner, a cargar los ventiladores. Ya todo el mundo deberíamos tener, aunque sea un ventilador, caray, así de esos que se conecta vía USB para cargarlo. Entonces, cuídense mucho. Hay que cuidarnos de la lluvia también, porque parece que yo creo que sí va a llover. Mane, un gustazo compartir contigo la cabina de XFM. Gracias, Radio Escucha. Gracias, Santi. Gracias, Denise. Felicidades a mi querido Néstor, que seguramente ahorita ya está más que festejando su cumpleaños. Ya sabes, o sea, una rebanadita de pastel, dices tú. Cuídense mucho, muchachos. Yo soy Fabiana Luna y nos escuchamos el día de mañana en todas partes. Ponte XFM 99.3. Bye.

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8: 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Durante siglos ha venido creciendo una sociedad de entre las sombras. No busca dominar el mundo ni esconder secretos milenarios. Solo quiere divertirse. Una tribu invisible a los ojos del aburrimiento. Una resistencia secreta que se ríe del caos, de lo políticamente correcto y de las modas que duran menos que una story de Instagram. Sean bienvenidas y bienvenidos a La Sociedad Naranja. La Sociedad Naranja. Queda con ustedes Ian Cuellar.